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1: Exactamente las 19 horas con 13 minutos.
2: Temperatura 26 grados.
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6: Exactamente las 19 horas con 30 minutos.
7: Temperatura 26 grados.

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1: Exactamente las 19 horas con 44 minutos.
2: Temperatura 26 grados.
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0: 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Exactamente las 19 horas con 59 minutos. Temperatura 26 grados.

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1: Exactamente las 20 horas con 28 minutos. Temperatura 26 grados.

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1: Exactamente las 20 horas con 56 minutos.
2: Temperatura 26 grados.
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1: Exactamente las 21 horas con 10 minutos.
2: Temperatura 26 grados.

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1: Exactamente las 21 horas con 40 minutos.
2: Temperatura 26 grados.

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0: Exactamente las 21 horas con 54 minutos.
1: Temperatura 26 grados.
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1: Exactamente las 22 horas con 8 minutos.
2: Temperatura 26 grados.

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1: Exactamente las 22 horas con 34 minutos.
2: Temperatura 26 grados.

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1: Exactamente las 22 horas con 55 minutos.
2: Temperatura 26 grados.

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1: Exactamente las 23 horas con 19 minutos.
2: Temperatura 26 grados.

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1: Exactamente las 23 horas con 45 minutos.
2: Temperatura 26

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1: Exactamente las 0 horas con 45 minutos.
2: Temperatura 26 grados.

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1: Exactamente, la una de la madrugada con 12 minutos.
2: Temperatura 26 grados.

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1: Exactamente, la 1 de la madrugada con 35 minutos.
2: Temperatura 26 grados.

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0: Exactamente las 2 de la madrugada en punto.
1: Temperatura 26 grados.
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0: Las 3 de la madrugada con 29 minutos.
1: Temperatura 31 grados. Humedad 64%.
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0: 4 de la madrugada con 30 minutos.
1: Temperatura 31 grados. Humedad 64%.
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0: Exactamente las 4 de la madrugada con 30 minutos.
1: Temperatura 26 grados.

0: Exactamente las 4 de la madrugada con 52 minutos.
1: Temperatura 31 grados. Humedad 64%.
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0: Exactamente las 5 de la madrugada con 44 minutos.
1: Temperatura 31 grados. Humedad 64%.
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0: Exactamente.

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0: país. ¿Qué tal? Familia ecuatoriana, buenos días. Buenos días, Ecuador. Buenos días a toda la fuerza laboral ecuatoriana. Buenos días a nuestros amigos y amigas que se levantan muy por la mañana para empezar ya este nuevo día de labores. Hoy estamos San Martes. Martes, amigos. Hoy estamos ya martes 6 de octubre del 2026. Hoy es el día de la ¿cómo se llama? Hoy es el día de provincialización de los ríos. Sí, amigos. Conmemorando su creación ocurrida en 1860, fecha histórica. El 6 de octubre de 1860, el entonces presidente Gabriel García Moreno decretó la creación de la provincia de Los Ríos. En esta fecha se conmemoran 166 años de fundación y desarrollo como una de las principales zonas agrícolas del país. Así que, amigos, hoy es 6 de octubre, día de la provincialización. Ajá. Hoy habrá la sesión solemne en Babahoyo, en la prefectura y todo eso. Bienvenidos, amigos. Bienvenidas, amigas, a compartir las noticias aquí en la 91.5. Amigos satélite, lo que se viene. Atención, amigos, viene la pregunta. La tribuna pública. Tribuna abierta para ustedes, amigos. Aquí la voz del pueblo es la voz de Dios. Recuerde que pueden mandar mensaje de texto normal, mensaje de voz al WhatsApp o la llamada directa. El teléfono que estará habilitado 0959-42-69-75. Ahí está el número 0959-42-69-75. La pregunta de hoy, ¿a qué se refiere, amigo satélite? Ah, caray. All right. Muy bien, el amigo satélite dice que la pregunta de hoy se refiere, amigos, a un tema que fue tocado por uno de los consejeros del Consejo Nacional Electoral, del CNE. El señor... ¿Cómo llama? José Cabrera, Zurita. Él ha dicho que ante la emergencia, escuchen, amigos, del fenómeno del Niño, las elecciones se podrían incluso aplazar, postergar para más adelante. Bueno, le vamos a consultar a ustedes, amigos. Le vamos a preguntar a ustedes. La pregunta del día de hoy, amigos, es sobre este tema y dice así. ¡Atención, amigos! ¡Viene! La pregunta. Martes 6 de octubre. La pregunta dice: atención, amigos. La pregunta para hoy, martes 6 de octubre, dice: ante la emergencia por el fenómeno del Niño, ¿usted cree que se deberían aplazar las elecciones como lo propone el consejero del CNE, José Cabrera Zurita? Diga sí o diga no. Y comenten. Llamen. Opinen. Recuerde que su opinión es importante. El teléfono 0959-42-69-75. Repito el número. 0959-42-69-75. Repito la pregunta para hoy, amigos. La pregunta dice: ante la emergencia por el fenómeno del Niño, ¿usted cree que se deberían aplazar las elecciones como lo propone el consejero del CNE, José Cabrera Zurita? Diga sí o diga no. Y llamen, escriban, manden textos, manden audios. Recuerde que su opinión es importante. El teléfono 0959-42-69-75. Ahí está el número. 0959-42-69-75. La pregunta, aquí en el noticiero. De la mañana 31, y si usted no quiere opinar sobre la pregunta, pero tiene problemas en su sector, en su barrio, en su comunidad, quiere hacer una denuncia pública, hágalo. El teléfono 0959-42-69-75. ¿Quiere hacer un comentario sobre algún tema importante? Bueno, hágalo. Recuerde que su opinión es importante. El teléfono está para ustedes. 6 de la mañana con 31.
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0: Son las 6:35 aquí en el noticiero. Un día estaba tomando adentro de la cantina cuando llegó aquella dama de blanco y muy delgadita. Ah, ya no me acuerdo. Le dije, vente conmigo a tomarte una copita. Bonita esa canción, la estaba escuchando, amigos. La estaba escuchando, es bonita. Las rancheras son bacán, la plena. 6:36 a.m. Son las 6:36, revisemos la prensa nacional. ¿Qué dice la prensa? La prensa nacional, amigos, diario El Universo. A ver qué dice El Universo. Antes, amigos, El Universo era El Universo. O sea, cuando había el periódico, te compraba, venían como 4 secciones grandes. Ahí le valía el periódico hasta para lo que usted ya sabe. Ajá. ¿Qué cosa? No. Para hacer la limpieza en la casa. Cristian Zamora Matute, el alcalde de Cuenca, suma ahora 3 denuncias por peculado, mientras en causa por enriquecimiento ilícito, la fiscalía insiste en fecha para formulación de cargos. Ay, Diosito. ¿Será persecución política, amigos? ¿Será? ¿Qué dicen ustedes, amigos? Sobre el alcalde de Cuenca. Dice la noticia, el alcalde de Cuenca suspendido, Cristian Zamora, enfrenta ahora 3 denuncias por presunto peculado relacionadas con procesos de contratación de 3 hospitales de Cuenca. Mientras que, de manera paralela a la investigación que lleva adelante la Fiscalía por un posible enriquecimiento ilícito, continúa sin que se concrete la audiencia de formulación de cargos. Las nuevas denuncias fueron informadas este domingo 4 de octubre por el secretario de la Administración Pública, Planificación y Gabinete, José Julio Neira. Ah, caramba. Está fregado el alcalde de Cuenca, amigos. Está fregado. 6:38 a.m. El Instituto Geográfico Militar empieza la impresión de papeletas para los comicios del 29 de noviembre de 4 provincias. Daniel Noboa mantiene contacto telefónico constante con Abelardo de la Espriella, el presidente colombiano. Atención, amigos, menor de 4 años fue hallado sin vida en una piscina de una urbanización en La Aurora. Daniel Noboa asegura que la captura de capos invisibles redujo en un 35% las extorsiones en Quito y Guayaquil. ¿Qué más dijo el presidente Noboa, amigos? Ha dicho, ninguna familia va a tener cortes de luz. Noboa insistió en que no habrá interrupciones del servicio durante esta semana o estas semanas de mayor estiaje. El presidente aseguró este lunes 5 de octubre, ayer, durante una entrevista para Radio Centro, que las familias no tendrán corte de luz durante las semanas de mayor estiaje, pese al escenario crítico que atraviesa el sistema eléctrico. Es un momento crítico, son las semanas de mayor estiaje, pero aún así estamos pudiendo sostenerse, señaló Noboa. El mandatario sostuvo que la generación de varias centrales hidroeléctricas, junto con las 2 barcazas contratadas y el ingreso de inversión privada, permitirá mantener la provisión de electricidad durante este periodo. Destacó también la generación de Toachi Pilatón, que según dijo, aporta más de 200 megavatios. Daule Peripa, con alrededor de 170 megavatios. Y la presa Baba, con cerca de 40 megavatios. A esto se suman las dos barcazas contratadas por el gobierno y la posibilidad de que nuevos inversionistas, tanto grandes como medianos y pequeños, ingresen al sector de generación eléctrica, dijo el mandatario. Hubiera generado Quevedo también, pero como Quevedo, ustedes saben, amigos, ahí están los generadores de Progen, que fueron truchos y que todo está ahí, entonces Quevedo no genera nada, porque ahí también hubiera habido otra, ¿cómo se llama?, generación eléctrica para el país. 6:41 Son las 6:41, amigos. Esta peste neumónica que ha encendido las alarmas en Rusia está preocupante, amigos. Ya algunos expertos dicen que se podría tratar de otra pandemia y peor que el COVID. Peor, amigos. Y así mismo, con neumonía. Ay, Diosito, estos científicos. A una científica ya se le ha caído un frasco de eso de laboratorio. Ella ha sido la primera contagiada. Al segundo día murió. Y hay en cuarentena miles de personas tratando de evitar de que esto se propague. Igualito como cuando fue el COVID, amigos. Igualito así mismo. Ahora ya la gente anda con mascarilla y todo allá en Rusia. ¿Qué es la peste neumónica que encendió las alarmas en Rusia? Es la variante más peligrosa de la peste. Es una infección letal causada por bacterias altamente contagiosa, la más virulenta y de rápida transmisión, según la OMS. Puede ser fatal en cuestión de horas. El paciente debe recibir tratamiento a tiempo. Sobre el caso de Siberia, la fallecida Daira Shipilova era trabajadora del Instituto de Peste Neumónica. Se habría contagiado tras romperse un tubo de ensayo. Sin embargo, Marco Rubio, el secretario de Estado de los Estados Unidos, dijo que siguen el caso de cerca. Estados Unidos aclaró que no hay motivo de alarma inminente. Moscú niega brote bacteriano. El examen postmortem de la científica descartaría vestigios de la bacteria. La causa oficial, según Rusia, cataloga el deceso como una neumonía de causa no determinada. Dios quiera que esto no se propague, amigos. Estamos en las manos de Dios. 6:44 Sobre el alcalde de Cuenca, esta es la situación actual, amigos. El alcalde enfrenta una investigación por presunto enriquecimiento ilícito. Ese caso se originó por un informe de la Contraloría. La fiscalía pidió fecha para procesarlo. Zamora aseguró que se trata de una persecución de la Contraloría. El tema es que el señor Cristian Zamora, en sus empresas, tiene contratos con el municipio, según la Contraloría, desde luego. Según José Julio Neira, el alcalde estaría en México. El gobierno también presentó en la fiscalía 3 denuncias por presunto peculado. Se investigan presuntas irregularidades en los contratos para construir 3 hospitales. ¿Qué ha dicho Cristian Zamora? Lo que usted indica sobre mí es falso, indicó Cristian Zamora a Neira. La policía confirma que Fiscalía solicitó alerta roja de Interpol contra el alcalde. Ay, Diosito. Ay, Diosito. Este Burray es medio loco. Está que manda videos y todo. No puedo sacar. Ahí te salgo es al aire, Burray. No jodas, por favor. No puede escribir un mensaje para decir de qué se trata. Así como Don Castro. Don Castro dice, licenciado, buenos días. Listo para escuchar el noticiero. Gracias, Don Castro. Gracias, Don Castro. Licenciado, buenos días. Sobre la pregunta del día de hoy, para mí que es una trama del gobierno para suspender las elecciones porque ve que está perdiendo votación. Es mi opinión, licenciado, gracias a usted. Buenos días, amigo periodista. Yo sí estoy de acuerdo que se aplacen las elecciones. En muy poco tiempo no podemos conocer bien a los candidatos. Gracias, amigo. Otro más. Buen día, don Darwin. Ayer me encontré una matrícula. Ajá, es la mía, amigos. Si es la que usted me dijo, es la mía, que se me ha caído allá en Valencia. Y muchas gracias. Buenos días, amigo periodista. Un saludo cordial acá en el Vergel de Corotú, escuchando sus noticias fuerte y claro. Gracias, mi amigo. Desde el Vergel de Corotú, 6:00 a.m. con 47 minutos aquí en el noticiero de la 91.5.
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¡Apure! Aquí estamos, 6 de la mañana, 50 minutos. Son las 6:50 en el noticiero de la 91.5. Dice el licenciado Nicolás Enríquez. Mi querido pueblo de Quevedo, es un gusto saludarlos. Y hoy 6 de octubre, pero en el año 1860, o sea, hace 166 años, el doctor Gabriel García Moreno decretó la creación de la provincia de Los Ríos y Quevedo se integró al Cantón Vinces en 1861 mediante este mismo decreto. Quevedo nuevamente pasó a ser parte de Pujilí. Ah, ve usted, somos de Pujilí también. Gracias, amigo. Aquí me mandan la matrícula que se ha caído.

0: aquí nosotros al pan pan y al vino vino. El asambleísta de la RC, de la Revolución Ciudadana, de apellido Ordóñez, hace graves acusaciones. ¿Y por qué le tomo la palabra al asambleísta de la RC? Porque el señor, amigos, escuchen, amigos, el señor de que da esta asambleísta estas declaraciones, lo hace con evidencia, ahí con los libros. Resulta que los libros que les habrían entregado a los estudiantes, ¿no?, para que reciban las clases, le entregan al de tercero, al de cuarto, al de quinto, al de sexto. Y cuando usted va a ver el libro de ciencias naturales o el de matemáticas cualquiera, el que tiene el chico de cuarto grado, el mismito tiene el de sexto, pero le han cambiado solamente la pasta de afuera. No, pues amigos, ahí el gobierno tiene que rápido llamar la atención a la ministra de Educación para que aclare esa situación, qué es lo que ha pasado y por qué se están dando estas irregularidades, amigos. Y si no le llaman la atención, entonces el gobierno vendría a ser prácticamente cómplice de lo que está haciendo la ministra. Sí, amigos, el asambleísta Roque Ordóñez denunció que el Ministerio de Educación habría entregado en el régimen Sierra los libros de lengua y literatura, ciencias naturales y matemáticas, que aparentemente tendrían el mismo contenido, a pesar de que corresponden a distintos niveles. Ahí, amigos, deberían inmediatamente investigarse este caso. Aquí está.
1: Quinto, sexto y séptimo. Estos libros son los que le entregaron a nuestros estudiantes en las escuelas públicas. Aquí está, lengua, si nos puede permitir, lengua y literatura. Ciencias naturales.
0: Ahí está, ese es amarillo, el otro es rojito.
1: Matemáticas. ¿Y saben lo que les han pedido?
0: Celeste.
1: A los profesores y a los padres de familia, que no digan, que no denuncien. De esto debería preocuparse el gobernador.
2: ¿Cuál es el contexto? Pero no nos ha contado.
1: Les explicaba, estimado, estos libros fueron entregados a nuestros estudiantes. Quinto, sexto y séptimo. El contexto, todos estos libros de años, quinto, sexto y séptimo, contienen el mismo contenido.
3: ¿Dónde viene el error?
1: El mismo contenido. Estos son los libros entregados por el gobierno. Yo le estoy demostrando el nivel de complejidad de un estudiante de quinto, de sexto y de séptimo.
0: Normal.
1: Es diferente.
0: Claro.
1: Les entregaron el mismo libro. ¿Y saben qué les han pedido? Que no digan nada, que se callen.
4: ¿Es la misma página o todo el contexto?
1: Es la misma página. Usted ve la misma página. Es libro de quinto, libro de sexto y libro de séptimo.
5: Solo cambia la portada.
1: Solo cambia la portada. Y esto obviamente va de la mano con, aquí está el oficio dirigido al Ministerio de Educación, 4 de octubre. Aquí hemos solicitado ya la información correspondiente.
4: ¿Solo sería en esa página o en todo el contexto del libro?
1: En todo el libro le estoy haciendo. Todo, usted vea, en cualquier página son los mismos libros. ¿Saben el nivel de retroceso que está realizando el Ministerio de Educación Pública? Les está afectando a nuestros niños y adolescentes, y sobre eso no nos van a callar. Esto voy a llevar a la Asamblea Nacional, a la Comisión de Educación, porque la ministra Gilda Natalie Alcíbar García tiene que rendirnos cuentas a los ecuatorianos.
0: Me parece muy bien, mi estimado asambleísta, sea del partido político que sea, pero ha tenido la valentía de denunciar y lo está haciendo con evidencia. ¿Cómo puede ser posible, amigos, que a un niño de cuarto grado le entreguen un libro normal, ¿no es cierto? Aquí está el libro. Y resulta que a un chico de sexto grado también le entregan el mismo libro de lengua y literatura, por ejemplo. Y resulta que el de sexto grado es igualito al de cuarto grado. ¿Qué nivel

0: de educación va a tener esa criatura? Ninguna. Va a estar en un retroceso, porque como está en sexto grado, está recibiendo del libro de cuarto grado. Eso es lo que se ha denunciado. Y ahí sí, amigos, mi respeto para ese asambleísta, porque así deben trabajar. Para eso tienen que ir a la asamblea a fiscalizar y llamarla, pues, a la ministra de Educación para que responda, a ver qué dice ella en torno a esto. Dice ahí el asambleísta que a los estudiantes les han prohibido que denuncien esas cosas. Pero ahí está la denuncia. 6:58 Son las 6:58 aquí en el noticiero de la 91.5, amigos. La radio de Quevedo, la radio que está aquí, allá y en todas partes. Saludo para los amigos del Facebook Live. Walter Mina Mayorga, buenos días, don Walter. Danilo Belli Loor, buenos días, don Danilo. Juan Egas, pulgar arriba. Clever Adolfo Alvarado Loma, saludos al noticiero de RBT Satelital. Víctor Hugo Barcelonista, José Alvarado, Pepín, Omar Castillo, buenos días. Orlis Arias, don Orlis, buenos días, excelente martes, bendecido día, dice Juan Guayas, mi pana Juan Guayas, saludos a ustedes, amigos, a través del noticiero de la 91.5. Un saludo para mi gran amigo, don Antonio Palma. ¡Don Antonio! Buenos días, don Antonio. Don Antonio Palma es el amigo que encontró la placa el otro día que estaba botada. ¿Qué dice don Antonio? Excelente día, licenciado Reina. Dios lo bendiga. Sí, de acuerdo con la suspensión de las elecciones. Gracias, don Antonio. A ver.
1: Dios, antes de ir para mi trabajo, entrego mi día en tus manos. Cuida de mí, Padre. Sé que, si te tengo conmigo, nada me falta. Gracias por el pan de cada día, por la fuerza que me das para levantarme y seguir adelante, incluso cuando el cansancio intenta detenerme. Cuida de mi hogar, Señor, que nunca falte amor, protección y, sobre todo, oración en tu nombre dentro de mi casa. Estoy agradecido por todo lo que tengo, por las pequeñas cosas que muchos ni siquiera notan, pero que marcan toda la diferencia en mi vida. Gracias por mi trabajo, por la oportunidad de crecer y aprender, y que nunca me falte sabiduría para actuar con justicia y humildad. Bendice a mi familia, así como tú me bendices cada día, renovando mi esperanza y mostrándome que incluso en las luchas, tu amor me sostiene. Hoy sigo en paz, con el corazón confiado, porque sé que tú estás conmigo. Y eso es todo lo que necesito. Amén.
0: Muy bien, bonito mensaje. Gracias a usted, mi amigo, a quien envía también ese mensaje a través de la radio. Aquí está Fernando Correísta Almeida. A ver, ¿qué dice Fernando Almeida? Licenciado, cuando llevan a Aquiles Álvarez al hospital, lo llevan con 100 policías y 200 militares. Pero cuando llevan a un preso de alto valor de la mafia albanesa al hospital Monte Sinaí, solo lo lleva un guardia de la cárcel y se les escapa. ¿Verdad, amigos? Dicen que se ha escapado un reo de alta peligrosidad y ha salido caminando de la cárcel. ¿Qué hay de verdad de eso, amigos? ¿Qué hay de verdad de eso? Que se ha salido caminando un reo, amigos, un reo se ha escapado y ha salido caminando. Ayer dice, aquí en nuestro país, que aquí se pueden dar esas cosas. Bueno, caminando ha salido, se ha escapado y ha salido por la puerta principal, pero Dicen que eso fue a inicios de año, que ya noticia es vieja, me dicen aquí. No es ahorita, dice. Eso ya es noticia que ocurrió en el 2026. Bueno, gracias de todas maneras a la persona que manda también. Amigos satélites.
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1: La hora son las 7 de la mañana con 7. Saludos para nuestro compañero y amigo, el licenciado Harold Escobar. Harold, su querida esposa y mi amiguito Jeremías, destacado estudiante del Génesis. Buenos días a Harold. Muy por la mañana lo saludamos a través del noticiero.

0: Nací en este mi lindo país llamado Ecuador. Con este tema, como ya es costumbre, como ya es tradición, recibimos a nuestro director con su original electrizante y picante estilo aquí en la 91.5. Director, buen día.
1: Buen día, Darwin. Buen día a los oyentes de la 91.5. Aquí estamos listos para continuar con las informaciones al estilo de la 91.5, señor. Hoy que ya estamos, vea, 6 de octubre del 2026.
0: Y mañana será 7.
1: Pero por supuesto, mañana va a ser 7. Bueno, yo le decía igual 6 de octubre porque hoy es el día de la provincialización de los ríos. Es una fecha importante acá para los riocenses, ¿no? 166 años cumple la provincia de los Ríos, desde 1860, que fue creada con el gobierno del doctor Gabriel García Moreno. Vea usted, así que 166 años estamos cumpliendo el día de hoy como provincia.
0: Oiga, ese micrófono como que tiene algo ahí, oiga.
1: ¿Por qué? ¿Qué tiene?
0: Tiene como un jón feo, está.
1: Ah, tiene un jón.
0: Sí, está. Ahí pasa, sí, así. Como un avión que va volando ahí.
1: Ahí sí que no lo sé. Sí, el mismo micrófono de ayer, le cuento.
0: No, pero acá como que está haciendo contacto con algo. Está chocando ahí con algo, sí.
1: Ah, ¿y ahí?
0: Ahí parece que mejoró un poquito.
1: Ah, ya mejoró ya.
0: Ahí mejoró un poquito.
1: Bueno, ya. Ahí. Okay, listo, entonces estamos listos.
0: A ver.
1: Listo, señor, vamos con las informaciones.
0: Ay, ¿cómo que se alejó? Oiga.
1: A ver, ¿ahí estamos bien o estamos? ¿Mejoró o no mejoró?
0: Ahí ya estamos mejorcito, a ver.
1: Ok, bueno. Entonces vamos con las informaciones. 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
1: 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Listo, señor, vamos con las informaciones.
0: Vamos con las noticias. Usted allá donde está tiene que tener segurito ya su primicia. Ya la ha seleccionado, la tiene listecita para desplayarse.
1: Sí, aquí tengo alguna. Aquí la verdad que estaba ahí viendo con qué.
0: Oiga, director, ¿por qué no sale directo por el teléfono nomás?
1: ¿Por qué?
0: Porque está feo. La plana que está feo el sonido. Aquí estoy recibiendo bastantes. Solo el Teo me dice que sí sale bien, pero aquí yo tengo bastante gente que me dice, no está bien el sonido. Licenciado, no se le escucha bien al director. Se escucha el otro, dice, se escucha feo el micrófono del director. Todo el mundo, aquí me están que me escriben. Pero el Teo dice que sí está bien. El Teo dice que sí está bien. Pero el oyente que está afuera me dice que no se escucha bien. Pero bueno, algo es algo, como quien dice. A ver, despláyese, director.
1: Despláyese. Despacito nomás. Sin tanto despláye. Despacito nomás. Oiga, estaba viendo la noticia aquí del ex alcalde de Cuenca, porque está suspendido, Cristian Zamora
0: Matute.
1: Así ha sido Matute, oiga, eso estaba viendo. Ha sido Zamora Matute, ha sido el hombre.
0: Así se llama, sí.
1: Y el gobierno le presenta 3 denuncias por presunto peculado en hospitales de Cuenca, oiga.
0: Pero él dice que es persecución política, ya lo ha dicho.
1: Bueno, ahora todo es persecución política, le cuento. Todo, a todo le dice. Uh-huh. Y el monto llega a 2,4 millones de dólares. O sea que no es poquita plata, ¿eh?
0: Y según la Contraloría, el hombre ha tenido empresas paralelas al municipio, empresas de él, y ha contratado con esas empresas, según la Contraloría, director.
1: Según la Contraloría, claro, yo creo que si ya le lanzan eso al aire, algo hay por allí. De pronto no el 100%, pero algo debe haber por allí. Según el gobierno, los consorcios adjudicados...
0: ¿Habrá el 85% ahí?
1: Ahí habría que ver, pero algo hay. Según el gobierno, los consorcios adjudicados habrían mantenido relaciones comerciales con empresas vinculadas a Zamora Matute y personas de su entorno familiar. La Secretaría Integral de Integridad Pública emitió los hallazgos a la Fiscalía mediante 3 denuncias, una por cada proceso de contratación. Estas denuncias son independientemente del proceso que la Fiscalía lleva adelante contra Zamora por presunto enriquecimiento ilícito. El alcalde permanece suspendido en el cargo por sentencia del Tribunal Contencioso Electoral. 6 meses lo suspendieron. Pero el alcalde no está ni en Ecuador siquiera, está por fuera.
0: ¿En México está?
1: Sí, debe estar por allá. Sí,
0: no,
1: sí,
0: él dijo.
1: Fuera.
0: Él dijo, director. Él dijo que se iba a México porque tiene
1: familia por allá.
0: Está enfermito y allá él se hace curar en México porque allá vivía anteriormente, dice. No es por lo que usted piense que se ha ido a México, sino que porque él ya antes ha vivido ahí, sí.
1: Ya. De pronto es amigo de la presidenta, ¿no?
0: Ya mejoró la señal del director, dice Wilmer Loor Ayo.
1: Ya mejoró.
0: Sí.
1: A buena hora, entonces. Así es, y en todo caso la situación está complicada con este tema de las denuncias por enriquecimiento ilícito. Oiga, no es uno, no son dos, son varios alcaldes que están en este caso. Y hasta me coinciden apellidos por aquí también, según estaba viendo.
0: Claro, o sea, lo que pasa, director, es que el tema es que se sienten perseguidos políticamente porque a ellos les cae el hacha. Pero resulta que están con sus cositas también por ahí. Que no tuvieran nada que hacer, ahí sí es persecución política, licenciada. Pero ellos están, tienen sus cosas, pues ahí le demuestran.
1: Sí, aquí está todo le dicen, toda la evidencia le están demostrando acá.
0: Vámonos a la pausa, director.
1: Vámonos de pausa, señor. Luego volvemos con más informaciones. Usted también debe tener buenas informaciones por allá.
0: Le manda saludos, don William Hidalgo, oiga.
1: No, oiga, hace tiempo que no lo veo a don William.
0: ¿Sabe lo que dice don William Hidalgo?
1: Ajá.
0: Dice William Hidalgo, buen día, dice el licenciado. Está muy bien la señal, está clarita. Es la voz del director nada más que se escucha así, dice.
1: Es la voz que tiene el home.
0: ¿No es que está usted con alguna garraspera, con algo así, director?
1: Sí, yo sí creo.
0: Entonces así
1: me queda la gripe. Sí, debe ser la voz.
0: Muy bien, nos vamos a la pausa entonces. Atención, amigos y amigas, tiempo de pausa ya aquí en el noticiero.
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0: La hora son las 7 de la mañana con 22. 7 horas con 22 aquí en el noticiero de la 91.5. Paulo Mero, buenos días. Si se escucha al director, gracias amigo. Bueno, hay algunos mensajes que dice que sí se le escucha bien. Por acá tengo otro mensaje, dice a Luchito Villa Moreira, gracias a Luchito Villa, su esposa doña Germania Canteral de Villa. Acá dice, claro, eso le entregaron en este año lectivo, que fue en mayo, junio 2026, si no me equivoco. No es tan vieja la noticia como dicen, y peor aunque recién se dan cuenta de ese grave error. ¿Qué opina usted de eso, director?
1: Aló, aló, no.
0: ¿Cómo aló, aló? ¿Qué opina usted, no, digo?
1: No, no le escuché bien la noticia.
0: A ver, verá lo que le voy a decir. Póngase cómodo, tome agüita para que pueda comentar.
1: A ver.
0: El asambleísta de la RC, de la Revolución Ciudadana, el señor Ordóñez, ha denunciado que a los estudiantes que les están entregando los útiles escolares para la región Sierra, ¿no es cierto? Ya. Resulta que los libros que reciben los estudiantes del sexto grado son los mismitos que están recibiendo los del cuarto grado y tercer grado. Pero hábilmente le han cambiado solamente la pasta principal. Entonces el ministro hace un llamado para que la ministra de Educación se presente en la asamblea y explique a qué se debe esto que están haciendo, porque ahí hay un retroceso pues en la educación, director. ¿No ve que lo mismo que está estudiando un estudiante de tercer grado lo va a estudiar el del sexto grado? Es con esos libros.
1: Claro, yo pienso que ahí el problema es del de la editorial, pues cómo va a ser el mismo libro para los tres, tiene que ser diferente.
0: ¿Cómo la editorial?
1: La editorial que ha hecho la impresión de los libros, ¿cómo le va a poner la misma carátula de un libro? Le va a poner para los tres grados y no puede ser así, pues.
0: Pero eso ya se ha entregado, pues, director. ¿Y la ministra dónde está?
1: Por eso, está bien el reclamo del asambleísta, está muy bien.
0: Ah.
1: Sí, la observación que hace el asambleísta está bien.
0: Claro.
1: Eso no puede ser, pues. No, eso no puede ser. Eso hay que corregir.
0: Pero sí deben llamar a la ministra, director, para que aclare.
1: Claro, la ministra tiene que aclarar. Normal, pues, sí, por eso está al frente de un cargo, es para que responda, no solamente por los logros, sino también por los errores, porque se cometen ahí en el ministerio.
0: Muy bien, vamos a la pregunta, director. La pregunta para el día de hoy aquí en el noticiero. ¡Atención, amigos! ¡Viene la pregunta!
1: A ver, vamos con esta pregunta.
0: La pregunta dice, director, escuche, ante la emergencia por el fenómeno del Niño, ¿usted cree que se deberían aplazar las elecciones como lo propone el consejero del CNE, José Cabrera Zurita? Él ha dicho que se podrían aplazar las elecciones, si de darse el caso, por el tema de las lluvias del fenómeno del Niño, director.
1: Pero no ha puesto fecha, ¿no?
0: ¿Cómo no? Pues, no, claro, dice, puede ser para diciembre o qué sé yo, ¿no es cierto? Pero que se podrían aplazar, lo dijo clarito. Y él es consejero del CNE.
1: Lo que pasa es que igual luego el Niño va a estar más fuerte, pues igual. O sea, no es que ya el Niño ya va a desaparecer en diciembre, en enero, igual el Niño viene fuerte. En el invierno va a ser fuerte todo el invierno.
0: Pero usted, director, ¿qué dice? ¿Se deberían aplazar?
1: No, ya no, porque igual si es por el fenómeno del Niño, la situación va a ser la misma, no es que va a variar. Entonces está para noviembre, de una vez para noviembre. ¿Qué aplazar ya? Ya noviembre está planificado, hay que salir en noviembre, porque todo cambia después, imagínese. Ya los señores del CNE han hecho las capacitaciones,
0: la impresión de papeletas,
1: están informando todo ya, o sea, ya viene una planificación, ya se está cumpliendo todo, y retrasar eso, ya los contratos de todos los que colaboran, porque hay cualquier cantidad de personas que les contratan de manera eventual para que hagan todo ese trabajo previo para preparar las elecciones. Imagínense que aplacen un mes, dos meses, tres meses, todo eso se les va bajo la planificación.
0: ¿Y con qué intención el consejero lo dice entonces, director?
1: No tengo idea, oiga, la verdad que ahí sí que no sabrá.
0: Aquí
1: que...
0: está, escúchalo.
1: A ver qué dijo.
0: A ver, espérese, amigo, no sea malcriado, deje escuchar.
11: Mayo también está contemplado. porque nos están dando la información continuamente. Ustedes estuvieron en la instalación de las mesas y pudieron observar que estamos trabajando continuamente con los organismos de control del clima. El Código de la Democracia establece que se pueden suspender elecciones, establece que se pueden aplazar en casos de fuerza mayor, también está contemplado. Porque nosotros tenemos los recintos auxiliares o backup para realizar, pero ojalá Dios quiera que nunca pase, pero si todo el sector tiene una catástrofe, tendremos que aplazar y podríamos hacer volver a repetir esas elecciones o hacer esas elecciones en diciembre.
12: Y en el
11: caso, la cuestión es que tiene que llegar las autoridades electas a posesionarse el 14 de mayo, que es la fecha inamovible que está en la Constitución de la República.
13: ¿Y tal vez tiene la cifra de cuántas personas votan en estos?
0: Bueno, él dice que se podrían aplazar, director, si se viene fuerte el fenómeno del Niño.
1: Claro, eso dice el tema, pero y se viene fuerte en noviembre, pero igual se va a venir fuerte en diciembre, porque el fenómeno del Niño es... Así va a ser el invierno fuerte, pues eso ya está anunciado hace mucho tiempo.
0: Y ya lo están, director, dando a conocer, ¿no? Ya con anticipación, mire usted. Ya se está dando a conocer el mismo Niño, ¿no? Porque claro, estos aguaceros fuertes que están cayendo, y hay sectores que están inundados ya, director.
1: Sí. Y en la lluvia, por ejemplo, en Quito del 4 de... Del domingo, eso es algo sin precedentes también, ¿no? O sea, fue lluvia fuerte, pero así va a ser el Niño.
0: Así va a ser así. Verdad es.
1: Claro, entonces, así, si lo quieren ahí aplazar, ¿de pronto qué? Para el próximo verano.
0: Oiga, director, antes de irnos a la pausa, estaba invitado hoy día el doctor Silvio Menéndez, me pidió espacio. Le dimos
1: lo que
0: aquí,
1: tenían.
0: Y lamentablemente no ha venido. El doctor Silvio Menéndez, que quería un espacio, me lo pidió. Le dije que con gusto, y no ha venido. A veces la gente pide espacio y lo toma como que fuera una burla, oiga. La verdad.
1: O debe estar por llegar también de pronto. No,
0: ¿no? Pero por lo menos escriba. Por lo menos mande un mensaje. Ya, hermano, no pude, me atrasé por tal cosa. No es que uno deja otras cosas por esperarlo a ellos.
1: Claro,
0: entonces,
1: también.
0: Uno va postergando y después uno tiene que improvisar porque ya el espacio que estaba destinado a ellos lo dejaron en blanco. Entonces tampoco no es así. Con mucho respeto para mi amigo, pero ahí me ha faltado el respeto también. Antes de la pausa, director, el tema del señor Daniel Noboa, su amigo, su coidiario.
1: Él estuvo en el noticiero cuando estuvo de candidato.
0: Por eso le digo.
1: Él estuvo ahí en la cabina.
0: Y usted ahí estaba la mano y todo con él.
1: No,
0: ¿Con él?
1: Sí, le di la mano. ¿Para qué le digo que no?
0: Ya. ¿Y fueron a comer bolón aquí afuera también?
1: No, eso sí que no.
0: Ahí andaba solito, ¿no? Ahí no tenía guardaespaldas, nada, ¿no?
1: No, solito andaba el hombre.
0: Oiga, director.
1: Solito andaba.
0: Ha dicho el presidente Noboa que descarta los apagones en Ecuador y pide a las empresas generar su propia energía. ¿Qué le parece, director?
1: Bueno, yo estaba viendo algo de la noticia allí. Es muy bueno porque, le cuento, no le van a cobrar IVA para todos lo que se necesite para producir energía, ¿no? Los equipos, todo.
0: Ah,
1: los repuestos.
0: Ya.
1: No le van a cobrar el IVA ni tampoco ningún impuesto especial. O sea, esos equipos o los repuestos que necesiten para producir la energía van a venir a precio original. O sea, el Estado no le va a cobrar nada, ningún excedente, por ningún tipo de impuesto ni por IVA. Y ahí es positivo.
0: Y ya corresponde a cada empresa a hacer su propio ahorro, pues, ¿no es cierto?
1: Claro, y entonces puede tener ahí la oportunidad para que monten ahí una mini planta, ¿no?, de producción energética.
0: Ajá.
1: Y le va a servir, bueno, no solamente para ahora, sino para cualquier emergencia. Recuerde usted que este tema de la producción de energía hídrica en el Ecuador es un tema no solamente de ahora, ¿no? O sea, mientras no tengamos una nueva forma de producir energía, que puede ser la de hidrógeno, me parece, no recuerdo cómo es lo que está haciendo Bolivia, vamos a tener estos problemas. Entonces, la mejor oportunidad que tienen las empresas, en este caso mediana, diría yo, y grandes también, de tener su propia planta y para producir energía, y le va a servir para este tipo de emergencia, ¿no? Porque le va a salir sin IVA, sin impuestos especiales.
0: Muy bien, nos vamos a la pausa, director. Nos vamos a la pausa.
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0: ¡Eso! Nos vamos a la pausa publicitaria. 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
1: La hora son las 7 de la mañana, 40 minutos. Buenos días, Chicho. Buenos días a mi pana William. Buenos días, don Freddy. Buenos días al abuelo. A mi pana Jesús. Buenos días, Jesús. ¿Quién más? La ingeniera. Buenos días, ingeniera. A todo el personal aquí afuera que ya están escuchando la radio. 7 de la mañana, 40 minutos. Son las 7 horas 40 aquí en el noticiero. Aquí le faltó, ¿cómo se llama? A mi pana Teo, pero bueno, ha puesto otro. Ahí va. Ahí va.
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1: La entrevista del día. Ya ves que lo llamé, director. Vino.
12: Sí, llegó.
1: Se había olvidado del hombre. Estaba invitado a 7 de la mañana y viene como a la hora que a él le da la gana. Pero igual vino.
12: El tráfico.
1: Usted rapidito lo justifica. Aquí está el doctor Silvio Menéndez. Aquí está. Buenos días, doctor. Él es el presidente de la Asociación de Abogados 7 de Octubre, así se llama. Estimado doctor, buen día.
13: Buenos días a toda la comunidad que nos está escuchando en estos momentos.
1: A ver, ahí estaba, en ese micrófono 2 está. Ya, muy bien. Dele la bienvenida también a usted, director, salúdelo.
12: Pero por supuesto, saludamos al abogado Sixto Menéndez.
1: ¿Qué Sixto?
12: Tiene importantes.
1: Oiga, usted ya ve, don Sixto.
12: Silvio.
1: Don Sixto era el papá.
12: Sí, Silvio Menéndez.
1: Y Sixto es el hermano también.
13: Ah, sí.
12: Sí, claro. Yo conozco la familia hace muchos años.
1: Ah, ya.
12: Sí, señor. Así que le damos la bienvenida y entiendo que tiene importantes actividades con el gremio, ¿no? A ver, sobre ese tema creo que...
1: Sí, sobre ese tema es.
12: Nos va a comunicar.
1: Sí,
12: así que bienvenido, abogado.
13: Gracias, estimados amigos. Y la verdad que me siento muy honrado por la invitación.
1: A ver, doctor, ya pues cuente, ¿qué es lo que van a hacer los abogados?
13: A ver, el día 26 de octubre, lunes 26 de octubre...
1: Lunes 26.
13: Se va a dar inicio a las cuartas olimpiadas...
1: Estamos a 20 días, ¿no?
13: Sí, a 20 días. A las cuartas olimpiadas de la Asociación de Abogados 7 de Octubre interna. Todos los años lo realizamos, no va a ser la excepción. Y bueno, ya estamos todos los equipos, los amigos que están a cargo de cada equipo, entre ellos el abogado Sergio Cedeño, que va a sacar su equipo, Andrés Oña, el abogado Carlos Rendón.
1: ¿Cuántos equipos habrán, abogado?
13: 10 equipos.
1: ¿10 equipos?
13: Fuera de los equipos también de básquet que se va a realizar. Va a haber fútbol sala de hombres y mujeres. En fútbol sala se va a invitar también a unos para integrar invitados especiales solo por ese día.
1: Pero invitados, jugadores o equipos?
13: Equipos.
1: Equipos ya.
13: Sí.
1: En fútbol sala, ¿no?
13: Solo de mujeres y de básquet. Solo ahí.
1: La condición del campeonato es todos son profesionales en el derecho.
13: Sí, solo abogados.
1: Solo abogados. Sí.
13: También en caso de que se hayan graduado y ya están subidos en el CENESIT y que no tengan la credencial,
1: ya son abogados.
13: Ya son abogados.
1: Ya son abogados. Ya pueden participar.
13: Ya pueden participar, así es.
1: Abogado, ¿y dónde son estas olimpiadas?
13: En el Wellington Chanluga, en el Coliseo.
1: ¿Qué pasa que ustedes no tienen una sede donde puedan hacer sus propias olimpiadas?
13: Sí, ya estamos en esto, ya estamos en esta semana intervinimos en nuestra asociación, en nuestra sede, haciendo la limpieza, y en próximos días que está arribando nuestro compañero César Paucar, que es el encargado con Carmen Sevillano, un cordial saludo a la directiva también a la distancia, a mi vicepresidenta Carmita Sevillano, a nuestra tesorera María José Bermello, a nuestro secretario, el doctor César Paucar, a los miembros del directorio como Yuli Solórzano, como la compañera Segura y la compañera Mayra Ocampo, como Sergio Cedeño, Fernando Calderón, y con nuestro compañero es Wilmer Ibarra.
1: Director, ¿alguna pregunta para el presidente?
12: ¿Cuántos socios están ahí dentro de este gremio? ¿A cuántos socios agrupa?
13: Nosotros somos 900 según el padrón electoral.
1: Ah, caray.
13: 900 abogados, bastante. Y de los cuales en las elecciones anteriores participaron aproximadamente 601 compañeros. Pero el padrón electoral es 900 y cada vez hay más abogados. Ustedes saben que las universidades cada día están graduando más abogados. Y bienvenidos a todos.
1: ¿Dónde son las instalaciones, abogados?
13: En el sector La Judit.
1: En La Judit. Allá tienen sus propias instalaciones, las que están limpiando y las van a arreglar para ya el próximo año, Dios mediante ya.
13: Este año.
1: Este año mismo van a... No, digo, las Olimpiadas ahí.
13: Bueno, con la bendición de Dios.
1: Ya sería para el próximo año, ¿no?
13: Esperemos, tenemos ahí una explanada para hacer los juegos, ya que está ahí de hace varios años, que se realizó por las anteriores administraciones, ahorita que en la cual trabajó los anteriores presidentes, y ahorita estamos para trabajar por el cerramiento completo.
1: Abogado, ¿el torneo es netamente institucional de ustedes, del gremio, de los abogados, o hay de pronto algún tinte político por ahí para promocionar algún candidato, qué sé yo?
13: Bueno, estamos, sí van a ser invitados algunas personas, pero aquí no es un tinte político. Uh-huh. Sí me han hablado los compañeros que van a participar, queremos hacerlo en esta vez participativo, pero entre nosotros. Vamos a disfrutar nuestras fiestas. Sabemos que es un tema político que hay y considero que esto es democrático. Los abogados sabemos sobre la situación de que se pueden invitar, pero no hacerlo tipo político, ¿no? Que pueden participar porque también hay abogadas de nuestra asociación que están participando. Y yo considero que esto es democracia y pueden asistir juntamente con sus familias, con sus amigos, porque la idea es confraternizar, como todos los años lo hacemos.
1: Claro. ¿Y cómo será la temática del campeonato?
13: A ver, primero se va a llamar Olimpiadas Manuel Calderón Salazar.
1: Manuel Calderón Salazar.
13: Esto es
1: homenaje póstumo, ¿no?
13: Póstumo para nuestro gran amigo Toño Calderón. ¿Cómo se va a realizar los juegos? En el tema fútbol sala van a jugar 6 en cancha. ¿Por qué 6? Normalmente se juega 5, pero
1: también se juegan 7.
13: También se juegan 6, claro. 7. Entonces sí se lo está haciendo en ese sentido para poder convocar los equipos de mayor. Se va a jugar un sub-40 y un sub-50 obligatoriamente en cancha. Que eso tiene que, para poder nosotros también, que los compañeros que ya tengan sus años participen. Eso ya es todos los años lo realizamos. Vamos a tener una bonita fiesta de inauguración. Y ya les dije, vamos a invitar el miércoles, mañana, le va a llegar la invitación al grupo de fuerzas especiales, a la policía, que participen con el tema de mujeres, para que jueguen un partido de fútbol sala y en básquet también, ¿no? Quiero saludar a Silvia Palacios, que es la abogada que está a cargo del tema de básquet.
1: Abogado, pero ahí cada equipo se financia con el tema del arbitraje y todo eso, ¿o el mismo gremio asume todo?
13: A ver, nosotros, las inscripciones tienen un costo.
1: Ah, ya.
13: Sí, las inscripciones tienen un costo y por partido...
1: O sea, como un campeonato abierto, ¿no?
13: Como un campeonato abierto que demora 3 meses.
1: Claro.
13: Aproximadamente 3 meses.
1: ¿El de ustedes va a demorar 3 meses?
13: Tres meses.
12: Caray.
13: Siempre lo hacemos así. Yeah. Entonces, en el tema de tema de básquet...
1: Es indoor, ¿no?
13: Fútbol sala.
1: Fútbol sala. Todo es fútbol sala.
13: Todo es fútbol sala.
1: Todo es fútbol sala.
13: Y aproximadamente dura 3 meses. Vamos también con el tema de básquet. Van a haber partidos en la semana. De lunes a miércoles vamos a jugar, perdón. Lunes y miércoles se va a jugar. Anteriormente jugábamos martes y jueves, pero sabemos que la liga tiene ya alquilado el día martes a un equipo que está jugando fútbol sala también. Y bueno, y hemos coordinado con el interventor Villarruel con el tema de los juegos de los...
1: No, Villarruel es el director. El interventor es Villarreal.
13: Villarreal, perdón.
1: Sí, Villarreal.
13: Villarreal, perdón. me acordé de Villarreal.
1: El director sí, es Villarreal. El interventor es Villarreal.
13: Sí, así
1: de
13: es.
1: De la Liga.
13: De la Liga,
1: oiga,
13: sí.
1: Oiga, director, escúcheme lo que le voy a decir, director.
12: Ajá.
1: ¿Qué pasa, digo yo, si hay un partido de fútbol, ¿no es cierto? O un partido de este de fútbol sala, entre el gremio, o sea, desde los mismos abogados, un equipo del abogado Cedeño, por ejemplo, con el otro equipo del abogado Manuel Espinosa, por ejemplo. Dos grupos, dos equipos, ¿no es cierto?
13: Listo.
1: Y hay una impugnación ahí por un jugador, por algo. Imagínese usted, director, ese debate ahí entre las impugnaciones de los dos. El uno que va a defender y el otro que va a impugnar.
13: Imagínese la comisión disciplinaria cómo va a resolver. Bueno, sí, quiero también felicitar. Bueno, van a estar invitados Buenafé, Valencia y Mocachi.
1: ¿Ya?
13: Esa es la idea para confraternizar, porque compañeros, colegas allá, el compañero Tapia, el Ronald, del Empalme también vienen, Ronald Vera, que está a cargo, está Fernando Calderón, está Ricardo Melendres, está Simao Fuentes, el abogado Tapia, Silvia Palacios, Brian Salinas de Buena Fe, Fran Ruiz de Quevedo, y todos los Calderón también, hablando de los compañeros Calderón. Mi saludo al doctor Manuel Calderón Ramírez, a la distancia, un abrazo a su querida familia.
1: Muy bien, ahí está entonces la invitación, director.
12: ¿De qué hora son los juegos?
13: A partir de las 18 horas. Se esperará 15 minutos y el equipo que no se presente perderá sus puntos.
1: En el Wellington Chang, ¿no?
13: En el Wellington Chang.
1: Todos los días martes.
13: Lunes y miércoles.
12: Lunes y martes, dice.
1: Y miércoles.
13: Y están cordialmente invitados para la inauguración.
1: Muy bien. Gracias, doctora.
13: Gracias.

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0: La hora son las 7 de la mañana, 55. 7 horas 55 aquí en el noticiero. Saludos para mi gran amigo el doctor Henry Tapia. Buenos días, doctor. Ayer lo vi en su consultorio número 1, en el consultorio de él, del centro médico, el doctor Tapia, y también en el consultorio acá atendiéndolo a Rolando Palacios Villagrán en el Boli. Ahí lo vi. Gracias, doctor. Licenciado, le hago una pregunta. ¿El gobierno cuántas casas ha entregado en ese mini, en ese miti-miti? Ya tiene tiempo con eso, pregunto. Dice Fernando Almeida. No, la plena que no sé cuántas ha entregado, ni si ha entregado o no ha entregado. Un oyente está esperando hace rato en la línea sobre qué tema, amigo. Buenos días, dice buen día, Darwin. A ver, lo escuchamos.
1: La situación está complicada con este tema de las denuncias.
0: Ah, le ha grabado, es a usted, director. Le ha grabado y me ha mandado ahí para que escuche cómo se escucha al director, dice. Bueno, ahí está. Oiga, director, le tengo una preguntita. ¡Ey, director!
2: A ver, vamos con la pregunta.
0: Le tengo una pregunta, director.
2: Está bien.
0: Usted sabe que ya se vienen las elecciones para alcalde de Quevedo, para alcaldía del Cantón Quevedo. Y esta pregunta me la hicieron a mí para que la haga al oyente, para que le haga a la ciudadanía. Pero ya estaba la otra que me pidieron también del CNE y por eso no la mandé hoy día, pero se la hago a usted, director. Me dijeron que... va a pasar, ¿cómo votaría usted? ¿Por quién, hablando de la alcaldía de Quevedo, por quién votaría usted, director?
2: Ya.
0: ¿Por una persona nueva que no tenga nada que ver con este tema de la política y que aspire a llegar a la alcaldía de Quevedo? 2. Por el mismo que está actuando hasta el momento como está administrando la ciudad, o 3, debería venir una persona ya conocida que sepa de este tema para que administre Quevedo. Ahí lo cojo, director. ¿Qué opina usted al respecto?
2: Bueno, yo votaría por alguien que sabe lo que va a hacer, eso sí. O sea,
0: que no, sabe lo que va a hacer.
2: Claro,
0: o sea, usted descarta al nuevo, al que no.

0: al que quiere recién llegar a ver qué pasa con la ciudad?
1: Claro, lo que pasa es que alguien que no tenga experiencia, le cuento, y nosotros ya hemos vivido eso, ¿no? Ya como...
0: ¿Cómo que?
1: O sea, a veces viene una persona totalmente nueva, viene a improvisar a veces, entonces tiene que ser alguien con experiencia en la cuestión pública, eso es. O sea, hay que hacer carrera, o sea, hay que hacer carrera. O sea, alguien se gradúa de... Y le pongo ahí ese ejemplo. Y de buena la primera no va a ir a una operación de una cirugía súper complicada. O sea, tiene que hacer carrera, bueno, y ya luego va cogiendo experiencia. Y ahí sí ya va a una operación de una cirugía, pero complicada, súper complicada, ¿no? Entonces, así mismo, Quevedo está súper complicado, o sea, los problemas de Quevedo están súper complicados. Y alguien sin experiencia no creo que le haría bien. Tiene que ser alguien con mucha experiencia en la cuestión administrativa para que pueda sacar a Quevedo adelante.
0: Ahora, director, de los nueve candidatos que tenemos, ¿usted cree que ahí hay alguien con esa experiencia para poder transformar a la ciudad?
1: Bueno, yo creo que sí puede haber alguien ahí rescatable. Lo que pasa es que hay que elegir lo que tenemos, ¿no? Y en alguna ocasión conversaba yo con alguien, bueno, hay alguien que decía, no, yo voy a anular el voto, me decía alguien, ¿no? Que yo, la verdad que yo no soy partidario de anular el voto. Y yo siempre digo, bueno, escojamos ahí al que más se acerque a un perfil bueno, digamos que al menos malo, y así no todos son buenos, menos al menos.
0: Déjeme ver.
1: Pero no votemos por votar y tampoco anulemos del voto.
0: Déjeme ver qué dice el amigo de San Carlos. Amigo de San Carlos, buen día.
2: Buenos días, licenciado. Director, buenos días, que Dios me lo bendiga en este hermoso día. No tenga ese cupo de trabajo de todos.
0: Gracias, amigo. Comenta.
2: Yo creo, licenciado y director, que la persona que llegue a ser elegido por el pueblo tiene que apegarse al gobierno, licenciado. Porque si no se apega al gobierno, las cosas no van a funcionar así, ¿no? Quevedo siempre pasará votado, abandonado por el gobierno, licenciado. No hay que ser egoísta, licenciado. Una vez que ya él gane, tiene que sacarse la camiseta de su partido y apegarse al gobierno. Y yo sí quisiera, licenciado, una pregunta, que se adelante estas elecciones para allá de una vez, saber quién es quién, licenciado. Muchas gracias, buenos días.
0: Muy bien, gracias a usted, amigo de San Carlos. Ahí está, director. Vea lo que dice el amigo de San Carlos. ¿Qué opinión tiene usted, director?
1: Tiene lógica, le cuento. Cualquier candidato que gane, cualquiera de cualquier línea política, tiene que trabajar conjuntamente con el Estado, con quien está.
0: Claro, pero, o sea, trabajar...
1: Eso no se puede.
0: Trabajar, claro. pero él dice apegarse al gobierno.
1: Es que así es, tiene que trabajar en equipo. No puede, no, es imposible que alguien solito quiera hacer las cosas. Siempre va a tener que trabajar en coordinación con el gobierno. Eso es de ley.
0: Claro, siempre. Porque si usted llega y comienza a hacer la oposición al gobierno, el otro lo tiene ahí rezagado y no va a sacar nada para su ciudad, pues, director.
1: Solo no se va a poder. La mayoría de recursos que necesita la ciudad van a salir por otra vía. Algún crédito, no, el saldo, donde solamente se pague el 20%, qué sé yo. Y todos esos créditos, si buscamos el apoyo de afuera, todo eso de allí tiene el aval del gobierno, porque nada le viene sin el aval del Estado, ¿no? Entonces, siempre vamos a necesitar el aval del Estado, eso sí.
0: ¿Pero necesariamente tiene que ser candidato del gobierno o puede ser independientemente de cualquier partido?
1: No necesariamente del gobierno, no significa de que sea candidato del gobierno. Cualquier... el gobierno puede trabajar conjuntamente con el gobierno, se puede unir a trabajar con el gobierno, eso sí.
0: Claro, porque según algunos candidatos que se han lanzado, dicen que, por ejemplo, Galo Lara, él está junto al gobierno, pues obviamente es candidato del gobierno, director. Dice, junto al gobierno las obras vendrán para Quevedo, así ha dicho Galo Lara. En cambio, claro, el ingeniero Marco Troya ha dicho que en Quevedo estamos tocando fondo y no hay tiempo para improvisar. Y cuando le preguntan qué va a hacer si él gana la alcaldía de Quevedo y qué va a hacer con el gobierno central, y él dice que en ese momento tiene que sacarse la camiseta de su partido y aliarse o unirse al gobierno para pedir lo que Quevedo necesita. Es lo que ha dicho también el candidato de allá. Pero hay otros que dicen que con ese muñeco de cartón ni a la esquina, director. Ay, qué problema.
1: Ahí no. Ahí no funciona. Si va a comenzar a pelear con el gobierno, con quienes obviamente le dan el visto bueno para muchas obras, no, ahí no. Ahí no funciona nada.
0: Dice mi linda Rojas, escuche lo que dice mi linda. ¿Usted la conoce a Linda, director?
1: Sí, claro, ella nos iba a ver jugar ahí en el Mundialito. Ella iba, claro.
0: ¿Y no le pegaba su repelada de vez en cuando, director?
1: No, ella es muy respetuosa, ¿no?
0: Sí, pero no. Que cuando uno se come el gol también ella no va a estar ahí echada la respetuosa. No es que me hace venir por gusto, decía.
1: Dice, yo no me comía todo. Esos pases que me daba Duarte era para gol.
0: Yeah. Oiga, director, dice aquí mi linda, buen día mi Darwin, pegarse al gobierno, dice el señor de San Carlos, para trabajar, y me pregunto yo, ¿qué ha hecho el gobierno en beneficio de todo el país? ¿Qué ha hecho el gobierno, director?
1: Bueno, yo no tengo el dato, porque yo no trabajo con el gobierno, pero la percepción es que en el trabajo que ha priorizado en el tema de seguridad, sí se percibe mayor tranquilidad, eso sí, ¿no? Se ha hecho un trabajo fuerte en ese lado. ¿Qué le falta? Sí, le falta. Le falta en el tema de los hospitales, todavía es una factura pendiente ahí el tema que tiene que trabajar por el tema de la salud. Que le faltan cosas, le faltan cosas. Eso sí es verdad también.
0: Dice aquí, director, el gobierno de su presidente Daniel Noboa dice aquí que ha dado seguridad y conflicto armado, declaración del conflicto armado interno, operativos y detenciones que se han registrado, más de 125 mil operativos de control a nivel nacional y decenas de miles de detenciones bajo la figura del estado de excepción, que se ha enfrentado una dura crisis energética con apagones prolongados y que ahora está impulsando la contratación de nuevas, o mejor dicho, que se impulsó la contratación de termoeléctricas y que ahora al momento no hay los apagones. En esta época eran los apagones, director, ¿no es cierto?
1: Sí, se habían apagones.
0: Pero ha dicho el gobierno que no van a haber apagones ahorita. ¿Usted le cree, director?
1: No. Bueno, yo creería que no va a haber apagones, pero ya, porque hay un razonamiento en el uso de energía, especialmente con las empresas que más consumen.
0: Ajá.
1: Entonces ya tienen planificados razonamientos. Hay empresas que no prenden sus máquinas una vez a la semana. Creo que hay otras que hasta dos veces a la semana no prenden. O sea, ya le están exigiendo que tengan su propia generación eléctrica.
0: Y a los estadios también. Director, los partidos, claro, que se juegan en la noche les están viendo que jueguen en la tarde para que no consuman energía eléctrica.
1: También, por eso digo, entonces hay una política de razonamiento que sí va a tener efecto para consumir menos energía y que no nos afecta a la mayoría de los ecuatorianos. Yo creo que sí.
0: Pero eso, director, eso no significa de que ha hecho algo por la electricidad. Porque igual si en los otros gobiernos, también los otros hubieran dicho que apaguen los motores, que no hagan esto, obviamente no íbamos a tener los apagones. Pero acá estamos hablando de que las empresas ya no prendan la y que tengan sus propios generadores. Obviamente ya no van a haber apagones, pues, director.
1: Claro. Bueno, el tema es que la mayor parte de la energía en el Ecuador se la produce por el tema hídrico, con el agua. Pues entonces dependemos en su mayor parte del agua, ¿no? Y si cuando tenemos problemas del agua, donde tiene que llover no llueve, vamos a tener ese problema. Por eso es que el tema, y desde hace algunos años ya los expertos vienen mencionando, que se debe buscar otra forma de producir energía. Y eso, por ejemplo, eso ya hace muchos años, ya inició Bolivia. Por ejemplo, Bolivia sí nos lleva con mucho tiempo trabajando por otra forma de producir energía, ¿no? Y por la energía nuclear, me parece que están ellos por allá.
0: Muy bien, me toca la pausa, director.
1: Pérez, vamos a la pausa.
0: Saludos para el ingeniero Cecil Moreno. ¿Lo conoce, director?
1: Sí, con él casi siempre saludamos en la universidad. Él trabaja fuerte ahí en la empresa.
0: El ingeniero Cecil Moreno me ha tomado una foto a mi carrito aquí afuera, el Willis, y dice: se lo compro. Vea usted. Está lindo mi Willis, director. Está bonito. La plena que está bonito. Amigos y amigas, tiempo de la pausa.
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9: ¿Y eso? ¿Quién puso eso? O a mí se me fue. Yo no me he dado cuenta. Para mí que el Teo está jodiendo allá.
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9: 8:14 a.m. A ver, un ratito con los oyentes también que tienen prioridad aquí en el noticiero. Buenos días.
11: Licenciado, buenos días.
9: Buen día.
11: Señor director, buenos días. Bueno, mi humilde opinión al respecto del comentario del amigo de San Carlos.
9: Ya.
11: El gobierno tiene la obligación de dar sus designaciones a los gobiernos descentralizados o prefecturas, qué sé yo. No, eso no depende de la bandera política. Es el pueblo quien decide quién va a administrar la ciudad o la provincia, ¿no? Pues recordemos qué pasó con la prefecta Marcela Guiñaga. Ella le dio la mano al presidente, vamos a trabajar por la provincia. En fin, pues ya vio lo que pasó. Mi opinión. Las banderas políticas no tienen nada que ver porque es el pueblo quien decide.
9: Muy bien, gracias por su comentario, amigo.
12: ¡Wilmer! No se le escucha, licenciado. No se le escucha, director. Se le escucha entrecortado bastante.
9: Háblese. No, si se está escuchando bien. Buenos días. Hola.
13: Muy buenos días. Un cordial saludo para todos los que conforman la radio.
9: Buen día, amigo.
13: Y para también a los oyentes. En mi opinión, el alcalde que llegue tiene que trabajar para la ciudad, para quien lo eligió. En este caso, no tiene que ver nada del gobierno. Cada ciudad tiene su recurso y aparte también el gobierno, por ende, le corresponde mandar los recursos que le corresponde a él como gobierno para cualquier ciudad, sin importar la camiseta política. Por eso que hoy en día vivimos lo que vivimos por ese motivo. Mientras no se saquen eso de la mente, tanto como el usuario y el político, siempre vamos a estar atrasados. No tiene que ver nada la camiseta política. Cuando ya uno llega al poder, ya llegan al poder, como quien dice ellos, que tienen que trabajar es por quien lo eligió, al pueblo. Se deben es al pueblo, no a ningún político de ellos mismos, ni entre ellos mismos.
9: ¿Qué le parece, director? El comentario del oyente. Director, ¿se fue?
14: Mire, lo que pasa es que los recursos de gobierno que llegan...
9: ¿Ya?
14: Y, no, yo estoy acá.
9: Sí, estoy escuchando.
14: Yo estoy... ¿Sí me escucha? Sí.
9: Clarito, dele.
14: Ah, ya, yo le decía que los recursos del gobierno, los que por ley le corresponden, lo que por ley le corresponden a cada ciudad, llegan, obviamente que llegan, pero no son suficientes, ¿sí me entiende? O sea, la mayor parte de recursos para solucionar los problemas, en este caso de Quevedo, van a ser extra presupuestarios, extra a lo que ya el gobierno envía, porque lo que viene no va a alcanzar.
9: Claro.
14: Alcanzará para un 20% las necesidades que actualmente tiene Quevedo. El otro porcentaje No, eso se lo consigue de manera extra, extra, no de lo que normalmente viene. Entonces, por más que le mande todos los recursos del gobierno de manera puntual, igual no le va a alcanzar para solucionar los problemas que tiene nuestra ciudad.
9: Claro, o sea, lo que pasa es que...
14: Una gestión adicional. Y en esta gestión adicional, claro.
9: Oiga, director, pero espera, el tema es que...
14: Dígame.
9: El tema es que hay parte y parte, ¿no? Por ejemplo, yo gano la alcaldía de Quevedo.
14: Ya.
9: Ya. Yo no me voy a liar al gobierno. Ni tampoco voy a estar ahí lambeteándolo al gobierno para que me dé lo uno ni lo otro. Yo voy a hacer mis gestiones y voy a perurgir ante el gobierno para que me envíe lo que tiene que ser. Pero tampoco me puedo poner en la otra orilla a comenzar a atacar todo lo que hace el gobierno porque no es de mi partido político. Y si bien hay que ver, ni en cuenta tomarlo, ni nada de esas cosas. O sea, ahí estamos en la parte y parte, pues.
14: Mal, mal.
9: Hay claro, que ser coherente. ¿No? Si yo soy el alcalde de Quevedo, por ejemplo, y viene el presidente que no es de mi agrado, pero es el presidente, pues, este director. Y tengo que estar presente ahí como alcalde, como primera autoridad de la ciudad. No es que porque me
14: el
9: cae
14: protocolo,
9: mal. Obviamente, el protocolo. No es porque me cae mal. Yo simplemente hago mis cosas por acá y el otro por allá.
14: No, por protocolo tiene que darle la...
9: Se le corta.
14: Representa la ciudad.
9: Sí, que se le corta, director. Déjeme oír un oyente. Buen día.
5: Buenos días.
9: Buen día.
5: Hay una calle asfaltada que va desde la 24 de Mayo hasta Villafranca, la colonia.
9: Ya.
5: Eso pasa debajo del anillo vial. Ahí a unos 500 metros, unos 400 metros saliendo de la 24 de Mayo, hay una bajada y hay un puente. Si usted ve ahí, eso está pésimo. Ahí eso va a causar algún accidente fuerte uno de estos días, o si es que ya no ocasionó. Porque está bien feo, el que no ve, el que no alcanza a ver, se trepa sobre eso, se puede caer en el hueco ahí de la...
9: Del puente.
5: Del puente.
9: A ver, déjemelo ver, aquí está el video. Ahí va, a ver, va bajando de la 24 de Mayo para Villafranca. Ah, verdad, ¿no? Hay un hueco ahí, hay un puente, un ducto cajones. Pero en la mitad hay unos obstáculos ahí, director, que puede ser mortal para un motociclista que venga en la noche o un carro que venga a alta velocidad.
14: Bueno, ahí tienen que poner ya la señalética preventiva, ¿no? Es importante que el EMETOP, entiendo, eso le corresponde al EMETOP, ¿no? Es por el anillo vial, me dice.
9: Ajá.
14: Sí, ahí le corresponde al EMETOP, tiene que poner la señalética preventiva.
9: Dice Darwin, buenos días. En la historia, ¿cuántos presidentes y alcaldes de Quevedo han conocido que son del mismo partido político? ¿Ya has visto un cambio a través de la historia en Quevedo? Cuando coinciden.
14: Yo sí he visto. Yo tengo años en esto y yo sí he visto cambios.
9: Dice el licenciado Nicolás Enrique, con respecto a su pregunta, un 99% para que Quevedo salga adelante tiene que ser un alcalde del partido del gobierno. Dice el licenciado Nicolás Enríquez.
14: Bueno, no necesariamente, pero sí hay que trabajar ahí.
9: Dice aquí, director, dice aquí, escuche lo que dice, director. Don Darwin, muy buenos días. Quiero hacerle una consulta. El director está ahorita conectado por el canal que está saliendo. Sigue en el canal 7 de la ADN. O se cambió al canal 5 de la RC. Ayer la ingeniera todo el día estuvo conectada al canal 7. Lo estima bastante a Novoa, hasta en los canales de la consola. Bendiciones, saludos al director.
14: Ah, no sé, la verdad. No sé qué canal tenga la consola.
9: En el 7, no, está saliendo, director. Canal 7. Ah, ahí está saliendo usted.
14: Hasta canal 7, la verdad. Pero no, pero da igual, ¿no?
9: Pero ya veo que usted no es novoísta, director, porque si no, güey, saliera bien. Aquí le sale como medio falloso a veces, como que se le va.
14: No.
9: Buenos días. En la historia, ¿cuántos presidentes y alcaldes de Quevedo? Ah, bueno, ya este lo pasé, ¿no?
14: Ya lo pasó.
9: Ya lo pasé, este fue el que ya pasé. Dice acá Darwin, buen día, la plata alcanza cuando no se roba. Eso es verdad. El amigo de Peter Aguayo está aquí. No es el de Panvil. No, no es el de Panvil. Es Freddy Gil Rivera. Es que lo bautizaste con Gil. Él mismo se dice Gil. Don Freddy, buen día.
15: Darwin, buenos días. En el año 84, presidente León Febres Cordero, alcalde Eloy Muecay. En el 84, gobierno de la Reconstrucción Nacional. Saludos al director.
9: Bueno, gracias a usted, mi amigo. Freddy Gil Rivera. Ahí está don Freddy sobre el tema de la... cuando hay alcalde y presidente del mismo partido político. Yo sí quisiera, director, que el alcalde no es que tampoco le ande perreando al presidente, pero que se cumplan los protocolos normales, el respeto que debe haber hacia el primer mandatario. Y de la misma manera, el primer mandatario respetar a la autoridad de acá, pues, director. ¿O no es así?
14: Así es, señor. Tiene que haber ese trabajo en conjunto y el respeto, eso sí. Tiene que haber todo eso.
9: Marcos Reina dice saludos y que reviva el que sabemos. ¿Sabe usted cuál es el que sabemos, director?
14: Ah, no sé. ¿Quién es?
9: Correa.
14: ¿Quién es el que sabemos?
9: Correa. Ah. Sí, ahí tiene, en el local de él tiene aún Correa, director. Ahí tiene un correo.
15: En el 96, Abdalá Bucarán y alcalde Víctor Hugo Silva Hoyo, del mismo partido, pero pelearon de entrada y Bucarán no duró nada en el poder.
9: Ah, vea usted. En este vea tiempo usted, ya no está. Hay respeto, o sí, dice el licenciado. No, ya no hay respeto. Antes que se me vaya, director, le cuento una, director.
14: A ver, ¿qué pasó?
9: El Insutec va a la B.
14: Ah, sí va a la B.
9: A la
14: buenísimo.
9: B va el Insutec. Grábelo, director.
14: Buenísimo eso.
9: El Insutec le ganó aquí en Quevedo al equipo Luz Valdivia, que es de Santa Elena. Lo que yo no entiendo, director, hay otro en Guayaquil que se llama Astillero, ese juega con Insuté esta semana en el estadio de Fertiza. Hay equipos en esta segunda categoría, director, que están tratando de buscar llegar a la Serie B, pero no tienen estadio donde jugar, director. Imagínese usted, ¿para qué diablos andan en esto que quieren llegar a la B?
14: Andan buscando llegar a la B.
9: Si en segunda categoría no tienen dónde jugar los partidos. Imagínese usted en la B ya, pues, director. El equipo,
14: se le fue la señal, me parece.
9: El equipo del Insutec tiene su complejo deportivo, tiene su equipo que lo ha amalgamado con miras a este cuadrangular ya prácticamente final. Y si aquí el Insutec queda primero, automáticamente va entre los cuatro finalistas para buscar la Serie B. De los cuatro ya dos clasifican y dos quedan eliminados, sí.
14: Ya, pero igual todavía el asunto está duro.
9: Pues. Está no, duro, es director, decir, pero el grupo que está el Insuté, yo lo veo asequible, director. Yo lo veo asequible.
14: Para que vaya a los...
9: ¡Claro! No ve que está Insuté. Está el Astillero. Está Luz Valdivia y el Inter de Quito. Los cuatro. Entonces, de los cuatro, dos... andan como el gitano, que son Luz Valdivia, que de allá de Santa Elena tiene que venir a jugar a Guayaquil al estadio de Fertiza. Y el otro Astillero, que tiene que jugar también allá en el estadio de Fertiza. Y no pueden jugar en un estadio propio de ellos. Tienen que andar alquilando estadios. Y el Inter de Quito no sé en qué estadio jugará. Yeah. Ese es el otro equipo que también está. O sea, prácticamente están los los tres equipos tratando de hacerle la guerra para que el Insutec no llegue, pero ya el Insutec ganó su primer partido 2-0 aquí en el Estadio Arena La Victoria.
14: Yeah.
9: Y ahora ya prácticamente estaría buscando su clasificación allá, pues, director.
14: Allá, ganando allá, ya vamos.
9: No, pues, o sea, son partidos de ida y vuelta, pero recién jugó el primer partido, director. Lo que yo digo es que, claro, pues ya ganando allá, ya prácticamente va asegurando su primer puesto, que es lo que le interesa.
14: Excelente.
9: Ahora, director,
14: la mejor es la suerte, entonces.
9: Lo que le falta al Insutec es hinchada, nada más. Porque dígase lo que se diga, director, la hinchada es la que le mueve a un equipo, la que es un factor importante, director, es un punto a favor. Es un punto a favor.
14: El jugador número 12.
9: El jugador número 12, director. Lo que pasa es que en el Arena La Victoria mucha gente quiere ir a ver el partido. Pero la entrada cuesta $10, director.
14: Claro, ese es hecho para otro segmento.
9: Es para otro segmento, claro.
14: Sí, sí, no está hecho para el gran segmento futbolero, eso sí.
9: Claro, y eso ha generado que a veces hay una desidia por parte del hincha de acá para ir a apoyarlo al Insutec. Aunque hay mucha gente que sí quisiera ir, director, que nos preguntan sobre el partido este, pero se enteran, pues, de que la entrada cuesta $10 y eso como que los va... Usted como que sopla ya, director, el micrófono. No lo sople.
14: A ver, ya.
9: Sí. Y ahí, director, como que la cosa se pone ya más difícil, ¿no? Mire, los Gallos, por ejemplo. Los Gallos sortearon unas entradas para el partido del Insutec. ¿Sabe cuántos le llamaron? Como dos.
14: ¿Cuántos?
9: Dos, oh. Dice Peter. Muy poquito.
14: Y eso que estaban sorteadas.
9: Y ya, y usted sortea entradas cuando juega el Deportivo Quevedo y esto es que explotan las llamadas telefónicas.
14: Oh.
9: Entonces ahí está la diferencia, nada más. Bueno, nos vamos, director. Vámonos.
14: Listo, señor, nos vamos. Estaremos con ustedes el día de mañana con más informaciones al estilo de la 91.5. Excelente día y hasta mañana.
9: Hasta mañana, director. Amigos y amigas, llegamos a la parte final de las noticias y algo de los deportes aquí en la 91.5. Vienen. Y ahora viene el más despreciable de todos y por eso le llaman el Chacal. Chacal. Peter Aguayo. ¡Chacal! Llegó el Chacal. Yuri Peter Aguayo, don Víctor Gómez, Rolando Palacio Villagrán y Ismenita en el programa Buenos Días Deportes. Nosotros, si Dios lo permite, mañana 6:20, estamos de regreso. ¡Rata! Peter, más rápido. Y 20.
16: Entre el ruido y la prisa. Y piensa en la paz que se puede encontrar en el silencio. En cuanto sea posible y sin rendirte, mantén buenas relaciones con todas las personas. Enuncia tu verdad de una manera serena y clara y escucha a los demás, incluso al torpe e ignorante. También ellos tienen su propia historia. Esquiva a las personas ruidosas y agresivas, ya que son un fastidio para el espíritu. Si te comparas con los demás, te volverás vano y amargado, pues siempre habrá personas más grandes y más pequeñas que tú.

0: Disfruta de tus éxitos lo mismo que de tus planes. Mantén el interés en tu propia carrera. Por humilde que sea, ella es un verdadero tesoro en el fortuito cambiar de los tiempos. Sé cauto en tus negocios, pues el mundo está lleno de engaños. Mas no dejes que esto te vuelva ciego para la virtud que existe. Hay muchas personas que se esfuerzan por alcanzar nobles ideales. La vida está llena de heroísmo. Sé sincero contigo mismo. En especial, no finjas el afecto y no seas cínico en el amor.
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Hola, hola, ¿qué tal? Buenos días. Buenos días, señoras y señores. No le pongamos condiciones a Dios. Él sabe qué es, lo que más nos conviene y cuándo. Si pretendemos colocar plazos y condiciones, estaremos obstaculizando la voluntad divina. Simplemente confiemos en Él. Con buena voluntad, con respeto, con confianza y con fe, todo saldrá como debe ser y como más nos convenga. 8:37 Hoy martes, segundo día de semana. Hoy martes, segundo día laborable. Hoy día martes 10. Martes 6, perdón, 6. 6 de octubre de 2026, aquí estamos listos, preparados para compartir junto a ustedes lo mejor de la información deportiva local, nacional e internacional.

0: 8:38. Víctor y Gómez Fuentes, emperador, buen día, ¿cómo andamos?
1: Bien, gracias.
0: No, no, la lo siento, niña, señor, no lo siento.
1: La niña, a ver, anda bien, espectacular.
0: No lo siento.
1: ¿Ya? Para mí, como que llegó acá el hada madrina.
0: Sí, pero...
1: Entrego el abrazo cordial a quienes ya están en nuestra sintonía.
0: También suena como ha picado usted, elegante también hoy día, y nadie le ha dicho nada. Nadie le ha dicho nada. Ese palacio, como siempre.
1: Porro.
0: Bueno, yo la verdad que yo lo primero que hice fue curiosidad mía. Le pregunté a ella si tenía algún grado, alguna fiesta, algo, nada más. Pero ustedes los dos, Dios sí.

0: 8:39, el pobre llegó. Ya después les cuento, esa no la saben ustedes. Yo sí. Oiga, es porque tengo esa suerte de a veces vengo chequeando radios y veo esa y me quedo ahí. Y digo, bien hecho. Bien hecho. Rolando Palacios Villagrana, filósofo, buen día, ¿cómo andamos?
1: Como siempre, muy bien, excelente.
0: Arriba, arriba.
1: Gracias a la bendición de Dios, mejor que hoy imposible. Aquí estamos listos y predispuestos para compartir con todos ustedes lo mejor de la información del deporte a través de RBT Satelital 91.5 en frecuencia modulada, pero también nos pueden seguir en Facebook y TikTok.
0: Pero si uno, uno recibe siempre, aprende lecciones de
1: todos
0: vida
1: los
0: todos,
1: días,
0: los días.
1: Todos los
0: y
1: días.
0: Y a cada momento, Palacios.
1: Sí, señor.
0: Y a cada momento. Yo 63 años. Y día a día sigo aprendiendo.
1: Todos los días.
0: Sí, todos los días aprende, de verdad.
1: Sí, y yo doy consejos a quienes me piden, porque no me gusta ser metido. Pero bueno, ojalá que me inviten a la voz del día de hoy, porque entiendo que está de...
0: Dama de amor.
1: Así que vamos a sacar la cédula. Bienvenidos, bienvenidos. Hoy 6 de octubre, donde la provincia de Los Ríos está cumpliendo 166 años de emancipación política. ¡Que viva mi querida provincia!
0: Vale, que todos los manes son picados, oye. Yo lo veo de esa manera, ¿me entiendes? Mira, yo suave, tranquilo, acá estábamos conversando y llegaron los manes.

0: 8:41, Mary Alabar Reyes, buen día, ¿cómo andamos?
1: Buenos días
2: para usted, para los compañeros o para la gente que ya está en sintonía a través de la 91.5 FM, a través de www.rbtradio.com y por supuesto también a través de nuestra app, a través de nuestra aplicación, que ya saben, nos pueden buscar como RBT Satelital en la Play Store. Y estoy segurísima que ustedes pueden hacer matar a alguien, definitivamente. Los tres.
0: Ahora yo soy malo también.
2: Los tres.
0: ¿Por qué te ríes tú?
2: Los tres. Brian de Jesús anunció su retiro del fútbol. Ya estaremos ampliando por qué, cuál fue sus motivos, qué fue lo que lo motivó a ya colgar los botines, lamentablemente por una condición médica. Ya estaremos ampliando la información. Por ahí, jugadores que ya retornan al país para ya nuevamente sumarse a su club, dieron declaraciones de lo que ha sido vestir la camiseta de la selección, así que ya estaremos también ampliando esa información. Esa y más novedades aquí en Buenos Días Deportes.
0: Me liberé de mujeres perversas que... Hay dos temas bonitos que he traído y vamos a tratar de conversarlos también. Esto y más, como siempre, aquí en RBT Satelital 91.5, www.rbtradio.com. Este es el Grupo Deportivo Radial, listos para informar a ustedes en este su programa Buenos Días Deportes. Desde Quevedo, la ciudad del río, ¿quién les habla? Yuri Peter, Aguayo Alcibar, para decirles bienvenidos, bienvenidas a este programa donde no hay espacio para falsos profetas ni pájaros.

0: Gracias Dios por un día más de vida, minutos más que nos dan para estar acá con vosotros. Y Meni, arrancamos con lo que... La verdad que, perdón, con Gómez y Palacio un ratito. A mí me llamó la atención ayer lo de Brian de Jesús cuando lo leí. Y yo dije, bueno, este muchacho todavía entiendo está dentro de la edad de poder seguir jugando, pero lamentablemente por otra situación deja el fútbol. Dale, Isme, por favor.
1: Sí, bueno, él en un comunicado en sus redes sociales anunció ya poner punto final a su carrera como futbolista y dio ciertos detalles, ¿no? El delantero ecuatoriano de 31 años, como ya lo decía Yuri, es muy joven, anunció su retiro del fútbol a través de su cuenta oficial de Instagram. Decisión que estaría relacionada principalmente pues con problemas físicos que viene enfrentando en los últimos años. Entre ellos, dos hernias discales que afectan su espalda. Durante su carrera, pues sabemos que Brian de Jesús fue parte de clubes como Universidad Católica, Guayaquil City, Liga Deportiva de Quito. Hace poco estuvo también en clubes de Serie A, Primera B. Entonces, él le dice, ¿no?, dentro de su mensaje, mi tiempo en las canchas culminó, pero mis sueños continúan. De Jesús también había empezado su carrera como cantante, como músico, así que por ahí estaría nuevamente encaminada su carrera luego de que esta lesión, esta enfermedad, pues le ponga fin a su carrera como futbolista.
0: Bueno, problemas en la columna. Todos sabemos que lamentablemente en su momento hubo un arquero de primer nivel acá, que lamentablemente ya no está con nosotros, hablamos de Carlos Luis Morales, también sufría de hernia discal. ¿Recuerdan tanto aquello,
1: sí,
0: no?
1: Sí, sí, sí.
0: Ahora, ¿cómo recordamos a Brian de Jesús, señor Gómez? ¿Lo recuerdas bien? ¿O poco?
2: Realmente poco lo recuerdo.
0: Señor Palacios.
3: Yo creo que su mejor época creo que lo tuvo en el Nacional y Emelec, sin temor a equivocar.
0: Más que todo el Nacional, creo yo.
3: Claro.
0: Más que todo el Nacional. Si mal no recuerdo, marcó 15 goles en una temporada, que fue el mejor año de él.
2: ¿Estuvo alguna vez en la selección de Ecuador?
3: Sí, claro. Sí, fue convocado.
2: Sí.
3: Pero no brilló.
0: No brilló.
3: Sí, fue convocado.
0: Hay aquellos jugadores que son para equipos y de pronto, siempre decimos, no hay nivel de selección. De pronto pasó por eso. Pasó lo de él. Estuvo un paso por México, si mal no recuerdo, sí. Necaxa. Estuvo por Necaxa, sí, si mal no recuerdo.
3: Puebla, creo que era.
0: ¿Ah?
3: Por el Puebla.
1: No, Necaxa de
0: Necaxa,
1: México.
0: Necaxa, claro, si mal no recuerdo.
1: Y estuvo también
0: Necaxa.
1: En Hungría, en el Pucas Academy de Hungría.
0: En el Pucas, claro. Miren, no era mal jugador. Yo tuve la oportunidad de verlo, conocerlo, transmitirlo, y me parece que es un jugador bastante interesante. Alguna vez cuando lo vi personalmente, salía del estadio, lo alcancé a ver y créanme que me quedé sorprendido. No les miento, la canillita, la parte de abajo, el brazo de Gómez, del costado derecho, era más gruesa que la pierna de él.
3: Marlon Jonathan de Jesús Pavón.
0: Me quedé sorprendido.
3: ¿Sabes cuántos años tiene? 35.
0: No.
3: 4 de septiembre del 1991.
1: 31 años aparece.
0: Aparece en la nota última 31 años.
1: 31 años. En la ficha, en las últimas notas.
0: Entonces es Marlon, es Brian.
1: Brian de Jesús.
0: Brian se ha dedicado por completo a faceta de cantante, salsa urbana, una pasión que precisamente empezó a desarrollar.
3: ¿Cuántos seguidores tenía ese
0: a la par
3: cantante?
0: Momento
1: la
0: político
1: verdad,
0: 2017. Yo no lo he escuchado.
1: Soy honesto, honesta.
0: Búscalo.
1: Yo recién ayer me enteré.
0: Yo también.
1: Lo tenía todavía como futbolista y yo no he escuchado nada.
0: ¿Y qué otro de mis vicios es escuchar música?
1: Por dos.
0: Sí, en serio.
2: Y a ver, entonces, ¿cuál es el caso? ¿Cómo lo encuadramos? Se anuncia que por las lesiones.
0: Porque
2: no es la primera vez que algunos jugadores las lesiones los persiguen.
0: Y tienen que retirarse.
2: Y tienen que decir, ya no puedo más.
0: Felizmente él ya venía acomodándose a otra faceta.
2: Pero ahora.
0: Y eso es bueno.
2: Yo recién me entero que también es cantante.
0: Gómez, pero eso es bueno. Que se venga acomodando a otra faceta alguien que juega fútbol, a mí me merece mi respeto.
2: Y ahora hay que ver cómo canta.
0: Me merece mi respeto, ¿sabes por qué, Gómez? Porque ellos están pensando realmente que el fútbol, su carrera es corta.
1: Mira que
0: no es para toda la vida.
1: Claro, porque según ayer las notas que leía y dentro de su comunicado, o sea, es algo que ya vine hace varios años como cantante, pero la verdad, yo no lo sabía.
0: Claro, y
3: la Universidad Católica fue su primer equipo en el 2015, ahí pasó a El Nacional.
0: 17.
3: De ahí va al Necaxa en el 18.
0: Ajá.
3: El Nacional vuelve a mitad de temporada en el 18, en el Pucas de Hungría en el 19. Mitad del 19 en Guayaquil City. Muchurruna a mitad del 19. Universidad Católica 2020, 2021 Olmedo, Liga Deportiva Universitaria de Quito. 22, Imbabura a mitad del 22.
1: Gualaceo
3: 23. y en el Nacional en 2025.
0: Usted se confundió con Marlon. Cuando dijo que estaba en el Emelec, no, el Emelec estuvo Marlon, dice Galo, efectivamente
3: Brian
0: se confundió.
3: Brian Alejandro de Jesús Pavón.
0: Así es.
3: 10 de febrero de 1995.
0: Brian de Jesús, movedizo y todo aquello, sí, marcó sus goles importantes. Y mira, tuvo una salida internacional. Claro, algunos no lo recuerdan porque no es del Barcelona, no es del Emelec, de pronto no es de Liga, no es de Independiente. Tuvo buen momento en el Nacional, y eso le permitió llegar a la selección y llegar a equipos en el exterior. Buen momento el de Brian de Jesús. Bueno, a la final y a la larga ya venía como sembrando algo para su futuro. Y reitero, yo felicito al futbolista que a la par va teniendo algo, a sabiendas que el fútbol no es para toda la vida. Eso es lo más importante.
2: El caso Palacios se retiró del fútbol y ahora tiene el rol en sus Divas. Él fue preparando el escenario para convertirse en cantante, ¿no?
0: A mí me parece que el día martes siempre será un programa más serio. A mí me parece. Vienes con tus chistes aguados, vas tratando de ver si cambias de tema.
2: Te digo la plena, aunque sé que a ustedes no les interesa, no. Pero hoy yo me lleno de muchos recuerdos por la sesión
0: sobre. Pero espérate un ratito, ya vamos al tema, tú tranquilo.
2: Me lleno de recuerdos y recuerdos de lo que fue, de lo que no fue.
3: Recuerdo. Sale, dale la salida a esta canción.
1: Todos tenemos un mensaje para nuestra provincia. Pero con

0: tiene tono.
1: Sí.
0: Tiene tono, buena voz.
2: Sí, sí.
0: En ese tipo de.
2: Es afinadito.
0: Claro, sí, está afinadito. Dale, por el amor de Dios.
3: Lo que tiene hasta

0: es ecuatoriano, es nuestro. Yuri Peter no lo conoce porque es ecuatoriano. Ese es el problema nuestro.
1: Ese es el bendito,
0: es el bendito problema nuestro.
2: Ustedes no me apoyan.
3: Canta
2: a mí.
3: Bien, ¿eh?
0: Por favor, muy afinado.
3: Buena voz.
0: Tiene buena voz.
1: Buena dicción. ¿Sí? Buena letra.
0: Buena música.
3: Está bonito. Ojo.
1: Buena letra.
0: Sí, sí, ¿sí? Uh-huh. Está bien. Bien, señor Palacio, lo felicito. Bien,
1: amable. Buen productor puede despegar muy bien.
0: Exacto. ¿Qué hace falta acá? Productores. ¿Qué le falta a este país? Producción ecuatoriana que Colombia le sobra.
1: Exacto.
0: A Colombia le sobra producción musical. Acá no, acá nos hace falta mucho. Aquí hay muchos talentos, ojo.
2: Claro.
0: Muchos talentos, muchos.
1: Se asemeja un poco lo que pasa con nuestro chocolate y nuestro café.
0: Lo mismo, exacto.
1: Exactamente.
0: Mismo.
1: Tenemos excelente producto en bruto, pero lamentablemente no tenemos buenos productos.
0: Tenemos excelentes productos.
1: Buenas industrias.
0: Excelentes productos en palacios, pero no se lo explota. Falta el valor agregado.
1: Exacto.
0: Falta eso.
1: La comercialización.
0: Brian es esposo de la pesista ecuatoriana olímpica Angie Palacios.
1: Eso sí sabía.
0: ¿Sí?
1: Eso sí sabía, sí.
0: Ah, caramba, mira. Ahí hay dos deportistas. Ojalá Dios quiera algún hijo le salga también deportista. Hay otros que no. El Team Delgado también sufría de hernia discal. José Francisco Ceballos, arquero, hernia discal lumbar. Una entrevista al pana Brian de Jesús. Bueno, yo no tengo contacto para conversar con él. Tuviera contacto, con mucho gusto lo podríamos hacer.
1: Voy a tratar
0: hacer.
1: De buscarlo.
0: Exacto, para conversar con él y también apoyarlo un poquito en este nuevo...
1: En la nueva faceta,
0: ¿no? En la nueva faceta de...
1: Bueno, faceta de para nosotros.
0: Sí, sí, ya, sí,
1: porque
0: claro.
1: Porque él ya está involucrado.
0: 17 viene, del 17.
1: Imagínate,
0: viene involucrado
1: ya. Imagínate, ya tiene varios años.
0: Ya 9 años involucrado en el tema de la...
1: De la música.
0: De la música, exacto. Bueno, 8:52. Otro tema, Ismeria, que usted quería conversar, porque de fondo voy a dejar los que te digo. Uh-huh. De fondo y semifondo, los que te digo.
1: Me llegó un mensaje, tienes toda la razón. No voy a dar el nombre, solo

0: A ver,
1: perdón, antes de aquello, 8:53. Gómez, recordemos algo de Babahoyo, por favor, tenga la bondad. Y perdón porque lo interrumpí, porque queríamos terminar el otro tema, por favor.
2: Dele. Sí, hoy es el aniversario de nuestra provincia de Los Ríos. Me trae el recuerdo de la sesión solemne en la que yo organizaba, yo estaba en el micrófono y todo aquello. En esos tiempos, a esta hora yo estaba ya en la Universidad Técnica de Babahoyo, en el auditorium, arreglando todo. Uh-huh. De memoria me acuerdo, lectura del decreto de creación de Gabriel García Moreno, jefe supremo de la República, considerando que el decreto que lo firmaba en Guayaquil en 6 de octubre de 1860. Firma Gabriel García Moreno, Luciano Coral, secretario. De memoria, ¿no? Nada más, un abrazo inmenso a Babahoyo, es nuestra capital. Hoy el desfile, la sesión solemne, habrán reconocimientos. Hay una colega de acá de Quevedo que va a recibir un reconocimiento.
1: Señor, la de Matices.
2: La
3: Verónica Chávez.
1: Verónica Chávez.
2: Señora o señorita.
1: Felicidades para Verónica.
2: Felicitaciones. Entiendo que lo tiene merecido. Entonces,
1: ¿cuántos años de provincialización?
2: Ahí te agarré. 166.
1: Perfecto.
2: Yo saco la cuenta. 1860, 6 de octubre, 166. Lo oro a Los Ríos.
1: Wilmer a Los Ríos.
2: Wilmer a Los Ríos.
3: Wilmer, me está
2: feliz
3: queriendo.
2: Feliz aniversario.
3: Llámame, dice, llámame.
2: Wilmer.
3: Dice que amigo, dice, llámame, dice.
1: Sí, chancho. Chancho es poco. Yo pregunto, Gómez, tú que conoces más el tema, insulta, ¿da clases hoy día o no?
0: ¿Están de vacaciones? ¿Lo quieres mandar a trabajar acaso?
2: No conozco.
3: Ah, está libre, está libre.
1: ¿Y por qué?
0: Porque es feriado, por la provincia. Feriado de la provincialización.
1: Eso fue, pasó ayer.
0: No, hoy.
1: Pasó ayer lunes.
0: Hay puentes.
1: Pasó ayer
2: lunes. Hoy día entiendo que hay clases normales.
0: ¿Tú acaso lo quieres mandar a trabajar a
1: un... No, hoy es libre. Hoy es normal.
2: Permíteme una nota de pesar.
3: Espérate un ratito que estamos felicitando a Los Ríos. Permítame
1: otra
3: felicitar
1: vez
3: a
1: que te le corte tu tema, Gómez, sea palazo.
3: Sí, estamos felicitando.
0: Sí, pero que las cosas son en orden.
1: Yo estoy con Gómez.
2: Dele
1: ya,
2: dale,
0: hagan lo que quieran entonces.
3: Bueno, yo me siento orgulloso también de pertenecer a esta linda provincia. Lamentablemente la quisiera ver mucho más desarrollada porque tenemos los potenciales necesarios, pero lamentablemente malas administraciones de turno. Cuando ustedes vayan a recorrer el sector rural, que es la competencia específicamente de los consejos provinciales, yo creo que le hace mucha falta. Geográficamente Quevedo no tiene mucha área rural, pero nosotros quienes tenemos la oportunidad de recorrer el sector rural, observamos de las vicisitudes que tiene. Nosotros somos eminentemente agrícola nuestra provincia.
1: Así.
3: Y lamentablemente los gobiernos nacionales no le dan la importancia que necesitan. Tanta necesidad, no. Mira cuántos años estamos luchando para que tengamos una carretera de 4 carriles. Y nos dan a cuenta gota y con eso nosotros nos contentamos. Ojalá que hoy sea el momento oportuno para que hagan conciencia nuestras autoridades seccionales y a nivel nacional para que le den la importancia que verdaderamente Los Ríos necesita. Felicidades en estos 166 años de emancipación política.
1: Usted fue claro, usted dijo que no era riocense, lo dijo, no, porque usted nació en Guayaquil.
3: ¿Nacido? Sí.
1: Ahí nomás. Uh-huh. Ismenia, por favor, tenga la voz.
0: Pero eso no tiene nada que ver.
1: No, sí. No, mucho que ver.
3: Gracias.
1: Porque uno tiene que decir, no soy riocense, pero me siento orgulloso de vivir 40 años en esta provincia, por decir yo.
0: Ya.
1: Yo. Porque no nací acá. Él no nació acá toda la vida. A ver, Gómez, ¿qué predica él? ¿Dónde nació? No joda.
2: Es una cantaleta.
1: Una cantaleta.
2: Carbo Concepción con Neonato, un delegado Lorenzo Ponce.
0: Yo estoy de acuerdo con Rolando y te voy a decir por qué. Porque yo tampoco nací aquí.
1: Yo
0: tampoco nací aquí, pero no porque yo no quise.
1: Pero
0: o, porque,
1: que decir.
0: O porque me crea la... Iba a ser voz alta. Sino porque lamentablemente yo nací en una época donde, y en una fecha donde primero era feriado, 1 de mayo. Entonces, hermosa fecha para nacer. No había anestesiólogo acá, entonces de emergencia, porque yo nací prematura, o sea, mi mamá tuvo que viajar y todo lo demás. Entonces, no porque no quise, pero yo soy riocense, porque al final del día mis padres son de aquí. Uh-huh. Y vivo aquí, he convivido aquí desde mis primeros meses de nacida. Pero una cosa no tiene nada que ver con la otra.
1: Bueno, es cuestión de opiniones nada más.
0: Así que
1: ¿no?
0: En ese sentido defiendo
1: igual
0: a mi compañero.
1: Igual ustedes no son riocense. Gómez Riocense, el sí de San Carlos, para adentro ahí nació.
2: No.
1: Yo soy manadita.
2: Selva Alegre.
1: Yo soy manabo, pero eso sí, me siento orgulloso de vivir en
0: todo caso, felicitar a, es, esta provincia que en los últimos años, si bien es cierto, no hemos sido partícipes de buenas noticias. Lamentablemente, la provincia y la ciudad también ha sido eco de cosas muy negativas a nivel nacional y a nivel del mundo.

0: Pero eso no quita que los riocenses, porque me siento riocense a pesar de que no nací aquí, pero soy riocense porque creo en el corazón y en el cariño que le tengo a esta hermosa provincia verde, llena de gente maravillosa, llena de hermosas mujeres trabajadoras, de hombres trabajadores, de hombres valientes que se levantan todos los días a ponerle un granito de arena para sacarla adelante. Así que lo ora a la provincia de Los Ríos, a la provincia fluminense, 166 años de creación, que si bien es cierto, en estas últimas épocas no tiene sus mejores momentos, pero eso no quita lo hermosa y maravillosa que es nuestra provincia. Felicidades a Los Ríos en estos 166 años de creación.
1: Regáleme ese verso que usted tiene para los quevedeños. Déselo a la provincia.
2: Y mañana, que
1: favor.
2: Yo no voy a estar en Quevedo, qué lástima.
1: Felizmente,
2: Quevedo, ciudad de mujeres bellas y hombres trabajadores. Eres hermosa por siempre, hospitalaria. Verte siempre bella será la más grande gloria para todo el que te adora. ¡Que viva Quevedo! ¡Que viva Los Ríos!
1: Aplausos.
2: Quiero hacer un ejercicio con usted antes de salir del tema.
3: Tengo una nota de pesar pendiente.
2: Ya espérate.
3: Dijiste de luego de la felicitación.
2: Yuria Guayol, quiero hacer un ejercicio con todos. Empiezo por ti. Si cualquier ciudadano extranjero, amigo tuyo, periodista deportivo extranjero, viene aquí a la provincia de Los Ríos y te dice, Yuria Guayol, dame el nombre de un lugar turístico que quiero ir a visitar. ¿Cuál dirías tú, Yuri?
1: Lugares turísticos acá en la ciudad.
2: No, en la provincia.
1: Lugares turísticos en la provincia. ¿Yo qué te diría? De tantos que hay, Diosito lindo.
2: La misma pregunta, Ismenia.
1: De tantos que hay, porque hay muchísimos.
0: ¿Cuál te podría decir?
1: Hay muchísimo. La Chorrera, se me viene a la cabeza. Bonito, lindo, buen lugar, pero créeme que Los Ríos está lleno de lugares turísticos. Nunca han sido explotados, nada más.
2: Víctor Gómez, ¿cuál es para ti?
3: En Babahoyo se habla mucho del Cerro Cacharí, que es visitado por mucha gente. La Casa de Olmedo.
1: Olmedo también.
3: También es un sitio histórico, por citar. ¿Tiene algún nombre las Abras de Mantequilla en el sector de Vinces? Uh-huh. Es lo que se me viene a la cabeza en este momento.
0: Yo creo que la primera, el primer lugar que yo le diría al turista que vaya es a la Casa de Olmedo.
1: La Casa de Olmedo.
0: Por la historia.
1: Palacio, tú mismo.
2: Te cuento que son lugares turísticos y yo coincido contigo que tienen que ser explotados.
0: Sí, además,
2: porque, por ejemplo, yo conozco la Casa de Olmedo, pero no le dan la importancia que necesita. Porque se necesita mayor acondicionamiento para que la colectividad a nivel nacional lo haya. Por ejemplo, nosotros vamos a Cañar, en las ruinas de Incapirca. Vamos a otro lugar, por ejemplo, la provincia de Bolívar. Nos vamos al Santuario del Guaico. Entonces ya está enraizada la identidad. Eso nos falta a la provincia de Los Ríos.
0: Creo que... Y que el momento que se termine el santuario de la Virgen de las Mercedes podría convertirse en un lugar también turístico. Si es que primero lo finalizan, segundo, si es que realmente le dan
1: la importancia,
0: la promoción, la publicidad, el marketing y la activación que necesita el lugar.
2: Mira, por ejemplo, hablas de Mantequilla, que todos conocemos. Yo no que le hace falta mayor o
3: cualquier cantidad.
2: Por eso que son bonitas.
1: Oiga, aquí hay millones. Hablando muy en serio. Miren, nosotros decimos, ay, no, me voy a Cuenca, me voy a Ibarra, me voy. Podemos recorrer nuestra provincia si supiéramos realmente cuántos lugares podemos recorrer en la provincia. Pero no lo sabemos. Porque no los dan a conocer. O sea, las principales autoridades se fijan en esto, lo de aquí, lo de allá, y en algo que también es muy importante, como el tema turístico, no le damos la importancia.
2: Mira, por ejemplo, en Buenafé tenemos el río Camarones, ¿cómo se llama?
3: Gallina.
1: El río Gallina.
2: Oye, yo ahí venden unas ricas tilapias.
1: Río Gallina, vaya al Puerto del Mono, que está cerca de la represa. Pues te digo, hay muchos lugares. Por favor, hoy día no dejen pasar por alto. 6 de octubre, San Bruno. Hoy también es San Bruno, dice Bruno Andrés. Hoy es San Bruno. Así dice el calendario del MAM, pues San Bruno. Antes de la nota 9:2, bueno, felicidades a la provincia de Los Ríos, la provincia de Los Ríos en sus 166 años de creación. Yo soy la plena Manabo, pero creo que 40 años en esta provincia. 40 años en esta provincia me dan todo el derecho.
4: Las Abras de Mantequilla, exacto, me ganaron. Las Abras de Mantequilla en Vince, para Vince, para Palenque.
1: Y Meni, hay que darle saludos para... dice que usted ha venido vestida como que está en fin de año, dice el señor Manolo Mendoza. Es costumbre vestirse
0: lo
1: siempre
0: que pasa
1: así,
0: es
1: pero
0: que
1: es que bestia, ¿no?
0: Yo... Voy a pensar en voz alta y voy a decir lo que estoy pensando.
1: Dale, dale, dale, no, nomás dale, dale con todo. Mal. Si me pide chacal, se lo doy.
0: No, yo no pido ese tipo de cosas. Yo no voy a omitir y comentar a ese tipo de comentarios nada, porque la verdad es que quien no sabe, habla.
1: Así es.
0: Entonces, yo hablo solamente con las personas que saben.
1: Perfecto, eso es todo.
0: Simple y sencillo.
1: Saludos para Manuel Mendoza, le envía saludos, Manuel.
0: Gracias.
1: Dice, señor, dígale al señor Gómez que me nombre solo de Quevedo algún lugar turístico. Dice el señor Manuel Quevedo.
3: Sí. Realmente yo no conozco. No conozco un lugar turístico en Quevedo.
1: Nada, ¿no?
0: Corrígeme, hay un lugar que se llama Cascada de los Milagros.
2: Pero es en la Maná.
1: Esa es la Maná. Esa es la Maná.
3: Manolo me dice la Cascada del Armadillo. Esto también es por
1: 14, la 14. La 14, ¿no? La 14, así es. Mira la dice de allá. Mira, es poco promocionado, poco todo, y es muy lindo ese lugar, muy bonito. Buen día, ayer tuvieron libre los niños, hoy sí hay clases hasta las 10:30, me dice Javier Torres. Si no estoy mal, según la publicación, hoy es el cumpleaños de la señora madre de Wilmer Lohr. ¿En serio? Wilmer Lohr confirma, dice Wilmer, Palacio también tenía hernia discal, por esa razón se retiró y puso su grupo, lo que usted decía, señor Gómez, sí, efectivo, ¿no?
3: El cambio de
1: éxitos al grupo del señor Palacio, dice Wilmer Lohr.
3: Dios quiera la salud lo primero. Yo soy rico, ahora sí, soy rico. Porque tengo buena salud, Lenín familia Palma, y pancito.
1: Ya, se aprende, ¿no?
3: Sí, todo.
1: Lenín Palma, compórtate, sí, haz el favor. Compórtate, Lenín Palma. Gómez, a ver, rapidito, por favor, el mensaje, rapidito, dele, maestro. Dele.
5: Buenos días, señor. Buen día. Del deporte, que Dios me lo bendiga a todos. Bueno, que se ponga Rolando de acuerdo, pero ¿de dónde mismo que es? Nació en Guayaquil,
1: claro,
5: nació
1: exacto,
5: en Chimbo,
1: pues,
5: en Chimbote, no sé dónde, pero ¿cuántas nacionalidades tiene Rolando?
1: Ya, Rolando, a ver,
2: por
1: la verdad,
2: última pues vez el día de hoy, pero voy a decir que yo nací un 27 de octubre de 1971.
1: Estamos en 14
0: años, claro. Estamos a punto de, ¿no? Te vamos a tener 41,
2: talla 36 y camiseta talla L. Yo nací a las 14 horas 30 minutos, 31 minutos, en el Hospital Teodoro Maldonado Carbo, al sur de la ciudad de Guayaquil, en la parroquia Carbo Concepción, con la presencia de un neonatólogo y una pediatra.
3: Y un delegado de Lorenzo Ponce, porque te olvidas de aquello.
2: Y luego pasé a vivir los primeros días en la Alborada, cuarta etapa, Manzana FE, Villa 9. De ahí me trajeron a vivir al campo, para, en la hacienda Buenaventura, perteneciente al recinto de Minuape. En ese entonces, parroquia Quinsalón Cantón Ventanas. Ahí estuve hasta el quinto grado porque estudié en la gloriosa Escuela General Elizalde.
1: En ese lugar.
2: En el recinto Minuape. De ahí me trajeron acá a San Camilo. Claro, sí, gracias a Dios.
1: Sí, ¿sabe por qué la pregunta, no? ¿Saben por qué la pregunta? Cuando yo a alguien le pregunto, ¿tu escuelita tenía techo? Es porque me parece que son igual que algunas autoridades actuales. No tenía y que otro estaba el cerebro. Digo yo, o sea, por ahí me va la idea, ¿no?
0: Recuerda que acá llegó la obra donde
2: tenemos una nota pesada de Víctor Hugo.
3: Aguayo, mucha pena, en el recinto San Francisco de Chipe, ayer ya en horas de la noche, ha fallecido quien en vida fue el señor Nelson Janet Gallo Araque. Que en paz descanse, él es un vecino de ahí, del recinto, buen amigo mío, cultivamos una amistad ya de más de 30 años.
1: ¡Ah, caramba!
3: Estaba ya muy delicado de salud y el señor lo ha llamado a su seno. Nuestra nota de pesar para toda su familia, su esposa, sus hijos. Esta tarde estaremos ahí acompañando en algo, en el velatorio, de quien fue el señor Nelson Janet Gallo Araque, más conocido cariñosamente en el recinto como El Pata. Él fue un chofer profesional y se ha ido ya, se ha ido. Ha pasado a la otra vida, entonces reitero nuestra nota de pesar a toda la familia por el fallecimiento del señor Nelson Janet Gallo Araque, que en paz descanse.
1: 9:07, me dice Bruno Andrés, Río Bajaña, las tilapias en Buena Fe. Hace
6: muchos años, unos 15 años atrás, me yulearon en el taxi.
1: ¿Ya?
6: Se me llevaron dinero a punta de cuento. ¿Ya? Y Rolando me hizo recordar, en este momento tuve un lapsus, un déjà vu.
1: Igualito. ¿Ya?
6: Así mismo me hablaba ese tipo, como hablaba Rolando.
1: No te creo. ¿Te durmió? O sea, te durmió.
2: Lo juliano.
1: Puerto Bajaña es muy lindo, nadie invierte. Para hacerlo turístico. Buen día, mi hermano, Lucho Mora. Sí, tienes razón, Luchito.
2: Mira, por ejemplo, no sé si ustedes conocen el Puyo. Oiga, no. El río, ¿cómo lo explotan?
1: Por favor.
2: Hacen diques. Aquí en Quevedo, yo en una oportunidad dije a John Salcedo, váyase al Puyo, yo lo acompaño, vaya. Explotar Quevedo con unos diques.
1: Así es.
2: Hacer un balneario.
1: Un balneario. Y Quevedo tiene todo para hacerlo.
2: Sí.
0: Porque Rolando, sí, no solamente no necesitas un lugar, necesitas poder mantenerlo. El malecón puede ser un muy buen lugar turístico.
1: Así es.
0: No quiero decir las colisiones en las que está porque me voy a amargar, miren, entonces dejémoslo ahí.
1: Seamos serios. La Ruta del Río.
0: La Ruta
1: del
0: Río.
1: Puede ser tremendo lugar turístico en esta ciudad.
0: Exacto.
1: Pero el maldito cerebro de muchas autoridades es que lo hizo Palacios. No le voy a dar la cabida necesaria.
0: Y lo que se también ha hecho y se ha convertido es un eco de cosas negativas, la Ruta
1: a los, del Río. A los candidatos que vienen ahora, cambien esa mentalidad. Cámbienla, por favor. Se pasa Palacio, mejor que haga un libro, dice. Falso Palacio, dice que nació en el Hospital Teodoro Maldonado Carbo en la parroquia Carbo Concepción. El Teodoro Maldonado Carbo queda en la parroquia Jimena. Atentamente, Darwin Reina. Otra falsedad de Palacio. Dice, es que él visita, es que él sabe, a ver, él visita ese de acá cada 15 días. El Teodoro es que Maldonado.
2: No
1: sabe,
2: pues si se pierde de aquí yendo a la Tacunga, se
1: bueno,
2: pierde.
1: Bueno, ahí sí yo no sé.
0: Esa sí pero deja a Darwin en paz.
1: El mejor lugar turístico que va mucha gente en esta ciudad.
2: ¿Qué dice ahí, Menita? ¿Dónde en la ciudad? Usted ciudad, que tiene buena visión. Usted no sabe 9. Leer.
1: Vamos a la pausa.
2: No, espera tu ratito que va a leer.
1: El, no, es que ya te dijeron, pues ya te dijeron, parroquia Jimena, pues.
3: Una foto horrorosa.
1: No, lee rápido que tengo pausa.
3: Sí. Apellido, a lo que va. Palacio Villagrán, Juan Rolando, ecuatoriano, 27 9. De octubre. Lugar de nacimiento, Guayas, Guayaquil, Carbo Concepción.
2: Ahí está, basta. Basta, nada más.
3: Ya ¿qué nada más. Dice
1: vamos a la pausa. Sí, pero dice, ah, no dice hospital. El hospital está en Jimena, no está en Carbo Concepción.
2: Carbo
1: eso es lo que te está diciendo. 9:10. Vamos a la pausa, retornamos con más.
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1: Y nos vamos a vestir elegante. Claro, viene a fastidiar Gómez acá, te lo juro. Vamos a vestir elegante. Vamos a vestir bacano.
0: Para mañana,
1: mañana, el desfile. 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
2: Como haga lo Juliano. Yo le recomiendo que ponga
1: no, a Bruno,
2: la denuncia.
1: Pues, a Bruno.
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0: Bueno, 12 minutos tenemos, 9:30 según el corte real.
1: No sea malito que está
0: 9:30 tenemos. Antes del cumpleaños, Gómez, ¿tienes que decir algo?
2: Sí, Niña Ismenia, le pregunto con mucho respeto. Uh-huh. ¿Tiene usted el día de hoy algún compromiso?
1: No te interesa.
3: No, tengo ningún compromiso. ¿Por qué?
2: Le voy a decir una palabra de los tiempos de antes.
0: Ya.
2: Anda muy futre.
0: unos creerán que es insulto.
3: Instruye a la gente que no conoce el término.
2: Futre es mucha elegancia.
0: Mucha elegancia.
2: Ese término ¿tú lo recuerdas?
0: Y ese término era francés.
2: Sí.
0: ¿Sí recuerdas, no?
2: Sí, inclusive.
0: Bueno, es que tú no estuviste en Francia nunca, pero.
2: ¿Cómo sueño con amanecer con la pata bien cruzada?
0: Está igual el que está allá en Bélgica.
2: Tomando un cafecito al pie de la Torre
3: Ahora
2: Eiffel.
3: Ahora sí aparece, Wilma.
0: Ya futre. Anda futre.
2: Ya te era con un silbido. ¿Qué futre la placa? ¿Qué futre
0: pero
2: que
0: además,
2: anda?
0: Aléjate un poquito del micrófono que te salga bien.
1: Ya no sopla.
2: ¿Qué futre que anda?
0: La playa, ya no te sale bien el silbo.
2: Y la otra era. ¡Ojo!
1: ¡Qué elegante! Silba para decir sopla.
0: Ya no tiene silbo.
2: Mandé.
0: Uy. ¿Tú ya no tienes silbo, loco?
2: Sí.
0: Es la edad, diga, los dientes, no tienes.
2: No. Todo es natural, gracias a Dios.
0: Si me descargó, ¿qué más le digo? Es que me escribe por interno.
1: El 6 de octubre nació también un gran amigo nuestro, un destacado chofer profesional, socio del sindicato de choferes, un voto mío que va a ser para las próximas elecciones. Le dicen cariñosamente Taxi Loco. Así que un abrazo fuerte para Limber Barahona.
0: ¡Limber, está de cumpleaños!
1: A nombre de su querida esposa, Teresita, de sus hijos. Bueno, no sé cómo se llaman los demás hijos, la una es Marucha, que le dicen cariñosamente, así que felicidades a nuestro querido amigo Limber Barahona, el popular Taxi Loco. Y también hoy está de cumpleaños nuestro común amigo Jerry Arteaga.
0: El árbitro.
1: El árbitro profesional, asistente. Él es también docente del colegio, de la Escuela América. Así que un abrazo fuerte para Jerry, a nombre de tus queridos padres, de tu hermano. Así que mil felicidades para los cumpleañeros el día de hoy.
0: Bueno, me llega un mensaje acá de no sé quién es. Me dice, ayúdenos con cumpleaños. Ayer, dice mi hija, Analía Pinto León, cumplió 15 años. 15 añitos. Analía Pinto León, que te hayas tenido un día especial, espectacular, y que tu vida sea del color que celebran las quinceañeras. Será color de rosa el resto de tus días y que Dios te siga bendiciendo siempre. Felicidades para Analía Pinto León, que ayer estuvo de 15 años. Bueno, 9:21.
1: Ahora sí.
0: Ahí los quiero ver.
1: Y yo quiero hablar de la Copa Ecuador.
2: Que muchos estamos.
0: Allá, Copa Libertadores no tenemos esta semana por si acaso.
3: Copa Ecuador ya está.
0: Exacto. Copa Sudamericana también serán los dos torneos la próxima semana. Ya nos reivindicamos con eso. Tenemos Copa Ecuador, sí. Vamos, Gómez, por favor.
2: A ver, en el tema que yo tenía, que creo que todos estamos.
0: ¿Tenía o tiene?
2: Tenemos todos. Deleitados. Ajá. Observando el fútbol en Europa, pues en esta liga, se ven unos goles espectaculares, partidos de altísimo nivel.
3: Bueno, hay horarios confirmados para las semifinales de la Copa Ecuador. La jornada arranca con el partido Delfín versus Independiente del Valle el próximo 28 de octubre a las 19 horas en el Estadio Jocay. Recordar que estos son partidos ida y vuelta. Otro de los compromisos es el 29 de octubre de Universidad Católica con Liga de Quito. En el Estadio de Independiente del Valle se va a jugar este partido a las 19 horas. Mientras que los partidos de vuelta van a estar programados para el próximo 4 de noviembre a las 19 horas, donde Liga de Quito tiene que jugar con Universidad Católica, ahora en casa de Liga de Quito, en el Rodrigo Paz Delgado, e Independiente del Valle se mide ante el Delfín el 5 de noviembre a las 19 horas en el Estadio de IDB.
1: No sé si ustedes vieron ayer en las redes sociales también las peleas que hay, porque son bonitas las peleas en la cuenta de X,
3: ¿no?
1: Son bonitas las peleas ahí cuando se dan.
0: A ustedes les encanta el morbo, ¿no?
3: Claro. Obvio.
1: No sé si ustedes vieron, compañeros. Pero eso es lo que yo no entiendo. No hay tusa que les ajuste,
3: No.
1: Están en contra Independiente del Valle, que tiene buen plantel, buen equipo, buena estructura. Y ahora dice que fue direccionado el Copa Ecuador para que Independiente del Valle quede campeón. Pues, ¿qué me reía ayer sobre esa pelea que hay? Y periodistas de la capital de la República, que ¿por qué no lo direccionaron a Liga Deportiva Universitaria de Quito?
0: No, porque hay otra pelea grande ahorita ya, de Liga con Independiente. Antes fue, a ver, la primera época recuerdo Liga Aucas Gómez, ¿no? Luego vino Liga Deportivo Quito, ¿se acuerdan? los clásicos que han tenido su momento. Liga El Nacional. Y ahora es Liga Independiente.
1: Sí.
0: Ahora es Liga Independiente, olvídate. ¿Pero por qué? Por los trofeos que van teniendo cada uno de ellos.
1: Y la gran hinchada, porque es mayoritaria, y eso tenemos que reconocer en la capital de la República, Liga con relación Independiente.
0: Sí, sí,
1: entonces,
0: sí, claro.
1: Y la mayoría de los periodistas, claro, la gran mayoría, son igualitos a Darwin Reina. Entonces, esa pelea, que para mi concepto no le hace nada bien al fútbol ecuatoriano, ahí están los resultados. Pues. Los calendarios, la ubicación de estos partidos se dan de acuerdo a lo que vas quemando las etapas. Así no te van direccionando.
0: Sí, sí, sí.
1: Entonces, claro, ya tienes que ganar el partido.
0: El campeonato ya está hecho. Ya está, o sea, hecho. En cuanto a reglamento, está hecho hace tiempo.
2: Yuri, en estos temas de las rivalidades, etcétera, lo que más me causó risa toda la vida, Liga Deportivo Quito. Llegaban los del Quito con una camiseta, marido soy.
0: Sí, sí, señor. Sí.
2: Eso me daba, sí, me causaba mucha risa, ¿no?
0: Y los cánticos de Liga para el Deportivo Quito, sí, también es grotesco, bastante grotesco. Yo pude vivir algunos partidos Liga Quito, Quito Liga.
2: ¿Cuál pelea tuvo, pelea entre comillas, tuvo mayor intensidad? ¿Quito Liga o Liga Aucas? En la rivalidad y los gritos.
0: De pronto un poquito más Aucas, de pronto.
3: Yo
0: un
3: creo que
0: más,
3: sí, de pronto un, sí, poquito, no, más Aucas.
0: Un poquito más Aucas.
3: Y en su momento el Nacional también estaba metido
0: a eso
3: en
0: voy.
3: Pelea.
0: El momento cuando ya se enfrentó al Nacional, en la época importante del Nacional, Liga no andaba bien. Cuando Liga llegó bien y llegó a enfrentarse a el Nacional, los llenos eran impresionantes en la capital.
2: ¿Y cuál es la frase? ¿Cómo es? ¿Mozo, marido y mantenedor?
0: Claro, mozo, marido y mantenedor.
3: Que se lo prohibieron. En ese momento de Aucas. De Aucas.
2: De Aucas, ¿no?
3: De Aucas, sí.
2: Marido y mantenedor.
0: Señores, bastante grotesca, muy grotesco. Bueno, el City y el Emelec, ¿cuándo juegan? City frente al Emelec.
3: City, Emelec.
0: Porque ya hay precio de boletos para ese partido. Se habla de General Este, $10. Tribuna Oeste, $12.
1: El sábado juega.
0: Palco Oeste,
1: ese partido,
0: $15. Cubo 16:30, el 10, sábado 10.
3: Claro, sábado, claro, 10 de octubre a las 16:30 en el Estadio Parque Samanes.
0: Ahí están entonces los precios ya para los boletos para el partido. Yo le voy a apuntar,
3: un gran plan para los guayaquileños que celebran fiestas.
0: Exacto, sí, ¿no?
3: Y pueden ir al Parque Samanes, hay muchas actividades que hacer ahí.
0: Y ahí hay bastante. ¿Usted va para allá? No, va para Guayaquil esta semana, no, posiblemente.
3: No creo.
1: Mira, nos podemos quedar en Guayaquil el fin de semana, viernes jueguen ustedes, el sábado me leen.
3: Mira.
0: ¿Sí? O sea, tú sí, pero...
3: Tú me dices,
0: no,
3: y yo te acredito para que vayas a ese partido.
1: Por favor, hagamos eso.
0: De pronto, ¿ves? Ahí está, vea. Acreditación completa. Sí, usted tiene la licencia, tiene la S Liga Pro, si sí, la tiene.
3: Claro.
0: Sí, les entregué a todos, creo. O me olvide de alguien.
1: Gracias, Jiménez, de antemano.
0: Creo que de la mía me olvide.
3: Lo cargaste ahí como una semana.
0: Aquí anda, creo. Aquí anda todavía. No le he sacado. Sí, en serio. Medrán recupera 6 jugadores en el tema del Emelec. Para el cotejo ante el Guayaquil City este sábado, recupera a Klimovic y Carrillo. Ya tendrá centrodelantero el Emelec. Ojo con estos detalles porque se viene a sellar la polla el fin de semana. ¿Estamos de acuerdo? Uh-huh. Y lo vamos a sellar el día jueves para todos, viernes hasta las 13 horas.
1: Claro, la una.
0: Revisamos,
3: una tarde,
0: 13 horas,
3: sí, tarde, sí,
0: que arranca justamente la jornada. Klimovic y Carrillo cumplieron sanciones. Piscini, gran jugador, para mí es buen jugador Piscini, ¿ah? Para Gómez no sirve, pero para mí es buen jugador. Ariel Mina, Guerrico. Bueno, como Guerrico sí creo yo que laterales zurdos aquí de pronto sí hay. Digo yo. Herrera, se recuperan de las molestias musculares. Fragoso ya sumó los entrenamientos. Zaya lo hará el día miércoles, hablamos de mañana, tras terminar el microciclo con la Tri. Aníbal Leguizamón por ahora es única baja por acumulación de tarjetas amarillas. Información desde quien da toda la información del ML, que es Ronald Pin. Uh-huh. Ese que maneja las redes sociales.
3: O Javier Ruiz.
0: O Javier Ruiz. Bueno, usted, no, a ellos dos, porque están ahí en el entrenamiento, créale. Porque están allí, están en los entrenamientos. Todo lo que viene de ellos, créale.
1: Pero por ejemplo, Darwin Reina siempre está en el Deportivo, que en los entrenamientos todo, y no todo dice
0: es
1: verdad.
0: Que una cosa es, a ver, una cosa es dar información y otra es intentar a través de la opinión venderte lo que no sabes, lo que no conoces y lo que no tienes. Porque ese ha sido el problema de él siempre. A tratar de vender una falsa imagen. Y a propósito de aquello, que es un tema que lo tenemos para luego de la entrevista que tenemos, luego de la pausa, hay una entrevista que tenemos y he traído acá un tema que me parece muy interesante y vamos a toparlo. Los equipos que en cada una de sus provincias son llamados o han sido llamados representantes, hoy están en segunda categoría. La cantidad de años que tienen cada uno jugando ya segunda categoría y que todavía no retornan. Uno de ellos retornó, Liga de Puerto Viejo, está en la B. Por lo menos va a jugar un año más en la B. Habrá que ver qué pasa de allí.
3: Hay uno que se fue.
0: Otro que lo retorna, digo, va a la B, hablamos del Nacional. Y junto a él están equipos representativos.
2: El Nacional va a segunda categoría.
0: Uno de ellos que va a... que está en segunda categoría y ya muchos años es el afamado Deportivo Quevedo. Digo afamado porque para algunos es muy afamado.
2: Deportivo Quito.
3: El Centro Deportivo Olmedo.
0: Digo, entonces, en segunda están el Nacional. Este año recién va a ser su primer año. Uh-huh. El Espoli tiene 11 años en segunda categoría. Olmedo tiene 5 años en segunda categoría. El Deportivo Quito tiene 11 años en segunda categoría. Y el mayorcito de todos, de esta última camada, es el Deportivo Quevedo, que tiene 12 años en segunda categoría. Aquí no nombro a Everest, que ya Everest tiene muchísimos años, que se fue de la categoría. ¿Quién más nombro de los representativos que ha tenido?
2: Valdés.
0: Que ha tenido...
2: No, ellos ya no. Pero hay equipos que se fueron y desaparecieron.
0: Claro, exacto.
2: Podemos agregar ahí al Audaz Octubrino.
0: Pero sí está jugando segunda categoría.
2: Sí, pero está en segunda categoría.
0: Lo que nombra son segunda categoría.
2: Liga de
4: Roma. 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

0: Vamos a continuar, ahora sí estamos, estoy esperando que se conecte un invitado que tenemos el día de hoy, dado que ayer que estuvimos acá invitado a la gente de Insutec, ¿verdad? Uh-huh. Y fueron tercer lugar en el torneo de, señor Palacios, torneo de...
1: Interescolar era.
2: Sub-14,
0: ¿verdad?
2: De colegio,
0: exacto. Y ayer, el equipo de básquetbol de Insutec se coronó campeón.
3: ¿El masculino?
4: Sí, señor. Ayer que hablábamos, que sí, señor, justamente nos decían que...
0: Entonces anoche fueron recibidos con fiestas.
1: Que van a representar al país.
0: Sí, señor, con fiestas, con bombos, platillos y todo en el Guayacán. Llegaron como a las 10 de la noche y el equipo fue recibido de muy buena manera. Hubo medios de comunicación en su sector, ¿no? Usted,
1: sí.
0: Qué raro que no se haya
1: enterado. Pero sí vi en las redes.
0: No, raro que se haya enterado, hubiese estado ahí con una cámara, con un micrófono, haciendo el trabajo correspondiente a un periodista.
1: Claro.
0: Porque está cerca del lugar. A ustedes,
4: ¿sí, no?
0: Los dos no me gusta la risa. Porque si yo hubiese sido cerca de mi lugar, yo salgo y hago unas notas. Me parece a mí que así debería ser.
1: Es que
0: ser.
1: Si tú no traes...
0: Si es cerca de su lugar...
1: Víctor Gómez no se acordaba tampoco.
0: Si es cerca de su lugar...
1: Sí, pero
0: de...
1: ¿por qué no dijiste en un principio?
2: Porque es el equipo de Boris Arias.
0: Bueno,
2: Boris es el técnico ganador.
4: Bueno, hasta que se conecta tu invitado. Yes. Permítame, por favor, darle la información del Deportivo Cuenca, algo que pasó el fin de semana.
0: Dele, por favor, mientras se conecta, dele.
4: El fútbol de Cuenca estuvo de luto y estará de luto desde este fin de semana por la muerte del señor Humberto Pesantes, uno de los fundadores del Deportivo Cuenca y expresidente también del Club Borlaco, que falleció a sus 86 años. Pesantes fue una figura cercana a la institución durante décadas y es recordado, entre otras cosas, por su tradicional claxon, que en su momento, recordemos que se lo impidieron, ¿se acuerdan? En la Liga Pro se lo impidieron tocarlo dentro del estadio. Uh-huh. Y bueno, el Expreso Austral pues lamentó el fin de semana la noticia y obviamente se va un histórico del Deportivo Cuenca.
0: Sí, señor, estaba bien delicado de salud, te cuento.
4: Sí,
0: esta semana le vi que posteó Carlos Andrés Muñoz Araneda sobre el tema y estaba delicado de salud.
2: El tema de el claxon, pero me imagino que alguien va a heredar aquello. Porque por ejemplo, en el tema de Barcelona, tú sí lo viste, yo uruguayo, lo conociste al hombre de la campana.
0: Claro, claro.
2: A don Julio Espinosa,
0: claro.
2: Que se ubicaba en la parte alta de la tribuna y la clase de campana.
0: Esa de ahí no sabemos si deje de sonar. No creemos que deje de sonar.
4: No debería.
2: Alguien va a heredar.
0: Alguien debería heredarlo. Alguien debería hacerlo.
2: Pero mira, con el hombre de la campana, que yo sepa, nadie lo heredó.
0: Acá esto es eterno, yo recuerdo. Yo recuerdo década del 70 cuando nace el Deportivo Cuenca y con esta música siempre lo acompañaron. Siempre.
1: Mira lo que me ha muerto también Cuenca. Las matracas con el Aucas, ¿no?
0: Con el Aucas, eso, bueno, sí. Eso es de todo, ¿no? Ah. Y muchos cargan ese tema de la matraca en el acá. Y el resto de equipos en el fútbol ecuatoriano, bueno, son los tambores, que Gómez lo odia eso porque no hay música, no hay nada.
2: Y la famosa...
0: ¿cómo están?
2: Las tontocelas.
0: ¿Ya?
2: Las bubucelas, tontocelas. Es hacer bulla nada más. Eso no es barra, eso no es aliento.
0: Pero eso ya fue hecho en el fútbol del mundo.
2: Y los tambores.
0: También
2: ¿qué,
0: es del
2: ¿qué barra es?
0: Talán. A ver, dilo otra vez. Talán.
2: Eso no es barra.
4: Pero los tambores es un instrumento, igual que el claxon.
2: Pero ¿qué voz de aliento da eso?
0: Pues algunos le ponen alguna musiquita.
4: Claro, que van acompañados de música.
0: Cállate, Palacio, que no sabes tocar. Cállate,
4: mejor de grañar.
1: Yo era Timbalero. No, estoy fuera de la ciudad, lamentablemente. Lamento mucho.
0: Hablaste con Gamarra.
1: Sí.
0: ¿Qué te dijo?
1: Que no puede.

0: Hemos confirmado hoy el cumpleaños de la madrecita Wilmer Lord, doña Guadalupe Ayo, más conocido como Lupita.
1: Doña Lupita.
0: Amiga de tantos años, yo he sido amigo de la familia de tantos años, muy cercano al lugar donde viví durante muchos años, y esa amistad de siempre. Así que el abrazo grande para doña Lupita, que hoy está de cumpleaños, la mamá de Wilmer Lord. El abrazo de parte de Wilmer, de Néstor, de su otra hija.
1: Todas sus hermanas.
0: De toda su familia, de la gente que la rodea. Muchísimas felicidades para Lupita Ayo, que está de cumpleaños.
2: En este día.
1: Yo no tengo el placer de ser amigo, pero la conozco.
0: Se la conoce,
1: sí,
0: ¿no?
1: La conozco. Así que un abrazo fuerte, doña Lupe, a nombre de sus queridos hijos, y que Dios la siga bendiciendo. Tú sí la conoces, mira, porque es casi vecina tuya, ¿no?
2: Claro, sí, somos vecinas, siempre, de toda la vida. Así que un abrazo a doña Lupita por su cumpleaños. Que Dios la cuide y la bendiga siempre, le siga permitiendo celebrar junto a sus seres queridos. Felicidades a doña Lupita Ayo.
1: Me agrego, que Dios la bendiga.
2: No la conoce, pero sí la conoce.
1: Que Dios la bendiga eternamente.
2: ¿La conoce o no la conoce?
1: No, no la conozco.
2: Pero tantos
1: años
2: de ser amigos de Wilmer Lord.
1: Doña Lupita, Wilmer, hoy pórtate bien, lleva buen regalo. Felicidades a doña Lupita Ayo.
3: En este día, felicidades.
0: Ahí te quiero ver.
2: El DJ está pila, ¿ah?
0: DJ es pila y pepa. Y sabemos todo lo que significa ser campeones, ¿no? Ser campeones, ¿no? Lo que significa eso. Señor Palacios, de la bienvenida a Boris, por favor, tenga la bondad.
1: Antes de darle la bienvenida, felicitarle por ese logro. No es para la institución, es para Quevedo, la provincia y el país, porque ustedes nos van a representar a nivel internacional. Boris Arias, ¿qué tal? Buenos días y felicitaciones por ese gran triunfo.
2: Hola.
1: Está muteado.
2: Ahí.
4: Hola, buenos días.
1: ¿Cómo estamos, Boris?
4: ¿Sí me escuchan?
1: Ahí sí te escuchamos, clarito. Bueno, cuéntanos sobre la experiencia vivida en esta gran final que obtuvieron este campeonato.
4: ¿Cómo están, compañeros? Buenos días y gracias por la oportunidad de estar en su programa, ¿no? Como bien es cierto, pues como lo dijo el compañero Rolando, fue una victoria bastante emocionante para todos nosotros, porque dejamos en alto el nombre de nuestra institución, el nombre de Insutel, el nombre de la provincia, y ahora en el mes de noviembre vamos a representar al Ecuador en los Juegos Sudamericanos Estudiantiles.
2: Bueno, primero felicitarlo por de una u otra manera estar atrás, al frente de todo esto, ¿no? Siempre el FC Insutec en las diferentes disciplinas, como lo decíamos justamente ayer, no solamente en el fútbol, sino que siempre se caracteriza el FC Insutec por estar en las diferentes disciplinas, ayudando a nuestros jóvenes a impulsar el deporte, ¿no? Estos Juegos Sudamericanos que dice que van a representar, ¿dónde se van a realizar? ¿Van a ser aquí en el país o en dónde?
4: Sí, este año van a ser aquí en el Ecuador, se va a realizar en la ciudad de Guayaquil, del 30 de noviembre al 7 de diciembre se van a realizar. Nos toca la sede en la ciudad de Guayaquil.
2: ¿Es el único equipo ecuatoriano que va a estar representando en este torneo?
4: Bueno, se hicieron los Juegos Nacionales Estudiantiles en la ciudad de Santa Elena, en algunas disciplinas que se van a disputar. Incluso todavía estamos en competencia. La unidad educativa Insutec ha aportado con casi el 90% de las medallas para la provincia. Obtuvimos el tercer lugar en fútbol, medalla de bronce. Obtuvimos medalla de plata en el baloncesto 3x3. Y ahora tenemos la medalla de oro en el baloncesto 5x5. Nosotros siempre agradecidos por la doctora Lisbeth Álvarez, que nos ha apoyado muchísimo durante este proceso, ha estado siempre pendiente de nosotros durante los Juegos Cantonales, los Juegos Provinciales, pues y ahora el nuevo reto que fue los Juegos Nacionales, pues logramos la victoria, logramos el primer lugar, la medalla de oro. Fuimos un equipo bastante compacto, bastante unido, porque cuando las otras provincias pues les tocaba enfrentarse con nosotros, lo hacían con bastante temor, porque fuimos campeones invictos. Durante todo el proceso hemos sido campeones invictos, tanto cantonales, provinciales y nacionales. Obtuvimos las medallas necesarias para los triunfos necesarios para lograr la victoria. La final la jugamos contra Santo Domingo con un marcador de 80 a 21.
0: Ay, ay, ay, paliza.
5: paliza.
4: Fue paliza.
5: Boris.
4: Le cuento que todos los marcadores que lo logramos fue más o menos esa fue la tendencia, ¿no? Eran marcadores bastante abultados. El único juego duro que tuvimos fue contra el Oro, que no fue tan abultado el marcador, pero sí fue una victoria contundente para nosotros alzarnos con el triunfo.
5: Boris, buenos días. Eso se llama que ustedes han canasteado a los rivales. Ese es un término de mucho tiempo. Ustedes canastearon a los rivales. Pero ¿nos puede contar cuál fue el camino, cuáles fueron los rivales para llegar a la gran final? Tenga la bondad.
4: Claro que sí. En la fase de grupo nosotros nos enfrentamos a Guayas, a El Oro y a Bolívar. Ya en los cuartos de finales jugamos contra Pastaza, la semifinal contra Manabí y la final contra Santo Domingo.
0: Duro el camino, Gómez.
5: Y más que tú dejar a Guayas.
0: Exacto, pues digo, duro el camino. Ya tú encuentras arriba a Guayas, Pichincha, y tú dices, discúlpame, el camino es duro.
5: Re duro. Claro. Y Guayas que así tiene es. Mucho básquetbol. Disculpe la ignorancia, ¿en qué categoría han ganado ustedes?
4: Esta es la categoría sub-14. Sub-14.
0: ¿Todo el torneo, Boris, era sub-14, pregunto, o habían otras? Sí. ¿Todo era sub-14?
4: No, los Juegos Sudamericanos son en base a esa categoría, por eso se hace, en todas las disciplinas deportivas se hace lo que es el en esa categoría, en la sub-14.
0: Ay, qué bueno. A ver, repetimos cuántas medallas y de qué forma y en qué disciplina, Boris, por favor.
4: Tenemos en el fútbol 11... quedamos en tercer lugar.
0: Fútbol 11, tercer lugar. ¿Por qué topo este tema? ¿Por qué? Porque vea, fútbol 11, tercer lugar, significa que en 14 años Insutec ya va teniendo una base de jugadores propios para poder ir sosteniendo, pero con un buen cuerpo técnico y poder tener un semillero para el equipo de mayores. ¿Estamos de acuerdo? Siga, Boris, por favor.
4: Y le comento que en el fútbol es la primera vez que participamos en Juegos Nacionales.
0: Vea.
4: Entonces, sí, fue bastante la aceptación por parte del compañero Cristian Pinyuy, que estaba a cargo del equipo de fútbol. En semifinales perdimos con Tungurahua, que es el actual campeón en este caso, pero fue un partido bastante emocionante y lastimosamente pues no se nos dio los goles, fue con un resultado de 2-1.
0: ¡Wow! Apretadito.
4: Que perdimos en semifinales. Sí, apretado. Y en el baloncesto 3x3, la final fue femenina, el baloncesto 3x3. Que logramos clasificar a los Juegos Nacionales en esa modalidad. Obtuvimos medalla de plata jugando la final contra Tungurahua.
0: Mm-hmm. Tungurahua es fuerte también, ¿no?
4: Cristian, ellos son los campeones también en 5x5, Tungurahua en femenino.
0: Imagínate.
1: Boris, lo que tiene que ver al fútbol, como director técnico ha estado Cristian Pinyuy, que lo conozco durante mucho tiempo, sí, que toda su vida ha sido entrenador. Pero en la disciplina del básquet, del 3x3 y del 5, ¿quiénes estuvieron al frente como director técnico?
4: Yo.
1: Él. En las dos categorías, en las dos.
0: Claro,
1: en
0: las dos modalidades, sí. Femenino y
4: masculino. La modalidad.
1: Ah, bueno, sí, y... Bueno, en lo que tiene que ver a futuro, competencias que tengan que realizar ustedes en la disciplina de básquet.
4: En la disciplina de baloncesto, ahorita el reto que se nos viene son los sudamericanos en el mes de noviembre y diciembre que se van a dar aquí en Ecuador. Y ahí en las otras categorías aún estamos en competencia en los juegos intercolegiales internos del cantón y posterior a esto pues también se van a dar los juegos provinciales de esas categorías.
0: 9:46, antes de proseguir hay un mensaje que llega.
6: Buen día, don Yuri. Saludos cordiales para usted y... para don Rolando, don Víctor, la niña Ismenia. Un abrazo grande. Saludos para el ingeniero Boris Arias. Gran persona, gran profesional, gran ser humano. De verdad, me alegro mucho por todos los éxitos que está teniendo y que Dios lo siga bendiciendo. Saludos cordiales de parte de don Fernando Matamoros, el guardia de la UEPAC.
0: Vea, sí, el guardia de la UEPAC, Borisillo. El guardia.
4: Muchísimas gracias. Muy querido por todos nosotros. Lo que pasa es que mi hijo estudia en la institución, entonces él es una persona que nosotros tenemos un gran afecto hacia él. Muchísimas gracias.
0: Qué bueno, nos alegra realmente. Se va abriendo paso, camino, Boris Arias, como un entrenador ganador en el tema del básquetbol acá en la ciudad, provincia y parte del país.
4: Este año pues hemos nosotros marcado historia en lo que se lleva a los logros a nivel provincial por parte de la Federación Deportiva Estudiantil de Los Ríos. Hemos hecho historia nosotros, la Unidad Educativa Insutec, en ser campeones nacionales por primera vez en 68 años que tiene de vida institucional la Federación Deportiva Estudiantil de Los Ríos. En la modalidad de baloncesto pues se consagra como campeón nacional en el baloncesto masculino 5x5. Cabe recalcar que las mujeres en el de Los Ríos quedaron en tercer lugar, pero bueno, la representación fue una institución de Babahoyo, que es la Unidad Educativa María Andrea.
1: Boris tiene una gran ventaja porque dentro de su círculo familiar tuvo un preparador físico de básquet, tuvo un árbitro de básquet. ¿Eso le ayudó bastante, Boris?
4: Claro que sí, pues nosotros, toda mi familia siempre ha sido basquetera, como lo dice, ¿no? Y tenemos un vínculo bastante grande en este deporte. Y bueno, yo tomé la batuta de parte de mi papá, que era quien dirigía antes la disciplina de baloncesto en la Unidad Educativa Insutec. Ahí la doctora Libe Álvarez pues nos dio la oportunidad de continuar con ese legado, pues, y ahora hemos dejado en alto el nombre de nuestra institución a nivel nacional. Hijo, somos los número uno en el país.
0: ¿El hijo va superando lo que hizo el padre o no? A ver, ¿en logros? Claro, creo que sí.
4: Esa es la ley.
1: Pero como boticario, no.
0: No, estamos hablando del deporte. No le pares bola a Boris. Hoy estamos hablando del deporte, por el amor de Dios.
1: Es que hay que defenderlo hasta bien
0: acabarlo. Boticario es el número uno. Olvídate.
1: Doctor, le decían allá.
0: Sí, yo doctor, también le digo doctor a veces.
1: También,
0: sí,
1: doctor.
5: Él recetaba y sí, salvó la vida a mucha gente.
0: Sí, señor. Sí. Y parece mentira que ¿qué? No es chacotada, es real.
5: Don Carlos Arias.
0: Lo de Carlos es real, efectivo.
5: Eso es efectivo.
0: Efectivo, claro. Al margen de ser gran secretario en la provincia de Los Ríos. De los mejores secretarios de la provincia.
5: Mi colega.
0: No. Su ex colega.
5: Ex colega.
1: Exacto. Boris, en lo que tiene que ver a la Federación Deportiva Estudiantil, ¿por qué no salen seleccionados de Insute a la selección nacional? ¿O no hay este tipo de competición a nivel nacional?
4: Es que, a ver, lo que hace la federación, por eso son los Juegos Nacionales, para que las instituciones que queden campeones representen al país. En este caso, pues nosotros ahora somos los representantes del Ecuador, vamos a representar al Ecuador. Uh-huh. Insute Ecuador va a estar en alto en Sudamérica.
0: Ahí me nace una pregunta curiosa. ¿Van con el mismo color uniforme o van de pronto con bandera Ecuador al torneo?
4: No, ahora la Federación Nacional Estudiantil pues nos da los uniformes de la tricolor.
0: Ah, ya ves.
4: Con el nombre de nuestra institución.
0: Es que me sentí así, a mí me saltó la curiosidad. Uh-huh. Son campeones, sí, nacionales, como FC Insutec, pero van a representar al país. Perdón, dije FC Insutec, no.
4: Bueno, les comento que nosotros en los Juegos Nacionales, en los Juegos Nacionales, teníamos que jugar con el uniforme verde.
0: Oh, con
4: el de la provincia.
0: El de la provincia, vea.
4: Pero lastimosamente el Ministerio del Deporte nos entregó los uniformes, pero nos entregó con números duplicados. Entonces, si nosotros participábamos con esos colores, se iba a quedar dos estudiantes por fuera. Entonces, lo que hicimos fue jugar, bueno, se pidió la autorización al Congresillo Técnico, porque no eran el único caso a nivel nacional, eran algunos casos. Y nos pudieron dar la autorización para jugar con nuestros colores. Fuimos campeón con el naranja.
0: ¿Con el naranja fueron campeones? Yo vi la fotografía del juego, de la celebración y todo aquello. Ahora, ¿qué pasó por Boris Arias luego que se coronan campeones? ¿Qué pensó? ¿Cómo hacemos el arribo? ¿Cómo va a ser en Quevedo la llegada? ¿Qué fue lo primero que hizo Boris Arias en el momento que el árbitro dijo hasta acá nomás y el partido termina y fueron campeones?
4: Bueno, sentí una gran satisfacción por todo el esfuerzo que nosotros hemos hecho, por todo el camino que construimos, por la garra, la fuerza, la valentía de los chicos que lo dieron todo en cancha. Y fuimos nosotros, cuando conversamos con la doctora Lisbeth siempre nos dijo que no vayamos a participar, vamos a ir a competir, vamos a ir a ganar, porque ese fue nuestro propósito, ir a ganar el torneo nacional. Y cada partido fue para nosotros una batalla. La garra y la valentía que los chicos demostraron en cada uno de sus juegos fue bastante favorable para nosotros. Y siempre teniendo el apoyo de la institución en cada juego, estaba siempre pendiente de nosotros, preguntando resultados, dándole los ánimos a los chicos. Es lo más importante, que siempre se sientan respaldados por su institución y sobre todo los padres de familia, que fueron también un pilar fundamental por todo el apoyo que brindaron para que nosotros estemos allá en los Juegos Nacionales en Santa Elena.
5: Boris, para conocer algo del equipo, ¿qué nivel de estatura tiene usted? ¿Qué promedio tiene de estatura en el plantel?
4: Les comento que mi equipo no es tan alto. Tengo un promedio de estatura de 1.68 más o menos. El más alto tenía 1.71.
5: Perfecto.
4: Pero le comento que nuestro equipo no era alto, pero era súper rápido. Teníamos, para decirle que en ningún partido terminamos con un marcador por más de 30 puntos que nos hicieron.
5: Me imagino, tiene una buena defensa, de pronto defensa en zona, etcétera. Debe tener
4: una defensa bastante.
5: Debe tener buenas chuteadoras, de esas que me meten de a tres, de afuera. Todo eso debe haber.
4: Claro que sí. tenemos, cada uno de los chicos demostró su talento, su habilidad, y en cada partido, pues siempre yo les decía antes de los juegos, borrón y cuenta nueva, cada partido era una final para nosotros.
0: Enseñamos la medalla, mi querido Boris, por favor. A ver, ahí está. De las que vimos ayer acá, tercer lugar, esta es campeón de los terceros juegos deportivos que se dan, escolares que se dan en nuestro país. Insutec, nuestra institución estudiantil de acá, de la ciudad de Quevedo, campeona y va a representar al país en los próximos torneos sudamericanos. Y eso hay que recibir.

0: porque aunque llovía, igual ahí estábamos nosotros practicando.
1: Qué bacán, nos alegra.
2: Aprovechando la oportunidad que estás ahí, Boris, ¿cómo está el campeonato de básquet de padres de familia?
0: Ya estamos en las etapas finales, ya a partir de la próxima semana se juegan las semifinales y las finales también ya se juegan en los padres de familia.
3: ¿Quiénes son los clasificados?
0: Estamos hasta ahora en lo que es mujeres, tenemos el Genesis, el Insutec, está el Adonai y está el colegio...
1: Génesis, Adonai, Insutec, le falta uno, ¿no?
3: Ajá, falta uno.
0: Eres el otro colegio.
1: Es que de memoria, olvídate. Tú sabes tantas cosas, está llegado.
0: No tengo, los papeles. Claro, ahí está. En varones todavía estamos por definir una situación, pero ya se van a dar los calendarios y los finalistas para estos juegos.
1: Qué bacán, me alegra.
0: Y además que también que... Y le comento que todavía estamos en competencia en Santa Elena con un ajedrecista que ya logró una medalla de plata también el día de ayer, se consagró vicecampeón en una modalidad en ajedrez, hoy compite en otra modalidad y esperemos que sea la medalla de oro.
1: Ojalá Dios quiera así sea. Gómez, ¿algo más ibas a decir?
4: No, para agregar que a estas alturas del partido, sin que nadie se sienta mal, ya en su té es un ejemplo para muchos colegios.
1: Sí.
4: Es un ejemplo. Ahí está la cosecha de triunfos en diferentes deportes.
1: Sí, me extraña anoche la no presencia de Rolando en el recibimiento, ya que fue un gran basquetbolista también. No haber estado en ese momento que viene un campeón a recibirlo ahí en el Guayacán. O sea, y pudo haber hecho algunas notas también. Usted fue gran basquetbolista,
4: claro, acá, hermano.
1: Jugaba de pivo, claro.
4: Que era un fast break, me recuerda Palacio.
1: Bueno, quedamos en eso. Profe querido, te envío un abrazo grande, gracias. Felicitaciones. Si algo más tienes que agregar, por favor, tenga la bondad.
0: Claro que sí. Y la natación. La natación tenemos el día de mañana, viaja la delegación de natación de Insutec con cinco deportistas de los 12 integrantes de la selección de la provincia.
1: Para allá también, a culminar.
4: Y más medallas.
0: Y ellos cierran todo el certamen de los Juegos Nacionales entre viernes, sábado y domingo.
2: Natación. ¿En qué modalidad la natación?
0: Van en todos los estilos, nosotros por ahora tenemos el nadador principal, es de la unidad educativa Insutec, que esperamos el pronóstico de por lo menos unas 2 a 3 medallas en este evento.
1: Te cuento que te lo pregunta Rolando porque él también fue buen nadador.
4: Gran nadador.
1: Sí. Te cuento la de Rolando. En estilo libre, en Puerto Viejo, un viejito de 100 años le ganó. Imagínate. Hubo que sacarlo porque se ahogaba.
4: Y lo sacaron con una grúa. Auxilio, me ahogo. Palacio, Dios mío.
2: Y el entrenador de natación, porque tú también sabes de natación. ¿Quién es el entrenador?
0: Sí, en este caso la responsable de natación es la compañera Joana Bodero, que va a estar a cargo del equipo provincial.
1: Está bien.
2: Joana Bodero es hija de Washington Bodero, ¿no? Guacho.
0: Sí.
2: También fue buen nadador.
1: Tremendo nadador también. Uh-huh. Boris, querido, te enviamos un abrazo grande. Felicitaciones, haga llegar la felicitación a la doctora Lisbeth Álvarez, a todos sus directivos, a todos quienes de una u otra manera han hecho todo este aporte para que Insutec, en sus categorías, pueda participar de este torneo a nivel nacional y traiga la gran cantidad de medallas que han traído hasta acá.
0: Sí, muchísimas gracias. Hasta ahora pues somos la única institución que ha aportado con medallas para la provincia. Y también en ping pong, dos chicas de aquí de Quevedo, de representante de la unidad educativa Fátima, fue que lograron medalla de bronce.
1: En ping pong también. ¡Ah, caramba! Qué bueno. Gracias, Boris, querido. Te enviamos un abrazo grande para ti.
0: Gracias, muchas gracias.
1: Las representaciones estudiantiles que tengan que ver y logren éxitos en este tipo de torneos, aquí las puertas están abiertas siempre, permanentemente.
3: Y qué bueno que justamente hoy que estamos celebrando nuestra provincia,
1: sí, señor,
3: y que mañana y en estos días estamos celebrando en nuestra ciudad, poder tener este tipo de noticias positivas para todos acá, ¿no? Así que se me parece un poco a Independiente del Valle ya.
1: Todo gana, sí, oye, todo gana, ¿no?
4: Me quitó la idea, Ismael.
1: No, la perfecto. Plena. Sí. La plena, Gómez, la plena. Insutec está arrasando con todo.
4: Guardando la distancia.
1: Sí, claro.
4: Insutec, claro. Pero es un ejemplo a seguir.
1: Señor, totalmente de acuerdo. 9:59.
5: Yuri, ¿va? Discúlpame. ¿Tú crees que lo puedes tocar a Rolando a ver si no tiene fiebre? ¿Cómo así nos dijo que jugaba básquet, fue profesor, alguna cosa, o le dijo colega a Gori? Qué bestia, ¿no? Sí, y le dijo compañero, tócalo. Todos pertenecen a la asociación...

0: profesional de los ríos Insuté.
1: No, yo sí jugué básquet también.
2: Sí, lo hace. Sí. Fue buen básquetbol
1: en el colegio. No, muy fue bueno. bueno, pero sí me defendía.
2: No, yo sí te vi.
3: Yo creo, el Insuté es el nuevo Independiente de Quevedo.
2: Vea, otro más. La gente lo que está diciendo.
1: Es que eso es bonito porque cuando las autoridades, me refiero a las autoridades de los establecimientos educativos, apoyan al deporte. Porque también hay instituciones educativas que únicamente se dedican a lo académico.
2: Sí, nada
1: y esto
2: más,
1: tiene es. Que ir de lo académico y lo deportivo.
2: De
1: ¿no?
2: la mano, ¿ah? ¿Eh? Sí. Bueno, creo que lo hemos dicho siempre y así debería ser. Como cultura, como educación, como abrir el cerebro en forma definitiva, deben ir de la mano.
4: Claro. Yo, señor. El éxito es paralelo. Por un lado, el doctor Danilo Viteri en el tema del fútbol. Ahí y está acá, Insutec.
2: La institución académica con su esposa.
4: Y ahora la doctora Elizabeth Álvarez apoyando el resto de disciplinas.
2: Sí, señor. Oiga, no sé si usted se acuerda, de pronto sí, de pronto no, los dos, porque este fue un buen futbolista. Hace días me pidió el número a través de Messenger y yo le vi la foto, y, ah, caramba, porque fue don Yuri Peter a los tiempos y todo aquello, chévere. Le vi la foto y, ah, no, me acordé. Walter Pinto Mieles.
1: Walter Pinto, me suene, pero no me acuerdo. Me suena
4: Walter Pinto Walter en el Patria Pinto. De Buenafé.
2: Pero ese es otro Pinto.
4: Ah, bueno.
2: Ese fue tu hijo de Melec,
4: hasta ahí nomás.
2: Ese es el hijo de Pedro
1: Pinto.
2: Acá es Walter, sí, un futbolista, sí. Es un blanco, un poco alto, volante, buen volante. Sí lo transmitieron ustedes. Sí lo transmitieron, sí. Buen jugador, me está escribiendo, un abrazo. La hija de él ayer cumplió 15 años. Me preguntaba, hija de quién era, de Walter Pinto Miel. Un abrazo grande para ti, Walter, gracias por estar. Me dijo que siempre nos escucha, permanentemente. Bueno, así que un abrazo grande y gracias por escucharnos. En todo pudo haber sido bueno, menos en el fútbol, dice el señor Isaac Alvarado.
1: Que con él lo hice quedar campeón por primera vez aquí en la Libertadores en Santa María.
2: Sí, pero ahí hubo un pateo.
1: ¿Qué culpa tengo yo que los organizadores me den el premio económico a mí? Y el día del reparto.
2: Te cuento que yo pude corroborar efectivamente que en ese torneo ha habido pateo y de 300 lados. O sea, bastante.
4: Te digo algo, aunque el señor Isaac Alvarado, que está en Europa, en Austria, me mete puntazos, hoy le voy a dar una lija.
2: ¿A quién?
4: A Isaac Alvarado. Él estaba con buen peso en ese tiempo.
2: Yo te quiero decir algo.
4: Pero yo lo vi jugar y...
2: Él es amigo de todos nosotros. Usted es el problema. Pero, que a veces no aguanta la broma de él.
4: Él
2: es
4: bromista.
2: No,
4: se me
2: es una
4: carga.
2: Broma. O sea, bueno. Tienes que aprender a aceptar la broma de los amigos. Ya, no jodas. Pero, por Dios. Ya,
1: no le pegues el piso,
4: Pero Isaac Alvarado, ya esto lo digo muy serio... Ya. Voluminoso, su figura, todo para mí jugaba buena pelota.
2: Antes era voluminoso, ya no, es un deportista.
4: No, ahora está pudolito. Papelito.
2: Pudolito, está jugando fútbol.
4: Pero
2: allá.
4: Yo lo vi jugar y me parecía que jugaba bien.
2: La que sí jugaba,
4: y
2: la vina, jugaba
4: la vida, sí jugaba
1: la
4: pelota.
1: La vida no es perfecta, ¿no? Uno queremos bajar de peso, a otro les hace falta peso. Así es la vida.
2: Así es la vida, sí.
5: Otro está en el esqueleto. A veces que, negra y a veces color.
2: Hay unos
5: rosa.
2: Que comían así, luego comen ahí. Sí. Ahora intentan comer así, ya no pueden, comen menos.
4: Está en esqueleto. Hay unos que siguen comiendo peor que náufrago y otros que hemos regulado.
1: Pero yo qué cosa tengo que yo no estuvieron en el momento, porque hice un adagio muy popular que quien no está en la muerte de la persona...
2: No tiene herencia.
1: Así es. Entonces, por ejemplo, el lazo de fútbol de Los Ríos, cuando yo quedé campeón a nivel nacional de
2: sí,
1: 40,
2: señor, sí, señor.
1: El trofeo me lo dieron a mí.
2: Así es.
4: Sí, pero el trofeo de lazo.
2: No, pero es que esa fue una entrega personal.
1: A mí me lo dieron, claro.
2: Entonces, hermano, tenía por qué...
1: ¿Por qué entregué el trofeo?
4: Claro. Devuelve ese trofeo por
1: campeón
4: Dios,
1: nacional por primera vez en la historia.
2: En la historia va a entregar lo que quiere el loco. 10-3. Vamos a la pausa de una vez, por favor. Vamos a la pausa. Espero temas de ustedes.
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0: cuento que anoche me puse un poco, no sé si tienen temas.
1: Claro,
0: ¿no?
1: Que sí, por supuesto.
0: Del entonces, porque
1: Víctor
0: quería...
1: Gómez, ¿te acuerdas tú de Joaquín Valiente?
2: Sí.
1: ¿Sí te acuerdas?
2: Sí.
1: ¿Qué sucede que Joaquín Valiente pone una demanda a tu querido equipo?
2: ¿A cuál?
0: Barcelona.
1: ¿Cuál es tu
0: pues,
1: equipo?
0: ¿Cuál
1: es tu equipo?
0: Toda la vida fuiste barcelonista.
1: Esa no es tu risa.
2: Un ratito. Saludos a la provincia de Los Ríos en su aniversario de creación de parte de la ASO de Fútbol de Los Ríos, escribe el licenciado Carlos Arias.
0: Qué bacán, Carlos. Bien.
1: Bueno, y además de aquello, señor Gómez.
3: Gracias, gracias, don Víctor. ¿Verdad? De todo corazón. Te agradezco a mi familia. A Abuela Pong, a mis padres, bueno, a mi papá que está en el cielo. Gracias por esa lija. Me siento muy emocionado. La verdad que estoy impresionado de ese halago que me ha hecho. Hoy va a llover en Quevedo. Bueno, más lluvia. Saludos a todos. Y que vivan las suegras.
0: Vivan las suegras.
1: Dios mío. Bueno, para terminar con este tema.
0: A mis 37 años. Que no me dice, me escribe acá, a mis 37 años, aunque no quieran creerlo, ya estoy jugando tercera categoría profesional acá. Isaac Alvarado. A mí me alegra.
2: Debe estar en nuevo equipo porque él comenzó jugando en el Tírate al Agua de Austria. No,
0: eso es lo tuyo, mira. Ese es el bendito problema tuyo.
2: Tírate al Agua, llegó como extranjero, contratado.
0: Entonces, en vez tú de felicitar los hechos de los amigos que llegan a otro lado.
2: Pero se le acaba de dar lija, por
0: y
2: Dios.
0: De pronto hacen lo que no han podido hacer acá por muchas circunstancias. Jugar tercera categoría allá. Es estar jugando primera vez en el fútbol ecuatoriano.
2: Entonces tengan la bondad, díganos en qué equipo está para hablar. Con propiedad, por favor. ¿Cómo se llama el equipo en el que juega?
0: Porque la forma como él habla es tema burlesco. Y así no es con los amigos. Hay que felicitarlo. Lamentablemente no pudiste hacer eso tú en vida. Bueno, y ese es tu problema.
2: Entiendo que es titular.
3: Iba bien y la volvió a fregar. Entonces volvimos a quebrar palito. Yo no sé.
0: Y tienes toda la razón,
3: Isaac. El equipo se llamaba Tírate al Danubio. No, Tírate al Agua.
2: Bueno, Danubio. ¿Y ahora cómo se llama el equipo? Y espero que sea titular.
0: Ya cállate, como es que todo. Cada que tú tocas algo, daña. Igualito el de acá. Son gemelos los dos. Dale, Palacio, usted la bondad.
2: Titular tiene que ser.
0: Araña, igualito, gemelo.
2: Titular. Parece.
0: Igualito.
1: Sí. Se le burla todo, que tiene deseo. Él tiene deseo de estar, irse a Francia bajo la torre.
2: 100 años.
1: De
2: la torre Eiffel.
0: 100 años.
2: En un cafetín con las piernas bien cruzadas.
0: Créeme que morirá con ese deseo y no lo hará. No lo hará.
1: Esta es la especie que Manolo lo invita.
0: No, él tiene que su platita, guardarla, ahorrar para el pasaje, que no es así caro. Es. Una loquita para la estadía, dos días por lo menos.
2: La Francia.
0: Dale, Palacio, dale.
2: ¿Qué pasó con Joaquín Cobarde, digo Valiente?
1: Ya.
2: Sí, ¿qué pasa?
1: Al igual que te vas a acordar, Brian Oyola, ¿te acuerdas?
0: Oye, estaba leyendo X ayer, sí lo vi.
1: Sí, está en la
0: qué
1: pelea.
0: Qué bueno, me alegra.
1: En la pelea.
0: Bien, me alegra. Es que luego tú a X, tú te enamoras. Y tú sigues porque sí, hay mucha información.
4: Y hay buena información. Tóxico, pero tiene buena.
0: Sí.
2: Ya de Oyola se habla de una cifra que debe pagar Barcelona.
0: Sí. Ayer lo dijimos.
1: Y si no paga, ya sea lo que le espera.
2: Sí, y ahora el señor Valiente.
1: Sí, Joaquín Valiente.
2: ¿Cuánto reclama?
1: Y que para mi concepto, no sé si ustedes consiguen, para mí fueron dos grandes jugadores.
0: Y buen volante. Valiente, buen volante.
2: Valiente uruguayo.
0: Buen jugador.
2: Sí.
1: Buen y también Brian
0: no sé
1: Mariola.
0: Dónde esté, no sé dónde
1: Joaquín
0: esté.
1: Valiente está jugando en la MLS.
0: Ah, ya, ya.
1: Sí, de acuerdo a las estadísticas, está como el mejor asistidor de la MLS.
2: Y toco en el te lleve.
1: No sé
2: cuánto es el billete.
1: No sé cuánto más o menos, pero.
2: ¿Qué está reclamando?
1: Son deuda. De lo que no les pagan para ustedes.
2: Ya.
1: ¿Cómo si no les pagan entonces?
2: Excelente, Barcelona.
4: Hoy juega la selección argentina a las 6:00 p.m, horas de Ecuador ante Benín. Recordar que este compromiso amistoso es especial. Yo creo que sí, todos vamos a llorar. Bueno, al menos de mi parte sí.
0: Está demandada Argentina. Y
4: porque
0: bien
4: no me interesa.
0: La AFA está demandada.
4: No me interesa lo que tú
0: por este tipo de partidos falsos que vienen a hacer. Oye, llegó la sub-20 de una selección y se tardaron 100 horas en llegar al estadio. En serio. Y uno de ellos dijo, ¿cuál es la marca que le tienen para Messi? No, es que a Messi no lo vamos a marcar. A él no podemos marcarlo y no debemos marcarlo. O sea, malo. van a jugar un partido amistoso. Está demandada la AFA por la serie de partidos amistosos, entre comillas, ante los rivales que está sosteniendo. Y están preguntando, y tiene toda la razón la Confederación Brasileña de Fútbol, si realmente estos partidos son valederos para poder tener la escala o el ranking de la FIFA.
4: ¿Qué
0: real?
4: Pito toca la Federación Brasileña ahí?
0: Bueno, pues es que ellos también están reclamando lo suyo. Mientras Brasil juega con grandes selecciones, se busca el acomodo Argentina para poder trepar algunos puestos. A eso se refieren. Y tienen toda la razón, te cuento.
4: Pero la final es el tema de gestión. Cada quien busca a su representante.
0: Sí, pero no lo pueden buscar tampoco partidos fáciles.
4: Hay un poquito de comentario en su envidia.
0: No, muy fácil. Muy fácil los partidos. No pueden buscar.
4: En todo caso, el dato que quería dar yo hoy es que hoy es el compromiso de despedida hacia Lionel Messi de la selección argentina. Les recuerdo, horario de Ecuador es 6 de la tarde, se pronostica para este partido que va a haber show en vivo, homenajes, pirotecnia, para la despedida del capitán, del histórico capitán de la selección argentina, Lionel Messi. El rival es Benín, y sí, bueno, los rivales que ha tenido Argentina en esta fecha FIFA, malos.
0: Da mucho que decir.
4: Mucho que hablar, pero al final del día, eso es gestión de cada quien, y cada quien busca.
0: Voy a tratar de hablar con Egas para que también haga lo mismo, y con el resto de presidentes de las diferentes federaciones o asociaciones a nivel del mundo, para que hagan lo mismo.
2: ¿A quién le metió una goleada impresión de Argentina?
0: 7-0, creo, antes de ayer.
2: Ahora es Benín, que es un país pequeño de África.
0: Y vienen puro.
2: Qué rival, ¿no?
0: Por Dios. Bueno.
1: Oiga, sobre la despedida ya de la selección de Argentina de Messi, que ha sido uno de los grandes del mundo.
0: Sí, señor, sí, señor.
1: Pero como Rolando Palacios, si yo lo comparo a los dos mejores que los he visto jugar.
0: ¿A Burkina Faso fue Gómez?
2: Burkina Faso.
4: Pero el otro rival fue Bolivia.
0: Bolivia.
4: O sea, estás pero desmereciendo Bolivia. A Bolivia también.
0: No, yo desmerezco los de allá. Los otros, los Burkina, los Malí, los Aní, Estrellado y todo aquello.
4: Fueron nada. Dale Palacio. Ha sido nada más dos, el 7-0 y ahora.
0: No, es que no son los dos últimos partidos, ¿eh? Son algunos desde atrás.
4: Eso es
0: vean, vean las otras, vean todas las convocatorias que ha tenido, los partidos amistosos que ha tenido. ¿Cuál es tu otro jugador más importante que ha tenido? Más
1: Armando que... Maradona, que a los dos los ves jugar, a los dos que lo han nominado.
0: Para ti, de los dos que has visto, mejor cuál.
1: Digo
0: para
1: Armando
0: tí.
1: Maradona.
0: Para ti, más Maradona. Sí. Bueno, y media no le pregunto porque ella es mesista, ¿no? Me parece a mí.
1: Sí, es que no lo vi jugar tampoco a Maradona.
4: Sí, y independientemente si lo vi jugar, para mí le quita casi la mitad de puntos su vida personal.
0: Bueno,
4: es que el futbolista profesional, como cualquier otro profesional, tiene que ser disciplinado. Ya, entonces, para mí, puede haber hecho magia con el balón, todo lo que tú quieras, y no le quito el mérito, pero un profesional a carta cabal no es solamente cuando le dan el balón.
0: Claro, pero yo sigo insistiendo, al margen de las épocas y las épocas, el mejor del mundo de todas las épocas sigue siendo Pelé. Y voy a decir por qué. Yo ya comencé a revisar la historia y las jugadas que hay en su momento de Pelé, las que hizo en su momento Maradona y las que ha hecho en su momento Messi. Quien hizo esas primeras jugadas fue Pelé. Del mismo tipo. Yo he visto, o sea, a mí nadie me lo contó, lo he visto. Entonces, me voy a comprar en el tema futbolístico, que es lo que yo siempre manejo, tema futbolístico. Me parece que lo que hizo Pelé en una época muy difícil, en donde la patada llegaba a la cabeza, no a la garganta, era la cabeza, que sí la sufrió Maradona en su época, patadas muy fuertes. Y a mí me parece que Messi, buen jugador, no puedo decir que no, pero me parece que ha tenido más prensa que todos, más prensa inclusive que Maradona. Mucha mayor cantidad de prensa.
2: Y muchas ayudas.
0: Sí, me parece que me parece, ¿no? Hasta ahí. ¿Algo más iba a decir usted? Nada más.
2: Bueno, ya el tema, yo lo he dicho tantas veces, ¿no? Uh-huh. Para mí, para toda la vida, Pelé. Uh-huh. Yo tuve la suerte de verlo con Santos.
0: Ya contaste eso, ya contaste. Wilmer.
2: Y sobre
0: Wilmer.
2: Sobre Maradona y...
0: Wilmer.
2: Y Messi.
0: Wilmer.
2: Yo agrego ahí, de pronto, un poquito más arriba, Ronaldinho,
0: claro. Acá
2: que fue un mago.
0: Lo acaba de decir Wilson. Oiga, con la pelota en los pies, fútbol, Ronaldinho, lamentablemente su vida privada no lo dejó llegar.
2: Y lo agrego a don Alfredo Di Stéfano, que lo vi con el Real de Madrid en Guayaquil.
0: Ajá.
2: Alfredo Di Stéfano.
0: Sí. Alfredo también buen jugador. Eusebio Gómez en su momento.
2: Eusebio.
0: Ha grande futbolista.
2: La fiera de Mozambique.
0: 10:20. Parte médico de la Federación Ecuatoriana de Fútbol, caso Pervis Estupiñán.
4: Eso fue ayer.
0: Hay un parte médico ya.
4: Eso fue ayer, pero eso lo dimos creo que ayer.
0: Pena lo de Pervis, de verdad. Ojalá Dios quiera se pueda recuperar totalmente, lo puedan recuperar totalmente. A mí me parece que laterales izquierdos de ese nivel, de esa categoría, por mucho que la verdad que no anda bien en su nivel futbolístico,
4: pero
0: no
4: es tenemos confianza, acá. Es confianza lo de Pervis. Dentro del informe médico que da la federación, dice lo siguiente: Pervis Estupiñán presentó un traumatismo en la rodilla durante el compromiso frente a Japón. La evaluación médica y los estudios, la imagen posterior, establecieron el diagnóstico de esguince de rodilla con un trastorno interno de rodillas. La información clínica y los resultados de los estudios ya fueron comunicados al departamento médico de la AC Milan para que la institución pueda continuar con su atención médica.
0: Qué pena, me da Pervis, me da pena.
2: ¿Debe haber algún reclamo, pregunto, del Milan?
0: Es fecha FIFA, ¿no?
1: Claro, tiene autorización.
0: Sí, pero y nada. Tiene la obligación de darlo.
2: Fue un accidente acá.
0: Tiene la obligación, es un partido de fútbol. Tiene obligación de darlo, es fecha FIFA.
1: Bueno, en otro ámbito de información, el día de ayer se paralizaron los trabajadores del complejo Los Amanes en Guayaquil.
0: ¿Por qué?
1: Porque solo le deben a ellos 6 meses.
0: Nada más.
4: Nada más.
0: Y acá tú te quejas que te den un mes.
1: 2 meses.
0: Ya mañana se te cancela.
1: Entonces, tras cuernos palo con los equipos del astillero.
0: Da pena, vale.
1: Pero lamentablemente digo, por los trabajadores del complejo de Los Amanes, no pueden pedir ante la Federación Ecuatoriana, la Comisión Disciplinaria, nada, no, para que suspenda. No. Entonces ya es cuestión de
2: ellos tienen ya un patrón
1: de
2: nada
1: los
2: más.
1: Dirigentes, nada más.
2: Claro.
1: Pero 6 meses, Víctor Gómez.
0: Es bastante. Bueno, 10:22, otra más. Liga de Quito retorna a su uniforme normal, tradicional, estrena la camiseta normal blanca, aunque no habrá la de antes, no. Me quisiera ver la de antes, la que decía una U aquí, simplemente la U y color rojo aquí al costado izquierdo y su camiseta totalmente blanca.
4: Pero está linda.
0: Le han puesto el azul, sí, está bonita la camiseta, está muy bonita. Regresa a su esencia, estrena indumentaria conmemorativa con tributo a sus orígenes universitarios para Liga Deportiva Universitaria de Quito. Liga Pro rechazó rotundamente el pedido de jugar a mediodía a Liga para el duelo frente al Barcelona. La verdad que, ay, Diosito lindo, ¿qué hacemos, no?
4: Nada.
0: ¿Qué hacemos? ¿Qué podemos hacer? Absolutamente nada. Absolutamente
4: nada. Pero según entiendo,
0: ¿no?,
4: la justificación para no colocar el partido al mediodía era por un tema de que ellos han visto el pronóstico del clima para ese día y
0: va a llover,
4: se espera
0: va a llover.
4: Lluvia.
0: Ajá.
4: Entonces, y que de hecho el fin de semana en la capital el mediodía sí llovió. Sí llovió. Y exactamente, por varias horas. Entonces, bueno, démosles el beneficio de la duda, ¿no?
1: Y aquí en la zona de Quevedo, en la zona norte de la provincia de Los Ríos, se presume que entre el 10 y el 15 de octubre va a haber fuertes lluvias.
2: Anoche, yo no sé, escucharon un trueno terrible anoche.
0: No, y el aguacero fue fuerte anoche, no.
4: Pero
0: fue muy largo.
4: Que
2: una de la madrugada.
4: No estuvo tan fuerte la lluvia.
0: Por mi zona, sí, la isla Mocolí, sí, bastante. Fuerte.
4: Es que es una isla.
0: Normal, allá vivimos solamente los ricos.
4: Claro, obvio, es otro level.
0: Cuando un futbolista se lesiona durante una fecha FIFA, el club no debe reclamar directamente a la selección ni a la Federación Nacional, sino activar el programa de protección de clubes, PPC de la FIFA, me dice Galo Cuello.
2: Perfecto.
0: Ya ellos activan un programa que hay, bueno, ahí ya le darán a conocer todas las situaciones que tienen que resolver.
2: El parte médico no dice qué tiempo estaría fuera de las canchas,
4: no,
2: Pérez,
4: no dice,
2: Estupiñán.
4: No dicen.
0: La verdad que reitero en lo mío, ¿no?, en mi apreciación, pueden haber muchas opiniones, comentarios y todo aquello. Dame un lateral izquierdo con el nivel de Pervis Estupiñán en el fútbol ecuatoriano. O un futbolista que tenga el nivel de Pervis Estupiñán.
1: No hay en ese momento,
0: posición.
1: No hay.
4: En esa posición, no. Lor es derecho, ¿no?
1: Bueno,
4: no es izquierdo, Lor.
1: Izquierdo.
0: Sí, pero el nivel, hablo del nivel.
1: No, pues
4: bueno,
1: no,
4: del nivel no.
0: Hablo
4: no
0: del nivel.
4: No,
0: el nivel, no. Talla, contextura. Por algo ha jugado en Europa, por algo está en uno de los más grandes equipos de Europa. O sea, no es en vano, por mucho que de pronto...
4: Para mí no ha sido valorado.
0: No ha sido, al margen, yo creo que él, acá.
4: Y él, desde la lesión perdió confianza.
0: Perdió confianza, luego de la lesión ya no volvió a ser el mismo Pervis Estupiñán, gran jugador. Lamentablemente la lesión lo condicionó y lo tiró al piso, y acá no hacemos lateral izquierdo, no hay. No hay derecho
4: igual,
0: tampoco, ya no
4: igual
0: tenemos
4: que delanteros, eso tampoco fabricado. Puro no mediocampista.
0: Hemos fabricado ¿qué? Centrales,
4: sí.
0: Volantes.
1: Y extremos, para
0: y
1: de contar.
0: Y extremos.
1: Para de contar.
0: No hemos hecho arqueros.
4: Delanteros.
0: No hemos hecho laterales o carrileros, ni laterales. Y tampoco hemos hecho delantero centro. No tenemos. No. No tenemos de la calidad y el nivel que debe tener Gallardo a esas alturas. Pregunto nada más a la sala. Señor Gómez, ¿cómo usted empieza? ¿No crees que luego de lo que ha visto Gallardo siente una sensación como ¿a qué vine?
2: ¿Qué hago aquí? Lo digo de otra manera. Estoy embarrilado. Estoy embarrilado, sí.
0: Sí, ¿verdad?
2: Porque todo el mundo opina, debe trabajar mucho Gallardo, sí, pero ¿qué tiempo va a tener Gallardo? Porque en una convocatoria se reúnen 3-4 días antes nada más. Un trabajo para imponer una idea es el día a día, en donde el técnico está todos los días ensayando esta jugada. Pero eso no es equipo de acá, pues tú eres el técnico y tienes tu plantel toda la semana. Acá se convoca y comienzan a llegar los chicos de afuera y se reúnen en el hotel faltando 2-3 días nada más. Ya, es para dialogar.
0: Ya, Gómez, voy a eso. Permíteme que tú tienes como tesis y te la voy a tirar un poquito al piso.
2: Eso no, es tu opinión.
0: No, pero tu tesis, digo, te la voy a tirar un poquito
2: al piso. No, tú da tu opinión y el oyente valora.
0: Tu tesis te la quiero tirar al piso.
2: No, es que para mí no me la tiras al piso.
0: Bueno, pero para mí, yo te la voy a tirar al piso.
2: Da tu opinión y se acabó el tema.
0: Con mi opinión, tu tesis te la voy a tirar al piso.
2: No, yo no estoy de acuerdo con eso.
1: Tú lo vas a hacer cambiar.
0: Gómez, a mí me parece que Gallardo en estos 8 o 10 días, ¿cuánto estuvo afuera Gallardo con la selección en
1: Ponle Asia?
0: 15 días. A mí me parece, Gallardo es un tipo conocedor. Pues usted ve a un tipo caminando, corriendo y goleando con kits, como decía la publicidad de antes. Bueno, tú ya lo ves y dices, este sí me sirve, este de aquí también y este de acá también. Yo con ellos ya voy a contar porque me han calado la idea de lo que le dije, de cómo moverse y todo aquello. Con estos cuentos. Y él ya tiene la idea. Viene el fútbol ecuatoriano, no los va a tener todos los días, pero si va a recorrer el fútbol ecuatoriano tendrá que completar. Y si no completa, ahí es el problema para él. Si no encuentra el nivel que él desea de algunos puestos que de pronto no los tiene y no los encuentra en el fútbol ecuatoriano, ahí sí dice para qué vine.
2: Perfecto.
0: Allí sí, pero allá los de allá no tiene para qué convocarlos.
2: Él hace un recorrido y rescata, por llamarlo así, 4 o 5 de acá a la interna. ¿En qué momento se reúne para practicar esto? Yo hablo desde el tiempo.
0: Gómez,
2: será literatura, exacto, ciertas jugadas y nada más.
1: Exacto, para romper este bimonólogo que tienen ustedes.
0: Gómez, ahora el fútbol ya es con videos, ya es con ideas, ya tú se lo manifiestas en teoría, Gómez. Ya se lo manifiestas en teoría.
2: Sí, la teoría es válida.
0: Ya la vas a buscar.
2: Pero la práctica es la que me vale.
0: Vas a tener dos entrenamientos previos.
1: Yo quiero meter porque ya está por terminar el paquete.
0: Te basta.
1: Quiero también botarle al piso la tesis, tú ya no estás haciendo.
2: No, yo lo mismo es una opinión.
1: La opinión. También quiero botarla. Oye, con ese sentido. Entonces, los directores técnicos de las selecciones.
4: De ninguna selección.
1: De élite, ¿cómo triunfan?
2: Porque son otros jugadores. Tienen otros planteles.
1: Pues si nuestros jugadores están
2: Una élite de Alemania, de Francia.
0: ¿Los nuestros están allá?
2: De Inglaterra.
0: Los nuestros están allá, Gómez.
4: O sea que está minimizando el talento.
0: De los del fútbol ecuatoriano, ¿cuántos están en esta selección? Jordi Alcibar, acá. Juan Riquelme Angulo, que todavía está acá, creo.
1: Ponle 5.
4: No, Juan Riquelme ya se fue.
0: Ya se fue, ya no está acá. Alcibar, ¿quién más? Dame un nombre de los que...
4: Valle está acá.
2: En mi opinión, Yuri Alcibar para mí no va en la selección.
0: Está acá, bueno, es para usted.
2: En mi opinión.
0: Para el técnico se va a ir. Entonces, él, dos, ¿quién más?
1: Y pare de contar.
4: Nadie más.
0: Todos están afuera. Ya los vio, ya conversó con ellos, ya los analizó. Ya por decirte, la respuesta que le hizo, a ver, mira, tú te vas a mover aquí allá, ¿me entendiste? Si él le respondió con el entendimiento total que quiere Gallardo, lo dejó.
2: Yo insisto que es la práctica la que me lleva a concretar una acción.
4: Pero si...
2: Que el técnico tenga un buen discurso, eso es otro concepto.
0: ¿Cómo crees tú que triunfó Alfaro con esa selección si estaban jugando en Europa la mayoría? Alfaro triunfó con esa selección.
2: Sí, llegó.
0: Y hizo esa selección. Y jugando bien. Entonces, con la idea. No tanto...
2: Por ejemplo, en tu tesis, estamos hablando de que no tenemos marcadores. Uh-huh. ¿Qué debe hacer Gallardo para encontrar uno que vaya a la derecha?
0: Lo que ya dije hace rato.
2: Y otro a la izquierda en el supuesto que no se recupere.
0: Va a buscar acá y si ve perfiles que de pronto no juega en esa posición, hablar con él. A ver, hermano, yo necesito de ti, te vi condiciones para jugar acá. Para jugar acá. ¿Te crees que podrías rendirme acá? Y luego él te dice, sí, yo te rindo, lo prueba. Y si no le sirve, lo larga, fácil. Pero él tiene que hacerlos. A estas alturas él tiene que hacerlos, no le queda más.
2: Hay tesis que dicen que Ecuador no debió aceptar ir al Asia por los viajes y todo, que tenía que haber comenzado Gallardo con rivales accesibles.
1: ¿Y si ganaban allá esa copa? No, ahí estaba bien.
0: Para mí está bien, ¿sabes por qué? Para conocer, tienes que arrancar perdiendo.
1: Para conocer el equipo.
0: Tienes que arrancar perdiendo y tienes que conocer tu grupo. La distancia mejor.
1: Porque los resultados pueden disfrazar el trabajo que quieres.
2: ¿Cuándo viene la convocatoria para los partidos de noviembre?
1: Pero si tú eres periodista, tú tienes que informar.
0: Nos vamos.
2: ¿Cuándo viene la convocatoria? Que supuestamente se va a jugar en Estados Unidos. Escuché acá en una fuente.
0: Nos vamos.
2: De mi parte, gracias. Buenos días.
0: Isme.
4: Esperando tengan todos un excelente día. Cuídense mucho. Nuevamente felicidades a nuestra querida provincia verde, Los Ríos, por sus 166 años de fundación. Que tengan todos un excelente martes.
0: Señor Palacios.
1: Por motivos personales, mañana no estaré en el programa, que va a ser importantísimo, histórico, por las festividades de mi querido Quevedo, tan venido a menos en los últimos años.
0: Puedes llamarlo, pero yo tengo, te puedo llamar.
1: Ojalá
0: si
1: que tenga
0: quieres.
1: Tiempo. Si no, yo me conecto por Zoom también.
0: Sí, te conecta, porfa.
1: Quisiera estar en este día histórico. Para Quevedo.
0: Así es.
1: Voy a hacer todo lo humanamente posible para conectarme.
0: Anda lo más temprano posible para que llegue y te puedas conectar. Uh-huh. A mí me es grata tu presencia siempre acá.
4: Para mí también, para mí también. Gracias, siempre es importante tener la presencia de mi compañero aquí.
1: Muy amable, gracias.
0: Mira, mira ese desprecio, ¿te das cuenta?
1: ¿Qué hace?
0: Mira.
1: Vamos rapidito, ¿dónde vas? ¿Para qué? Para estar sentado allá. Por favor, usted, señor, lo delego. Como director de transmisiones de Deportes de la Radio, ¿cómo va usted en este momento? Péguese una vista del entrenamiento que están realizando ahí. Pregunte cuándo se van, dónde se van a hospedar, todo, porque mañana, no, el jueves que estoy aquí, le pregunto por menores. Gracias, buenos días. Y que viva la provincia de Los Ríos.
0: Nos vamos, gracias por haber estado junto a nosotros. Y Dios, si nos permite, mañana, el miércoles, mitad de semana, volveremos con más acá en Buenos Días Deportes. El abrazo para todos, pero hoy día nos reencontraremos en el informativo satelital. Abrazo para todos, buen día, feliz.

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1: Exactamente las 12 del mediodía con 12 minutos.
2: Temperatura 26 grados.
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0: 12 del mediodía con 33 minutos.
1: Gracias, puntualito. 12:33. Acá no me funcionó la hora. ¿Por qué? No sé. A ver si la temperatura sí está. No está tampoco. Tampoco está, ni la hora tampoco, la hora tampoco, la hora no está bueno. 12:33, buenas tardes. Un abrazo grande para todo el saludo cordial, como siempre, a toda nuestra amable audiencia en la costa ecuatoriana. El abrazo, el saludo a conductores, controladores de buses, busetas, selectivos, colectivos, quienes van en la transportación intra e interprovincial, quienes viajan en sus vehículos particulares rumbo a diferentes sectores de la patria, a quienes laboran en el campo, a quienes laboran en la construcción, a las amas de casa, el abrazo como siempre a todos nuestros queridos amigos taxistas, que al igual que muchos oyentes siempre están enviando una que otra información de lo que pasa, de lo que sucede en el sector por donde viven, en su barrio, en la parroquia, en la ciudad, en la provincia o en el país. Bienvenidos hoy a todos a esta emisión de hoy martes, segundo día laborable. Hoy martes, que es el día de la provincia. Hoy cumple años la provincia de Los Ríos. Así que hoy martes 6 de octubre de este 2026. Mucha información local, nacional e internacional. Con mucho gusto para todos ustedes. Seguimos con el tema del fenómeno del Niño, el sol que va y viene, el agua que va y viene, en fin, se viene, ya estamos en el mes de octubre, caminando hacia noviembre, y se habla mucho que noviembre y diciembre serían los meses muy afectados con el tema del fenómeno del Niño, pero eso lo vamos a analizar un poco más adelante. 12:34, la dama de la información, la dama de la opinión, mi querida Katy Camacho, buena tarde, ¿cómo andamos?
2: ¿Qué tal, Yuri? Buenas tardes, un saludo cordial para ti y para todos nuestros oyentes, amigos que están en sintonía de la 91.5, estamos listos para iniciar este espacio, como siempre, invitándolos a ustedes para que participen. Sus comentarios, sus sugerencias, sus opiniones son bienvenidos en el informativo satelital, porque este espacio fue creado para ustedes. Así que envíen sus mensajes, hagan sus llamadas también, porque tenemos importante información tanto en el ámbito local, provincial, nacional y también internacional.
1: Bueno, bienvenidos. Bienvenidos todos, por favor. Ingeniera Indira Escobar, buena tarde, ¿cómo andamos?
3: Buenas tardes, Yuri. Buenas tardes, Katy Camacho. ¿Cómo estamos ahí de sonido? ¿Qué tal?
1: Muy bien, bien, por Dios, qué bien, excelente.
3: Qué gusto compartir este día martes, efectivamente, martes 6 de octubre. Los Ríos celebra 166 años de provincialización. El día de hoy se están realizando algunas actividades, actos oficiales por la fecha más importante para la provincia de Los Ríos.
1: Hoy cumple 166 años la provincia de Los Ríos. El himno de la provincia de Los Ríos, que siempre lo tenemos listo para ustedes. Escucha.

0: habido desfiles en horas de la mañana, ¿verdad? En horas de la mañana, sí. Desfile, entendemos que todavía no termina, sí. Inge, ¿no? Katy, ¿no?
1: Bueno, empezó desde las 9 de la mañana, según se tenía previsto. Van a recorrer las principales calles y avenidas de la ciudad, Babahoyo, en este caso nuestra capital, la avenida Universitaria, el Malecón, con la participación de autoridades, instituciones y delegaciones de los 13 cantones que el día de hoy se centraron a la capital de nuestra provincia para rendir honor a esta linda provincia que es el motor agrícola y cultural del Ecuador. 166 años.
2: Tierra del heroico pasado. Y saben que una de las situaciones llamativas para este año precisamente es que el festejo ha sido bastante limitado, ¿no? Se lo informó por parte de la prefectura que iba a ser... no habrá un show artístico como en otros años, por ejemplo.
0: Ah, no va a haber en Babahoyo.
2: No habrá un show artístico precisamente debido a las limitaciones presupuestarias que tiene la Prefectura de Los Ríos, porque en otras ocasiones son ellos los que han organizado.
0: Claro.
2: Sin embargo, la agenda se desarrolla, los eventos que se realizan con aporte de la empresa privada, y eso sí, cuidando el esquema de reducción de gastos. Es decir, por parte de la prefectura no va la cuestión de fiestas ni nada de eso por presupuesto. Pero la sesión solemne que se realizará esta tarde, eso sí, obligatoriamente con todas las de ley.
1: Eso es a las 3 de la tarde, ¿verdad, Inge?
2: Sí, en la tarde va a ser, ajá, efectivamente.
1: El día de hoy se van a entregar varios reconocimientos.
0: Ahora
1: también.
0: Nuestra, le entregan,
1: sí,
0: ¿ah?
1: Ajá. A Verónica. Y quiero felicitar, sí, precisamente a eso iba.
0: Verónica Chávez.
1: Al mérito periodístico le han otorgado. Bueno, hoy le entregan, pero ya fue invitada y obviamente nominada. Así que queremos felicitar a nuestra colega, sí, Verónica Chávez, quien el día de hoy pues va a recibir este importante reconocimiento a nivel de la provincia. Nuestros mejores augurios y que esto solamente sea una motivación para seguir creciendo en el ámbito periodístico y reafirmando su compromiso hacia la comunidad en informarla.
0: Así que felicitaciones a Verónica Inque, ¿no? Se lo merece,
2: sí,
0: creo.
2: Sí, por supuesto,
0: se lo merece.
2: Muy bien este reconocimiento, efectivamente, a una de las periodistas que se ha vuelto insigne para el Cantón Quevedo y para la provincia de Los Ríos, porque además ella no tiene solamente un contexto de cubrir noticias en la ciudad de Quevedo, sino que efectivamente se mueve también a nivel provincial, recorre. Así es que muy bien, felicitaciones, y siempre la hemos visto con ese criterio bastante imparcial, tratando de hacer las preguntas que hay que hacerla. Es una de las pocas periodistas que no le tiembla preguntar algo.
0: Como tiene que ser, pues.
1: Como tiene que ser,
0: como
1: así
0: tiene
1: es.
0: Que ser. El compromiso con el pueblo.
1: Felicitaciones, Averito.
0: Así que felicitaciones, Vero. Creo que se lo ha ganado, se lo merece. Hoy será condecorada al mérito periodístico en Babahoyo. En estos 166 años.
2: Esa paz. Que vivan los 166 años.
0: ¡Viva Babahoyo! ¡Viva la provincia de Los Ríos!
1: ¡Que viva Los Ríos!
2: ¡Que viva!
0: Y mire qué paradójico y qué todo. Mañana nosotros cumplimos 83 años. Pero acá sí, aún falte dinero y todo, no importa.
2: Acá no falta.
0: Porque los amigos nos pueden dar para las orquestas. Habrán 12 horas de bailongo mañana en nuestra ciudad. 12 horas.
2: Mañana tendremos a quién, a qué artistas tendremos mañana.
0: Mañana,
2: todo
0: 12
2: puede
0: horas.
2: Ser. Podemos tener basura, podemos tener problemas del
1: pero
2: agua.
1: Pero fiesta no falta.
2: Tener lo que sea, pero la fiesta no falta en el Cantón Quevedo. Mañana estará el primer artista, Don Medardo y sus Players.
0: Ustedes dos no me dejan ser felices a mí. Déjenme vivir mi vida con fiesta, con alegría. No me acuerdo de nada. Ahorita estoy de fiesta.
2: Para rematar también va a estar Aguilar y su orquesta.
0: Dos.
2: Y por supuesto, puede faltar la orquesta Blue Star. Dicen que es la original.
0: Claro,
2: así es que
0: misma.
2: El concierto en el Cantón Quevedo. Va porque va, como sea.
0: 7 de octubre y 13ª será el encuentro.
1: ¿Allá?
0: Desde las 12 del día.
1: A la altura de KFC.
0: A la altura de KFC. Eso es lo que yo conocí de primera mano.
1: ¿Desde qué hora?
0: Sobre 12 del día, hasta las 12 de la noche, 12
1: pero,
0: horas.
1: ¿Y el desfile?
0: Apenas termina, ajá, debe ser, ¿no? De pronto va
2: eso
0: a terminar
2: debe
0: las 12.
2: Ser.
0: ¿No?
1: Pero ¿y la sesión solemne?
2: Sí.
0: Bueno, ya ahí bailamos acá nosotros, ellos están allá. Ah, como a mí no me han invitado, me voy al baile.
2: Claro.
0: Están invitados ustedes dos también al baile, ¿ah?
1: Ah, invitado. Muchas gracias.
2: La bailonga.
0: Yo las invito.
1: Ya, muchas gracias.
0: No las invito al baile, a mí nadie me ha invitado, tampoco me ha dicho no vaya. ¿Verdad? Vamos a bailar mañana a lo largo. No importa la basura. No importa el invierno, no importa el sol inclemente, ya nos olvidamos del centro de revisión técnica vehicular, nada, ya nos olvidamos nada. Absolutamente de todo, porque nada. Mañana disfrutamos nuestros
1: con
0: 83
1: tres orquestas,
0: años.
1: Ahí.
0: Tres orquestas. Dios, ¿quién te lo ha dicho? A ver.
2: Póngale, hoy tiene para hacerse ñato, Yuri, con las canciones
1: sí,
2: de
1: Aguilar
2: y Blue Star. Usted ahí tiene, pero vea, para disfrutarlo, porque Quevedo no puede vivir sin fiesta. Y la sesión solemne usted. Oficialmente a partir de las 15 horas, 3 de la tarde, en el malecón de la ciudad de Quevedo el día de mañana.
0: Estamos cerca de la fiesta, vamos para allá, venimos acá a bailar. Vamos para allá, venimos a bailar. Así que tranquilo, está todo coordinado ya. Todo coordinado, así que las espero mañana. Los espero mañana bien elegantes para poder celebrar estos 83 años de cantonización.
1: De la ciudad de Quevedo.
2: Bueno, sí le digo que si es un solazo, la elegancia se le va a quedar atrás.
1: Sí, eso sí. Oiga, de aquí de las autoridades que han estado presentes el día de hoy, de los que puedo identificar, los que han estado, aperturaron de hecho el desfile, ¿no? Aperturaron el desfile y también ahorita están en la tribuna. Por ejemplo, está el prefecto de Los Ríos, el ingeniero Johnny Terán, también está la primera dama de la provincia, como es María Fernanda Andrade, ella es de acá también, un abrazo a Máfer.
0: Claro,
1: saludos también para la viceprefecta, la doctora es, ¿no? Doctora Mayra doctora, Díaz, sí. También ha estado la prefecta de Cotopaxi, Lourdes Tibán, invitada especial.
0: Bien.
1: De los que puedo observar aquí, bueno, acá hay más personas que no conozco, estuvo también la reina de la provincia de Los Ríos.
2: La nueva reina.
1: La nueva
2: ¿no?
1: reina, estuvo la reina de Babahoyo también, ahí de los que podemos observar en las fotografías, también ha estado la virreina de la provincia de Los Ríos.
0: Qué
2: por
0: buena.
2: Supuesto también el alcalde de Babahoyo, el ingeniero Gustavo Barquet también estuvo encabezando, también acompañado de la reina infantil de la provincia de Los Ríos, una pequeñita también acompañaba, estuvo también, ¿sabe quién lo veo en las imágenes? Al asambleísta principalizado en lugar del señor Mendoza, de Eduardo Mendoza.
0: Carlos Gavilanes,
2: sí, aquí también lo veo en las imágenes, estuvo presente.
1: También está el ingeniero Johnny Terán Barragán, ex asambleísta, ahora candidato a prefecto de Los Ríos.
2: Claro que sí.
1: Ajá, y así un sinnúmero de autoridades que estuvieron dando inicio al desfile.
0: ¿Y el resto
1: de
0: asambleístas por la provincia no están?
1: No, yo aquí no sé.
2: A ver, estamos tratando
0: el de RC5, a ver si
1: Ronald González ahí. No.
0: No, de verdad, no habrá ido con la bocina.
1: No lo veo.
0: Ese es lo que daba con la bocina en la asamblea, ¿no?
1: Sí, que pues lo sancionaron, por eso no creo que lo vuelva a repetir, porque es sanción. Bueno, acá en Los Ríos no creo que lo sancionen, ¿no?
0: Porque no pasa nada.
1: No pasa nada, pero sí, esas son las autoridades que podemos observar ahí, Yuri. Ellos, de hecho, han aperturado el desfile.
0: Me alegro.
1: Ajá, qué bueno, mire, ve la prefecta de Cotopaxi acompañando.
0: Qué buena invitada, ¿no?
2: Muy guapa.
1: Ajá.
2: Muy guapa.
1: Anda con sus
2: zapatitos
1: rojos y su sombrero negro.
2: Exacto.
0: Eso ha traído su culpa para almorzar, diga. Inge.
2: Mire, su vestido incluso muy mostrando también estas imágenes que llevan los trajes, ¿no? Por ejemplo, las flores.
0: Uh-huh.
2: Es un vestido blanco, pero llamativo en la parte de arriba y en la parte final, colores llamativos propios de nuestra cultura.
0: Típico, ¿no?
1: Concejales de Babahoyo también han estado.
2: Así tan típico tampoco, pero que sí le hace referencia.
0: ¿Usted no cree que habrá traído un cuy para almorzar? No. Yo para mí que sí.
1: No creo.
2: Es así, tienen que haber disfrutado de ese cuisito.
0: ¿A usted sí le gusta el cuis, no?
2: No es que hay que, como me encanta, pero si me lo tengo que comer, yo me lo como sin ningún problema.
0: Katy, tú sí comes
1: cuis,
0: ¿no?
1: Yo no como cuis.
2: Vea, ya no cocinadito, yo me como lo que sea.
0: Inge. Qué barbaridad.
1: ¿Para qué le das piola, Yuri?
0: Después los oyentes son los que comienzan. Yo no.
2: A ver, bueno, yo por eso aclaré, ya no. Cocinadito.
0: Cuéntame lo que sea, verá que usted lo está diciendo.
2: Cocinadito como

0: Vallarta estará con nosotros. Ese es nuestro, ese de acá de Quevedo, ¿está bien? Acompañará con el mismo tipo de música, Aguilar y su orquesta. ¿De dónde es Aguilar y su orquesta? Los agarré. Ahí los agarré. Va, va, bien, bien, bien. Para que vean nomás, Inge, para que vean nomás.
1: Oiga, ¿ah? Yo ni siquiera alcancé a pensar, a recordar nada.
0: Para que vean nomás. Y Don Medardo y sus players. También estará acá. ¿De dónde? ¿De dónde, Don Medardo? A ver, ahí te agarré.
2: Ventanas.
0: ¿Don Medardo y sus players?
2: No, de ventanas.
0: Inge.
2: Ahí sí caí.
0: A ver, un oyente que me le dé algo a Katy. ¿Qué hacemos? Me dijo que Medardo era de ventanas, Dios mío.
2: ¿De dónde es? ¿De dónde es?
0: Quito, pues.
2: Ah, son de Quito. Oye, te cuento que yo nunca he estado en un concierto de Medardo y sus players.
0: ¿En serio?
2: No, ay, nunca.
1: Caramba,
2: nunca
1: mañana
2: estaba.
1: Va a ser su primera
2: pero de Aguilar, de Aguilar y su orquesta, sí. De Aguilar y su orquesta, mi sí. Primer, a Blue Star tampoco,
0: yo
2: no.
0: Yo tenía 14 años en mi primer concierto de Medardo en el Cantón Pichincha, provincia de Maraví.
2: ¿En serio?
0: Sí, señora.
2: Vea, no.
0: Era
2: no.
0: Medardo versus los Jokers no. De Maraví en esa época.
2: No. Vi, de Blue Star bueno, tampoco. Pero, de los Diamantes, sí.
1: Yuri, en la cuestión de Don Medardo, también ahí hay como un cruce con los lojanos, ¿no?
0: Sí,
1: porque me parece
0: sí,
1: que
0: sí.
1: La familia de él es de Loja, pero sí. De pronto ya con la cantidad de músicos habrán sido la mayoría de Quito.
2: Oigan, claro. ¿Saben en dónde yo bailé hasta las 5 de la mañana? Me saqué hasta los zapatos con Aguilar y su orquesta.
0: Claro, ¿dónde?
2: En Mangaurco,
0: claro,
2: provincia de Loja. Claro. Ya los llevaron, imagínense. Qué hermoso show que se brindaron.
0: Les cuento que Aguilar está cantando, anda tocando muy bien, ¿eh? Buena
2: sí,
0: música,
2: sí.
0: Buena
2: sí,
0: música, de verdad.
1: Sí.
0: Tocan muy bien, buena música, igual que Medardo, que dejó su legado justamente en sus hijos, y son los quienes siguen esto de acá, ¿no? Lo siguen, lo continúa Medardo.
1: Bueno, en todo caso, sí, Medardo, sabemos que en Quevedo hay plata para la fiesta.
0: Eso, claro, eso
1: no
0: es lo más importante.
1: No hay ningún problema. Si el municipio no tiene, porque le toca pagar a los obreros, no importa. Acá
2: los amigos.
1: La mano privada es la que saca la cara. Ojalá también la sacara para poner más contenedores, oiga.
0: No, si la van a sacar. No se preocupe, que ya también conocí que llegaban el día lunes 5 contenedores. Iban a llegar acá 5 recolectores. A alguien publicó eso dentro de su página y dijo y aseguró que llegaban 5 recolectores. Pero hasta ahora nada. Esta es tu orquesta.
2: Aguilar.
1: Hay que ver
0: bajo qué concepto.
1: Qué.
0: Bueno, ¿cuál es el concepto de los últimos años de este GAD municipal, Inque? Los amigos. Los amigos.
1: Claro, lo
0: me
1: que
0: ayudan.
1: Pasa es que eso de ahí, en cierta forma, eso de allí igual tiene que transparentarse, ¿no? Porque no es que, a ver, es dinero privado y no importa. La cuestión es que ahí hay de por medio cosas que, si están relacionadas con la parte pública, tiene que ser clarificado.
0: Claro.
1: El municipio de Quevedo sí es verdad que se ha tenido esta costumbre de que por obra y gracia de la inversión privada se ha podido realizar algunas cosas, como por ejemplo, mire cuántos meses ya lleva la empresa privada precisamente metiendo la mano para tratar de ayudar en algo con la recolección de basura. Claro. Recordemos que si el municipio quiere tener sus propios vehículos, sea por alquiler o sea por compra de vehículos, tiene que cumplir con el proceso ante el CERCOP.
0: Claro,
1: sin embargo, acá se ha estado trabajando con vehículos que no son municipales, con vehículos que vienen desde el ámbito particular sin ningún tipo de información, de transparencia, de indicar cuáles son las condiciones, cuál es el beneficio que va a recibir. Déjeme decirle que nadie pone gratis nada.
2: Eso sí.
0: Pero bueno, sé los amigos, dije que ayudan muchísimo también, ¿no? Ayudan muchísimo.
2: ¿Lo cobran o lo cobran?
0: Claro,
2: eso. Oiga, a ver, la orquesta que es de ventanas es de Franklin Band.
1: Ah, sí. Claro,
2: se me confundí.
1: Hay una muy buena orquesta, sí.
2: Sí,
1: son
2: sí,
1: muy buenos
2: sí.
1: También,
2: son
1: ¿no?
2: muy buenos, claro. Sí. Buenísimos. Y aquí por aquí ya me pasaron la polla, y es verdad que dicen que me he confundido. Pero bueno, hoy mañana se baila en Quevedo con esas tres grandes orquestas. Medardo y sus players, de Aguilar y su orquesta, y también la última es Blue Star.
0: Así es.
2: Blue Star, ok.
0: Blue Star, ahí está, Aguilar.

0: Si Rally Sarao me envía una captura, me dice, sigue nomás con tu fiesta que te bloquearon la página. Le digo, no, debe ser por otra cosa, porque la página de Facebook está bloqueada acá. Así que por eso.
1: Sí, porque le cuento que yo no puedo escuchar absolutamente nada de lo que ustedes están discutiendo.
0: Señora,
1: no tiene el aire nada.
0: Y me dice, no, ni tranquilo, ya se mejoró. Me dice, no es, me asusté. No. Acá está bloqueado el canal de Facebook. Acá usted quiere escuchar la música, vaya directo a la página web.
2: RBT satelital, allá puede escuchar de todo.
0: De todo. Hasta lo que dice la ingeniera. Inge, verá que por usted, mire lo que le dice. Mire lo que le dice.
1: Si yo
0: le
1: digo,
0: mire la ingeniera como es grosera, dice el mensaje, atención. Pero si yo digo algo grosero, enseguida dice la ingeniera CDR o múltelo. Pero ella es la promotora, la banderada de las groserías, dice el
1: mensaje.
0: Pero
1: yo no dije ninguna
0: grosería.
1: Yo
0: no sé, pero lo que entienden
1: ¿cuál
0: ellos.
1: ¿Cuál fue la grosería
0: pues?
1: Que yo dije?
0: Pero yo qué puedo saber, ellos entienden eso, pues Inge, yo qué puedo saber.
1: No,
0: hay
1: yo
0: que
1: ninguna
0: a ellos,
1: grosería
0: entonces,
1: he dicho.
0: Ellos, a ver, lo que pasa es que van entendiendo de otra manera. Ese es el bendito, el doble sentido, Inge. La gente maneja un doble sentido
1: el doble
0: tan
1: sentido.
0: Fácil.
1: A ver, ¿yo qué culpa tengo de que alguien tenga una mente maliciosa?
0: Maliciosa,
1: yo no tengo
0: sí,
1: la culpa
0: sí.
1: De eso.
0: Malévola.
1: Mi mente es limpia, transparente, sanita.
0: Así me conta, sí.
3: Yuri. ¿Qué? Esta está limpiecita, huele rico la ciudad. Yuri, ni apesta, está limpiecita, huele rico la ciudad.
0: Parece que le han pasado detergente ayer ya para el desfile de mañana, a la ciudad completa, digo yo. Buenas tardes, saludos, ¿sí? Yuri Catita, sí, parece que sí. Javier Torres les envía saludos a ustedes. No me toquen ese bal, me mata, hay fiesta y yo voy a tener que estar trabajando, me dicen. Solazo en Mocache. Mocache, dice, me hice un mensaje, atención, Mocache es como copia de Quevedo. No hay agua, basura por donde sea, pero hoy baila el 12 de octubre, dice un mensaje desde Mocache. Atención lo que dicen desde Mocache, desde Mocache.
1: El 12 es lunes,
0: El 12 cae el lunes, pero algunos vamos a celebrar el 11.
4: Muy buenas tardes, estimado Yuri Peter, Catita e Indira.
1: Obviamente la
4: mañana Quevedo celebra sus fiestas,
1: ¿no?
4: A lo grande.
1: Nuestra zona, especialmente rural, disfruta muchísimo, por ejemplo, con estos eventos de caballos, especialmente, ¿no? Las cabalgatas, ejemplo, que también las ciudades la vivimos, como por ejemplo Quevedo, es muy característico también ya las cabalgatas.
2: Pero eso creo
1: pero
2: que para
1: el 12
2: otra
1: creo
2: semana.
1: Que no, ¿no? Para el 12, eso le preguntaba, para el 12 de octubre creo que no hay cabalgata en Quevedo, en Mocache sí hay, suelen hacerlo en Mocache.
0: Porque mucha gente la festividad del 12 lo hace este fin de semana, lo hace domingo 11, domingo 11. En esta semana acá, Inge, dice el señor textual, el licenciado Cirali Saraus, a la ingeniera que traiga para los pobres algo, pero no cuy, me dice, imagínese, Inge.
1: Un cuisito,
0: que
1: vea.
0: No, dice que no, no.
1: Vea,
0: no.
1: Cuando a usted le inviten a comer, coma lo que le inviten. Deje de estarle mirando que si es rabo de no sé qué, que si es cacho de no sé cuál. No, usted
0: ya,
1: coma.
0: Usted,
1: a ver, le voy
0: usted
1: a contar.
0: Usted come rabo de chancho. Con la quilla, con todo el huesito ahí hasta el fondo.
1: ¿Sí? Le cuento que no he comido, pero sí tengo todas las ganas de comer. Yo quiero comer lo que no he comido, por ejemplo, la vaca, la cabeza de vaca, el ojo de vaco
0: tampoco. El rabo
1: déjeme decirle que vida hay una sola.
0: Sí, señora.
1: Si no la probamos aquí, no sé cuándo se la va a probar.
0: Verdad,
1: ¿no?
0: Tiene razón. Claro. Mensaje, a ver, dele.
4: Muy buenas tardes, estimado Yuri Peter, Catita e Indira.
0: Vea.
4: Mañana Quevedo celebra sus fiestas a lo grande.
0: Así.
4: ¿Y a lo grande? ¿Por qué? Aguilar y su orquesta, Don Medardo y sus players.
0: ¿Ya vio?
4: Y Blue Star.
0: Tito.
4: Va a estar a reventar, a full, reactivándose la economía y sobre todo, por ahí, va a estar hasta los que critican a full bailando y disfrutando. Viva Quevedo, 83 años.
0: Viva Tito. Tito también va, Inge.
2: También va.
0: Primera fila, sí.
2: Oiga,
1: ¿sabe que estaba revisando en la página de la alcaldía de Mocache? Mocache, alcaldía ciudadana. Dice las actividades que van a tener por el día 12 de octubre. Feria gastronómica día lunes a partir de las 9 de la mañana.
0: Esa sí
1: en
0: es
1: el
0: pepa.
1: Redondel del Montubio.
0: Esa sí es pepa, la plena. Esa
1: pepa,
0: es pepa,
1: claro, vaya pepa. A comer allá. Cabalgata, mire, es que ellos tienen la costumbre de hacerlo todos los años. Cabalgata de la identidad, el día lunes también, a partir de las 10 de la mañana, su

0: por el Soy de la Foto, el alcalde, licenciado Yuri Peter. ¿Cuánto pagó por él? Soy de la Foto, el alcalde. No entendí. Yuri, la gente friega sin bocache en la ciudad limpia. Dice, a cada rato pasan llevando la basura. ¡Toma!
1: Ah, caramba.
0: Lo digo porque yo ando por esos lados. Ahí está. ¿Sí ven? No digan lo que no es. Dice el mensaje. Exacto. Como un cuy con papa con maní. ¡Qué delicia! Los que no han comido, sería bueno que algún día lo prueben. Rico, rico, dice don Félix Macías.
1: Es muy rico, sí.
0: Ah, sí, dice, no. Buenas tardes, ¿la ingeniera sigue en Canal 7 de la consola o la cambiaron al Canal 5? Sí. Confirme, bueno, ella sabe 7, porque el 7 es ADN, 5 es LR7, todo 7, papá. Está en el 7. Desde ayer está en el 7, ¿ok? Sí. Desde ayer está en el 7. Así que Valentín Bonilla, ¿escuchaste lo que te dijeron? ¿Lo escuchaste o qué te dije?
2: Oiga, a propósito, pasemos el video de...
0: ¡Ay! Vamos
2: sí,
0: a esto.
2: El día de hoy, antes de esto, en el centro de la ciudad de Quevedo, se dio un incidente.
0: Sí.
2: Una persona habría resultado herida. Eso fue exactamente en los exteriores de una institución bancaria acá en la ciudad, que se encuentra ubicado en la calle Bolívar y Quinta. Quinta, es verdad.
0: Bolívar y Quinta,
2: ahí precisamente pues estaba una persona tendida en el piso. Pudimos observar, había muchas personas que se habían juntado ahí para asistir al señor, una persona ya bastante adulta. Estuvieron los agentes de tránsito, no había vehículo en que trasladarlo.
0: Él estaba herido,
2: estaba justo al frente del EQ911, al frente del cuerpo de bomberos y no había una ambulancia para poder trasladar al señor que habría sido herido en un intento de robo. Se presumía que serían unos $2,000 aproximadamente que se le habían llevado. Esta información no es confirmada. Él es un ciudadano de acá, de la ciudad de Quevedo, según se dice. Y bueno, tenemos el otro video, Yuri, que te pasé también, en donde a las personas ya, a los agentes de tránsito, les tocó optar por trasladarlo en la camioneta precisamente de los agentes civiles de tránsito.
1: Tocó subirlo
2: ahí al señor. Esto no es una práctica adecuada, pero les tocó porque no había ambulancia. Sí. Y ya tenía bastante rato el señor en el piso, tendido ahí, porque habría sido herido por delincuentes. No se tiene mayor información sobre ello. Pero bueno, el señor fue subido a este vehículo, a esta camioneta, para trasladarlo a una casa asistencial.
0: Aquí lo que hay que recalcar es que, a ver, que este es Quevedo. No podemos pedir más. Este lugar donde fue el incidente, y es verdad, el EQ911 al frente el cuerpo de bomberos. Y no había no hubo una ambulancia.
2: La verdad que esto sí es bastante terrible. Por acá tengo el nombre del señor, ya me lo pasan el nombre de él, ajá. Estoy tratando de verlo. Luciano Navarrete.
0: Luciano Navarrete. Uh-huh.
2: Él fue llevado por un vehículo de Quevial hasta el Hospital Sagrado Corazón de Jesús, me dicen por acá. La primera información que se tiene es que en un intento o un robo, porque se lo habían llevado, ya eso ya es robo, se le llevaron $2,000, pues también resultó herido. Y estaba atendido ahí en el piso, en los exteriores de esta institución bancaria, y a la espera de una ambulancia para que lo puedan trasladar a una casa asistencial, pero pasaron varios minutos ahí el señor esperando y no llegaba la ambulancia. En tanto, pues los agentes les tocó subirlo en esta camioneta el señor para poderlo llevar al Hospital Sagrado Corazón de Jesús.
0: Qué vaina, ¿no? Qué bárbaro. Bueno, ojalá Dios quiera salga de peligro, no sea tan grave el tema, ¿verdad?
2: Claro, no.
0: Se conoce nada hasta ahora,
2: ¿no?
0: Katy,
2: no se tienen mayores detalles hasta el momento. Entiendo de que aquí un colega periodista ha estado haciendo una entrevista. Yo pasé por este lugar. De hecho, por eso pude hacer el video y pude observar de que tenía algunos minutos el señor ya tendido ahí en el piso. Uh-huh. Y no llegaba ningún organismo de socorro.
0: Qué pena. Pero bueno, lamentablemente ocurrió hoy en la ciudad de Quevedo, sobre el mediodía, entiendo, Katy, fue
2: sí,
0: esto,
2: pasado,
0: ¿no?
2: Las 12.
0: Pasado las 12 del día, acá en la ciudad de Quevedo. Entiendo que no le han de haber robado, Katy, o sí. ¿Qué se conoció?
2: Se decía que sí. Se dice que sí, pero no es una información confirmada, porque bueno, eso lo puede confirmar propiamente la policía. Porque mire, ni la policía está ahí.
0: Nada.
2: Ni la policía. Solo los agentes de tránsito.
0: Qué barbaridad, ¿no?
2: Ni siquiera la policía, que es el primer ente al cual se llama, ¿no? Cuando hay un tema de asalto y una agresión de tal forma.
0: Bien por los agentes que estaban cercanos al lugar, alguien pudo llamar a alguien más a la camioneta y pudieron socorrer a esta

0: persona que lamentablemente fue herida en un intento de asalto o asalto que se dio fuera de un banco de la localidad. 13:1. Inque, nos vamos a la pausa.
1: Vamos, sí, vamos a la pausa.
0: Te cuento que me acaban de enviar una foto, Inge, dice, ¿qué vas a saber de comer comida? Manizado de Guanta.
2: Uy.
1: Wow.
0: Eso no come la ingeniera ni Catita, dice.
2: Eso en el oriente,
0: dice. La Guanta es riquísima, por el amor de Dios.
3: Bueno, buenas tardes, Cate. Buenas tardes, Yuri. Buenas tardes. Bueno, que digan que vimos que fue la razón del señor, porque el señor supuestamente fue atropellado por un taxi. De los señores vigilantes andaban en la moto parando toda clase de taxi buscando la placa, porque supuestamente le habían cogido la placa al taxi, supuestamente andaba parando la mayoría del taxi. No, ahora dicen que es un asalto. Que mismo es.
0: Ah, ya, mira lo que se ha regado por allá. Otra información,
2: claro,
0: Kate, en el tema.
2: Otro tipo de información.
0: Vamos a averiguar bien a ver de qué se trata, si alguien conoce más cercano al tema, si es que es herida de pronto de bala o atropello,
2: sí,
0: lo que realmente pasó, ¿no? Vamos
2: luego
0: a tratar de averiguarlo.
2: Pausa.
0: Luego de la pausa. Vamos a la pausa, retornamos con más, por supuesto, aquí.
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0: Vamos a continuar. Se había caído el Facebook y ya lo pudimos conectar otra vez, lo hemos podido recuperar para quienes nos estaban preguntando. Justamente sí, cuando fuimos a la pausa, se cayó el Facebook. Algo pasó, ¿ya? Algo ocurrió, pero bueno.
1: Bueno, pueden volverse a conectar.
0: Sí, para que se vuelvan a conectar, por favor, porque ya está conectado otra vez, ya pudimos recuperarlo de alguna manera y vuelvan a compartir justamente el Facebook del programa del día de hoy. A ver, vamos a con ver. Una nacional rapidito. ¿Qué pasó, Cate?
1: Vamos con una rectificación sobre la información que estábamos dando ocurrida en el centro de la ciudad de Quevedo.
0: Vale la pena.
1: Según testigos que estuvieron ahí en el lugar, dicen que está descartado el tema primario que se manejaba sobre un presunto robo. Está totalmente descartado. Lo que ha pasado ha sido de que dos motocicletas se chocaron.
0: Ay.
1: Y uno de los señores que se trasladaban también en un vehículo liviano salió mayormente perjudicado porque es una persona también de edad, ¿no?
0: Ah, ya.
1: Era la que estaba tendida en el piso, estuvo varios minutos ahí sobre la calzada y no llegó ningún organismo de socorro. A los agentes civiles de tránsito le tocó trasladarlo a él hasta una casa asistencial, pero se habla de que fue un accidente.
0: Ya no tiene nada que ver con el tema
1: con razón,
0: de
1: no estaba la policía,
0: claro, no había nada.
1: Y estando al frente del ECU 911, lo que sí aquí se cuestiona es sobre el tema de la falta de la ambulancia. Estando el accidente desarrollado justo frente a una institución que brinda este servicio como es el Cuerpo de Bomberos.
0: Sí, me dicen que justamente llegaron los agentes en moto, estaba una moto en el lugar de los hechos, me dicen acá. Escuché un live y decían que el señor había tenido un accidente y la otra persona que andaba con él
1: se habría ido,
0: le habría dejado botado, al parecer, ¿no? Perfecto, gracias Javier Torres, un abrazo grande para él. Bueno, sí, Valentín, saludos para ti, pero tratemos y damos información que sea bastante cercana a la realidad,
1: claro.
0: Por favor, te lo pido.
1: Oiga, saludos para los ingenieros que van camino a Caluma.
0: ¡Caramba!
1: El ingeniero Jonathan Aguayo y también saludos para el ingeniero Manuel Ortega. Están full sintonía, la 91.5, dice que son fieles oyentes del noticiero, así que muchas gracias por compartir con nosotros a través de ese dial.
0: 13:10, Aquiles Álvarez fue dado de alta y trasladado a la cárcel del Encuentro. El alcalde de Guayaquil, y información que saca Teleamazonas, el alcalde de Guayaquil fue operado de emergencia la noche del viernes 2 de octubre en una clínica privada. En este momento el señor alcalde de Guayaquil, Aquiles Álvarez, está siendo trasladado de regreso al Encuentro, dice la información. Su traslado no tuvo exacta por razones de seguridad y coordinación, por lo cual no pudo ser informado oportunamente, escribió Cueva en su cuenta de X. ¿Quién es Cueva? Julio César Cueva es el abogado de Aquiles Álvarez y él informó que ya fue dado de alta. Él fue operado de colecistomía la noche del viernes 2 de octubre del 2026, según informó el mismo abogado. El alcalde de Guayaquil fue trasladado vía terrestre desde la cárcel del Encuentro en la provincia de Santa Elena hasta la Casa de Salud en Guayaquil. Según Cueva, la cirugía de Aquiles Álvarez no fue de alto riesgo. Sin embargo, el personal médico recomendó que el burgomaestre se quedara en observación. Su salida de la selección ocurrió luego de casi 72 horas de la operación. Lo cierto es que está bien. Gracias a Dios todo salió bien luego de la operación y ha sido trasladado nuevamente hacia la cárcel de El Encuentro. 13:11.
1: 13:11. Hoy que hay una hacienda allanada en Daule, pertenecía a alias Gran Jefe y era el centro estratégico del cartel de Jalisco Nueva Generación, según ha asegurado el ejército ecuatoriano. El ejército aquí intervino en esa hacienda Guayacanes, ubicada en Daule, como parte de estas investigaciones posteriores a la captura del alias Gran Jefe. Dos personas fueron detenidas y se decomisaron decenas de armas de guerra. Esto fue el día de hoy, 6 de octubre. Esta hacienda llamada Guayacanes, que está ubicada precisamente en la provincia de Guayas, en el cantón Daule, y en la cual, pues, el ejército lo vincula con Jimson Trujillo, alias el Gran Jefe, el capo que fue detenido el 24 de septiembre en una exclusiva urbanización de Isla Mocolí en San Borondón.
0: Por si acaso no es mi isla, esa ella es otra, esa es la Falcuqui, la efectiva es la mía.
1: Según el ejército ecuatoriano, el inmueble funcionaba como el centro estratégico estratégico para las operaciones de esta estructura vinculada al cartel mexicano. La hacienda habría servido para almacenar armas, coordinar atentados y sicariatos, además de funcionar como un punto de reunión y apoyo logístico. Dos personas fueron aprehendidas durante este operativo. En la propiedad también fueron hallados un fusil M4, dos pistolas, municiones, cargadores, equipos de comunicación y 7 cuadrones. Bueno, Gibson Trujillo, quien es alias Gran Jefe, él fue detenido, ya lo habíamos dicho, el 24 de septiembre durante también un mega operativo en Mocolí. Su captura ocurrió en una exclusiva urbanización, durante una operación en la que participaron policías nacional, agentes de la DEA y hasta militares del Comando Sur de Estados Unidos. ¿Sí se acuerdan de eso?
0: Sí.
1: Fue el boom. Y también, pues, se los vio cómo operaban, pues no acá. En total fueron 36 personas procesadas por presunta delincuencia organizada tras ese masivo operativo en Guayas y también pues ellos recibieron prisión preventiva. Ahora ya llegaron hasta este centro estratégico donde el día de hoy se realizó este mega allanamiento.
0: Bueno, ahí está entonces lo que pasó el día de hoy con esta situación en la ciudad de Guayaquil. Inque, vamos con información porque tenemos algo acá que nos ha enviado video desde anoche para poder dar a conocer, porfa.
2: Claro que sí, les comento que ya que ustedes están en el ámbito nacional, en cambio a nivel internacional, existe, no sé si ustedes han escuchado este temor por una nueva enfermedad desde Rusia, ¿no?
1: Sí,
2: ¿qué se sabe?
1: Un virus que se escapó.
0: Es un virus que se escapó, ¿no?
1: De un laboratorio.
0: Ajá.
2: Exacto. En todo caso, lo que han dicho por parte de las autoridades de Rusia es que se está exagerando con esta alarma, porque se trataría de algo que no es para tanto. Sin embargo, autoridades, especialmente de Estados Unidos, han puesto ya el grito en el cielo. La preocupación en Estados Unidos es que se escape por todo lado, que es casi como un trauma que tenemos del COVID, del COVID-19, ¿no? Eso de ahí es más que nada el temor, ¿Qué tanto se cree en la versión que dice un gobierno cuando ya se tiene la experiencia,
0: claro,
2: como por ejemplo en el caso del COVID, de que no todo lo dicen como es ni en el momento que deben decirlo?
0: Así es. Recordemos lo que pasó con el COVID, ¿no? Se anunció que es mentira, que no es, que sí es, y miren lo que se nos vino. Miren lo que se nos vino. Sí, tremenda pandemia a nivel del mundo.
2: Hay que estar atentos de todas maneras, pero no alarmarse tampoco, porque obviamente no hay suficiente información como para generar una alarma. Más bien estar pendiente de estar conscientes de lo que puede pasar. Mientras que en otro ámbito que estaba revisando también por acá, la Agencia Nacional de Tránsito continúa con intermitencias en el sistema. Esto de aquí afecta terriblemente a nivel nacional porque algunos servicios y trámites pueden experimentar demoras o interrupciones temporales. Así es que muchísimo cuidado si usted es una de las personas que les tocó o les toca hacer el trámite el día de hoy. Un poquito lento, dicen, pero sí lo están haciendo.
0: Claro, pero bueno, ojalá Dios quiera se pueda remediar. Todos sabemos las complicaciones que se tiene en el tema de licencia, aunque está postergado la situación de poder renovar hasta el 31 de diciembre, pero no se olviden que tienen que ir a pagar. Hay que ir a pagar y cargar el recibo, que ya pagó.
2: De hecho, por ejemplo, la gente que estuvo el día de ayer y que no fue atendida, dicen que sí las han reagendado los trámites tanto de licencia como de matriculación debido a estos problemas en el sistema de la ANT.
0: De la ANT, perfecto. 13:17, otra más, señores, renovación parcial del Consejo Nacional Electoral, INCE, se posterga para el 2027. ¿Por qué? Este es el nuevo cronograma. La renovación, sí, tenía que ser ya.
2: Y sin embargo, la renovación tenía que ser hace rato.
0: Claro, tras 4 convocatorias para seleccionar al equipo docente encargado de las pruebas, se actualizó el cronograma del concurso para la renovación parcial del CNE. Los nuevos integrantes asumirán a inicios del 2027. No sé, de pronto voy a caer mal. Pero si lo hacen ahora, no creo que esté bien. Y digo por qué. Estamos en medio de un proceso electoral. A la final déjenlo que ellos terminen su proceso electoral, ¿verdad? Y luego ya en enero los cambian, hijo, digo yo.
2: Katy. A mí sí me queda la duda, ¿no?
0: Sí le queda la duda, ¿por qué? Uh-huh. A ver, ahí los quiero ver. ¿Por qué les queda la duda? ¿No es preferible, mejor está en medio proceso? Déjalo que termine. Digo
2: claro,
0: yo.
2: Claro.
0: Está en medio proceso.
2: Lo que pasa es que, ¿por qué genera la duda, Yuri?
0: Ajá.
2: Porque a pretexto de procesos se han venido
0: postergando y postergando y postergando, sí, y postergando.
2: Exacto.
0: Por los procesos.
2: Entonces, va a venir nuevamente y otra vez es el mismo pretexto. Yo creería, uh-huh, de manera muy personal,
0: ajá,
2: que las instituciones deben funcionar con o sin las personas que están en su momento, ¿no?
0: Claro.
2: Porque
0: exacto,
2: si toca cambiar, si toca hacer un cambio, pues los procesos que están en marcha deben continuar. Ejemplo, uh-huh, ¿Qué pasa si lamentablemente uno de los consejeros, cualquiera de ellos, tuviera un accidente y muere? Ejemplo.
0: Ahí sí ya cambia, ¿no? Porque va el suplente. O
2: sea, pero obviamente.
0: Va el suplente.
2: Entonces, de la misma manera, si ya termina su plazo, tiene que respetarse lo que ya está establecido en la ley. La verdad es que yo, de manera muy personal, le digo que no entiendo ni el encuentro justificación a que se haya postergado tantas veces y con tantas elecciones de por medio. De verdad que yo no le entiendo. Es de locos ver eso de ahí.
0: Desde el 2018 hasta la actual conformación del CNE, este es el camino. José Cabrera, Enrique Pita y Esther Acero, en el 2018 ganaron el concurso de méritos y oposición, ya, del proceso de selección que fue llevado a
2: 2018.
0: Cabo 2018 por el Consejo de Participación Transitorio. En noviembre cumplirán 8 años en sus cargos.
2: Imagínate.
0: Ellos tres. Los otros dos vocales fueron Verde Soto y Atamaín, quien dejó la presidencia del CNE en junio del 2026. Después renunció a esa entidad y en su lugar se principalizó a José Merino desde julio. Atamaín Cabrera, actual titular del CNE, fueron vocales transitorios que ocuparon el cargo desde agosto del 2018. Elena Nájera reemplazó a Verde Soto en abril del 2021. Actualmente el CNE, atención, lo integran para que queden grabado el nombre por si acaso después de las elecciones digan que ha habido embrollo, alguna vaina, por si acaso. José Cabrera es el presidente actual. Estela Acero, vicepresidenta, y los consejeros Enrique Pita, Elena Nájera y José Merino. Esos son los consejeros de la actual Consejo Nacional Electoral. El artículo...
2: ¿Cuántos de ellos tienen vencido ya su plazo?
0: Casi todo. Y...
2: prácticamente todo.
0: Sí, todos están vencidos ya.
2: Imagínense que hay unos que salieron desde siendo vocales transitorios.
0: Claro.
2: Como dice la palabra, transitorios. O sea, ellos no se iban a quedar de manera permanente y sin embargo han llegado, usted mencionó 8 años, me parece.
0: 8 años, sí, 8 años. Están permanentes, encriptados, están allí de manera
2: exacto,
0: total.
2: A mí la verdad es que ahí sí me parece bastante ilógico, pero se han valido de lo que la misma ley lo permite.
0: Claro, así
1: pero
0: es.
1: Pero ya hay una lista de candidatos.
0: Las fechas claves y las etapas posteriores, según el nuevo calendario, el sorteo de catedrático hasta el 23 de octubre será el sorteo de la lista que hay ya. El examen escrito será rendido el 16 de noviembre. La recalificación del examen escrito está prevista para el 24 de noviembre. El examen práctico está previsto que rinde el 25 de noviembre y el 4 de diciembre. Las audiencias públicas de impugnación ciudadana se realizarán el 28 al 30 de diciembre. Hasta el 26 de enero del 2027, que se prevé que el Pleno del Consejo de Participación Ciudadana y Control Social designe a los vocales que serán posesionados por la Asamblea. ¿Está bien? Ya está fecha, está todo ingenio y nada más que hacer. Lo cierto es que se prorrogan los actuales hasta el mes, hasta el próximo año, hasta el 2027. Ya está escrito, ¿ya qué podemos hacer?
2: Bueno, pero a mí me queda la duda, de verdad,
0: si es que
2: en esta ocasión se va a hacer o no se va a hacer el cambio.
0: Claro, no va a ser el cambio. Hay un cumpleaños, Katy, antes de la pausa, 13:22,
1: ¿te parece? Antes de la pausa tenemos dos cumpleaños.
0: Dale.

0: está cumpliendo 4 añitos de risueña existencia la pequeña Jordana Ortega Calderón, allá en la parroquia 7 de octubre en la calle Quinta. Así que un abrazo para la pequeña, un abrazo para Jordanita, para sus papitos también, que le desean con mucho cariño y festejo estos 4 añitos. Para Jocelyn Calderón, saludos también para el ingeniero Manuel Ortega, su papito, pues quien le desea con mucho amor, felicidades en estos 4 añitos de risueña existencia. Querida Jordana, Diosito te cuide siempre y muchas felicidades para ti.
1: Que tengas dicha toda la vida.
0: Y la otra cumpleañera, nos vamos hasta el cantón Valencia, porque el día de hoy está cumpliendo también 1 año más de vida mi querida suegra. Está de cumpleaños la señora Paula del Rosario Sánchez, allá en Valencia, celebrando 1 año más de vida. Le mandamos muchos abrazos de parte de sus hijos, de sus nueras también, y de todos quienes le tenemos mucho, pero mucho amor. Que celebre este día con la bendición de Dios y que celebre muchísimo. ¡Que viva la cumpleañera!
2: ¡Viva! Ahí están las cumpleañeras, que vivan, que gocen, que disfruten. Muy bien, 13:23, nos vamos a ir a la pausa, vamos a retornar con más.
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0: Y que bailen.
1: Y que bailemos mañana. Vamos a bailar bastante, Katy.
0: Oiga, cuénteme. Salgo pero de aquí ¿cómo está la ciudad?
1: Noticiero, salgo aquí el noticiero rumbo al baile. A ver, Katy, vamos a la
2: yo
1: ciudad.
2: Yo hoy estuve por el centro de la ciudad. Tengo ahí varias novedades. Bueno.
1: Arranquemos con este video que le enviaron. A ver. ¿De qué se trata el video que le enviaron?
2: Ok, sí. A ver, esto es en el shopping, el paseo shopping en la parte de atrás.
1: Ya.
2: Pues esto me lo envió un grupo de personas que suelen hacer actividades físicas en el lugar. Y nos decían de que esto huele o apesta a diablos.
1: A diablos.
2: Resulta que varias alcantarillas que se encuentran en los exteriores, o sea, en los bordes del paseo shopping de esta empresa, están colapsadas.
1: ¿Esto es donde paran los taxistas?
2: Sí, señor.
1: Ya.
2: Sí, señor. Ahí precisamente. Ahí,
1: ¿no? Entonces significa que ese video tiene mucho que ver con este video que le voy a mostrar también a usted, que llegó anoche y que dice lo siguiente. Atención.
3: Sí, don Yuri, en la parte de atrás del shopping, del paseo shopping. Ahí es. Por atrás, por la parte de las bodegas.
2: Vea, rebosada esas alcantarillas, emanando olores putrefactos, contaminando el ambiente. Ahí está el video. Mire cómo ha rodado.
1: No lo
2: había
1: puesto.
2: Mire cómo está desbordada estas alcantarillas que se encuentran en la parte trasera de este centro comercial de acá de la ciudad de Quevedo. Ahí está caminando oscuro, ¿no? La persona va caminando en todo lo que es el borde, pero está bastante oscuro.
1: El otro video se ve mejor.
2: Ahí están las alcantarillas. Ahí está. Eso es en el día ya. Ya han grabado ahí en el día. Mire, como usted puede observar, ahí ya está la alcantarilla en la parte de allá al fondo, que está que envía este líquido tóxico, aguas residuales. Ahí está, mire. Y está todo, se ha quedado ahí en la esquina, donde hay como un huequito, ahí eso está empozado de esta agua sucia, de esta agua apestosa, contaminada, y rueda todo lo que es la acera en la parte de atrás. Ahí se topa con otra rejilla, pero esa rejilla no está desbordada. La que está desbordada es esta, mire. Bueno, las personas que están compartiendo con nosotros a través de Facebook y a través de la página web pueden observar un llamado de atención a la empresa de alcantarillado. Ellos son los que tienen que velar también porque estas alcantarillas estén en óptimas condiciones. Aunque si bien es cierto, de pronto podrían pertenecer a lo que es la empresa privada, pero está en este caso pues ya en la vía pública llegando esta contaminación. Entonces deberían hacer una visita, deberían articular algún tema de para ver si es que tienen que intervenirlo para destaparla o no sé qué es lo que corresponde ahí en este lugar, pero esto no puede seguir así. Vecinos de este centro comercial están bastante cerca todo lo que es la parte de la Venus, en la parte de atrás del shopping. Imagínense vivir con estos olores putrefactos. Mire,
1: lo que pasa, Inge, Katy y oyentes, que este sector lo ocupan algunas personas para hacer actividades físicas en la mañana, en la tarde y en las noches. Y las quejas han llegado de ellos a quien habla, mediante vía telefónica, y también hay otras cosas que de pronto va a tocar sensibilidad de quienes nos escuchan. Lamentablemente, me dicen ellos que los señores taxistas que se paran allí también hacen sus necesidades biológicas justamente al lado del taxi.
2: Todo eso
1: te va trayendo un mal olor terrible. Más lo que emanan las alcantarillas, porque no es tan bien.
2: Están desbordadas.
1: Esta situación, señores, complica a ellos que hacen actividad física permanentemente. Es una denuncia. Ellos lo toman como una denuncia. Nos pidieron que hagamos una denuncia, por favor, a las autoridades para que traten de ayudarles de alguna manera a la gente del taxismo, que traten de ver cómo hacen sus necesidades biológicas de otra manera, en otra parte, en otro lugar, y no allí en ese mismo sector. ¿Quiénes estacionan allí? Ahí hay una, ahí llegan algunos.
2: Una cooperativa llega ahí,
1: no sé si es una, no sé si esto es la Unión, no sé quiénes están, pero hay taxistas allí permanentemente. Así que ese es el llamado de quienes habitan por ese sector.
2: Por esta vía es donde se desvía el transporte, ¿no?
1: Pues el transporte se desvía por ahí.
2: Sí, ¿verdad?
1: Así es.
2: Okay.
1: Ese es.
2: Ya, bueno,
1: sector.
2: Entonces un llamado ahí a las autoridades para que asistan a observar esta situación que no está para nada bien y que está generando contaminación a toda la zona.
1: Sí. Por favor, hay que poner el tema de la de nuestra gente también, ayudar a colaborar de alguna manera en ese sector.
3: Yuri, muy buenas tardes.
1: Buenas tardes.
3: Y a la dama de la información, ¿qué tal?
2: Hola.
3: Oiga, mañana estamos de aniversario, 83 años de nuestra querida ciudad.
1: ¿Sí?
3: ¿Y cuál es la obra emblemática que mañana va a entregar el municipio de Quevedo? Porque, no sé, pues yo no veo ninguna de esas obras.
2: Pónganos una faz.
3: ¿Será acaso el monumento al gallinazo o a la pestilencia? Bueno, no sé, de verdad. Si ustedes tienen información, me pueden ayudar con algo para ver si mañana celebramos algo positivo, pues para Quevedo. Muchas gracias.
1: Para mí es muy difícil
2: yo
1: la pregunta.
2: Yo le agradecería que nos ponga una pregunta más fácil.
1: Pero la ingeniera se la va a responder. Inge, responda, por favor, tenga la
0: le cuento que yo no tengo acceso a los audios. Recuerde que usted me tiene bloqueada la salida
1: en
0: de
1: este
0: Facebook.
1: Momento, no, usted
0: entonces,
1: no quiso. No.
2: Bueno,
1: Inge,
2: espera un ratito. Le hago un recorrido.
1: Mentira.
0: Se la pone, pero aplasta el botoncito para que la escuche.
1: Está presionado el botón. Le presioné entonces, para que usted escuche. No ha querido escuchar,
0: no,
1: sí.
0: No, le cuento que no.
1: No, en serio.
0: Haga otra vez la prueba. Sí, ¿es
3: don Yuri? Muy buenas tardes.
1: Ahí está, ¿ves?
2: Ahí está.
3: Y a la dama de la información.
1: En el antes sí escuchaba, dijo el Manaba.
3: Oiga, mañana
0: no,
3: estamos
0: yo solamente,
3: de aniversario.
2: No escucha.
0: A ver, voy a comentar. Ajá. No, yo solamente puedo escucharle los audios que salen desde la computadora madre, desde la principal.
1: ¿Y esa es la principal? Ah, la de acá, la derecha,
0: no,
1: ya.
0: Usted está poniendo a la izquierda, me imagino.
1: Claro, y la
0: todo
1: izquierda.
0: Todo lo que sale en la izquierda, todo lo que sale en la izquierda, incluyendo la publicidad, yo no la puedo.
3: Don Yuri, muy buenas tardes.
0: Ahí sí.
1: Es el otro botón, el de arriba, ya. Mire, que yo pensé que era el. Es que tenemos siempre dos bloqueados, ojo, tenemos dos bloqueados. Y siempre me parecía que. Ah, ya, el del Facebook es este. Y el de la computadora arriba es el de la izquierda. Ahora sí.
3: Don Yuri, muy buenas tardes.
1: Dele.
3: Y a la dama de la información, ¿qué tal? Oiga, mañana estamos de aniversario, 83 años de nuestra querida ciudad.
1: Yeah.
3: ¿Y cuál es la obra emblemática que mañana va a entregar
1: la
3: municipio?
1: La Inge te va a responder, la Inge te va a responder.
3: Porque, no sé, pues yo no veo ninguna de esas obras. ¿Será acaso el monumento al gallinazo o a la pestilencia? Bueno, no sé, de verdad. Si usted tiene información, me pueden ayudar con algo.
1: La Inge te va a decirle.
3: Si mañana celebramos algo positivo. Pues, para
1: ¿cómo lo estar, Aguilar y Medardo? Lo estar a Medardo. Ya, Inge, dele.
0: No, la verdad es que no. Como ciudad, nosotros en este momento no tenemos ni siquiera la obra básica. Y para eso es fácil. Salimos a las calles y vemos cómo están las calles. No existe la terminación, por ejemplo, de las obras que se han anunciado desde hace mucho tiempo y que ya estaba casi listo, como por ejemplo el Parque de la Venus, que sería una obra, ¿no? Que de pronto podría sacar la cara, pero
2: el Parque Lineal.
0: Iba a llegar precisamente para ser entregado en octubre, se pensaba, ¿no? De acuerdo a lo que se iba diciendo, pero nada que ver y supuestamente no le falta mucho. Pero definitivamente recordemos también que así estuvo el parque, por ejemplo, en su momento, el parque de San Carlos.
1: Uh-huh.
0: ¿Cuánto tiempo estuvo el parque abandonado?
1: Claro,
0: hasta que
1: bastante.
0: Finalmente lo terminaron.
1: Uh-huh.
0: Y después que lo terminaron, comenzó a tener problemas en la obra que se hizo en el parque de San Carlos. Hubo quejas de que había daño ya que se estaba mostrando en ciertos juegos. Entonces, a veces este tipo de obra que es tan ansiado por la comunidad le decepciona. Ojalá no pase lo mismo con lo que se está construyendo acá en el parque lineal de la parroquia Venus del Río Quevedo. Sin embargo, hasta el momento no existe ninguna fecha de entrega.
1: Bueno, de pronto puede ser una sorpresa, Inge, también que se tenga para mañana, ¿no?
2: Sí.
1: ¿Las sorpresas son bonitas o no? ¿A usted le han dado una sorpresa alguna vez? No te rías, Katy.
2: Manera. Oye, ¿qué está haciendo? Está siendo irónico.
0: ¿Sabe que yo creería que más bien mañana debería ser una fecha en la que se reconozcan los errores, en la que se reconozcan los problemas reales que se tiene y que se diga, por ejemplo, cómo se va a solucionar el problema de cerca de 8 millones de dólares que se tiene que pagar a los obreros.
1: Y dije, yo ya me había olvidado de eso. Por Dios, ayer me acordé, ya desde anoche me olvidé. Y
0: mira, lo que pasa es que tenemos que tomar en cuenta que son 8 millones, son casi 8 millones. O sea, eso de ahí es una afectación terrible para la planificación, para la administración. Entonces,
1: aquí
0: sí
1: está
0: se debe
1: Inge, ya vio. Ahora me acuerdo que para el 7 de octubre entregan el Parque La Venus. Atentamente, Lenín Palma. Ya vio. Ya es, mañana
2: es. Mañana es la entrega. Sí. Yo anoche pasé por ahí. Le cuento que ahí no han sacado nada de ese cerramiento que tenían para cubrir el parque.
1: Lo sacan ahorita en la mañana. No sean negativos ustedes. ¿Por qué ustedes son tan negativos?
2: No está para ser ni se ha anunciado tampoco.
0: No.
2: Katy dice: buenas tardes. Una pregunta. Ya no pasó las 48 horas que ordenó la jueza para que el municipio deje trabajar al centro de revisión técnica vehicular.
1: Ya pasó.
2: ¿Cómo está este tema?
1: Dice. Nada, en cero. Porque no se sabe ni se dice absolutamente nada. Ya está ahí. La obra emblemática que van a entregar es que mañana mismo pagarán los 8 millones a los obreros. ¿Ya vio? Obra emblemática.
0: Imagínense, ¿no?
1: Es que la gente me está escribiendo, Inge. Me está escribiendo la gente, ¿yo qué hago?
2: Claro.
1: Léele los mensajes.
0: ¿Qué otra obra emblemática podríamos, por ejemplo, esperar? Tan ansiado también parque de la Iba Alfaro. Ni siquiera se ha presentado la información de la consultoría, que tiene poco tiempo de haber sido contratada, así es que no espere obra todavía.
1: Parque Viva Alfaro. Me
2: el
1: suena.
2: El techado del Boca Chico.
1: Inge, ya sé. El techado de la Santa María y de Boca Chico.
2: Del Boca Chico.
1: Sí,
2: ese ya está. Ese ya lo vi.
1: Eso vamos a entregar mañana.
0: Pero es que no la puede considerar una obra emblemática.
2: No, pues eso no.
0: Pero que ustedes
2: no
0: son,
2: eso es algo complementario.
1: No, el problema es que ustedes no son peloteros. Nosotros somos peloteros. Nosotros lo que es pelotero es emblemático.
0: No puede ser.
2: Es una obra complementaria.
1: ¿Por qué está en contra de mí siempre, la plena? ¿Por qué? Ustedes vienen en contra de mí. Saludos a Milton Mesa, dice, llegando a Guayaquil con la señal nítida.
2: Vea. Saludos a la gente.
0: Saludos también para nuestra querida amiga Tanjita
2: Tarira, un abrazo.
1: No me dejan ser feliz ustedes.
2: Interrupciones temporales, la NT ya se parece a Matute, es temporal. Dicen por acá un mensaje.
4: Yuri Peter, en el Parque de la Venus no han hecho nada. O sea, ya toma, dice, falta algo, pero ni han sacado el cerco, van a inaugurar mañana.
2: Sí, ya ves, no lo han sacado todavía.
4: Tengo un negocio ahí.
1: Otro enemigo
4: me
1: mío.
4: Me ha afectado 2 años y medio.
1: Vea,
4: el negocio de abajo.
1: El de negocio, mira ahí.
4: No puedo mantener. Entonces, esa obra fue un fracaso. Lo hizo daño a todas las personas que tenemos negocio ahí. Mucho daño, son 2 años y medio. ¿Quién nos responde con eso?
1: Que le responde el propio alcalde, porque lamentablemente se puso pique y no terminó nunca nada hasta ahora.
2: ¿Se la quiero inaugurar?
0: Por acá también tengo otro mensaje que dice, súmele las obras inconclusas,
1: esa
0: las aceras
1: la
0: y bordillos y adoquinado que se ha ofrecido en los sectores Bienestar Social 1 y 2 en la 20 de febrero. Hasta ahora solo se observan únicamente los bordillos, sin nada. Todas las calles enlodadas.
1: Vea eso. ¿Se da cuenta del otro?
5: Otro torcido más a favor del borrachito. Otro torcido más. ¡Qué barbaridad, RBT!
1: Inge, me están diciendo torcido a mí. Inge,
0: bien torcido.
1: Me están diciendo torcido.
0: Sí. Vea, el mensaje de acá le contesta a su pregunta de lo que va a pasar mañana.
1: ¿Qué va a pasar mañana?
0: Ha de ser que traen los recolectores para mejorar el servicio.
1: ¿Ya vio? Mañana hay sorpresa. Dentro del desfile en que van a llegar los 5 recolectores.
2: Usted lo dice.
1: Serán al final.
0: Serán
1: al final que van a desfilar.
2: Cierran el desfile.
1: Cierran el desfile.
2: O aperturan el desfile.
1: No, cierran. Antes era el cuerpo bombero, militares. Ya no. Este año serán los 5 recolectores nuevos que llegan.
0: Bueno, la verdad es que sí es, digamos, triste para nuestra ciudad, ¿no? No estar con esa emoción de saber que una gran obra va a ser entregada precisamente al momento en el que se llega a un aniversario más de cantonización. Puede ser que nosotros estemos siendo un poco duros, ¿no? Al decir
1: que no existe
0: nada esto. Pero esa es la verdad, lamentablemente,
1: ¿no?
0: Es la realidad, ¿no?
1: Inge, lo que pasa es que puede ser es para nosotros. que lo vemos de otra manera, digo yo. Y para ellos sí hay todo.
6: Katy, esa es mentira. El que es pelotero, el que juega más de los días. Yuri ya no juega. Yuri no juega. No es pelotero. Ahí está, pues, los techos de la cancha que hicieron en el Parque del Avión, el techo del Parque del Avión, el de Santa María, el de Boca Chico, el del Pantano, sucesivamente así.
2: Que tú no eres pelotero ya, dice. No te subas a la camioneta.
1: Otra obra emblemática, sincerar las cuentas del municipio. Atención, dice el mensaje. El alcalde lo dijo en un podcast. Ajá. Es lo que yo sé, dice el mensaje acá.
0: Sí, la sí, otra. Él ha manifestado eso.
1: Esa obra emblemática. Ah, ya vio.
0: En varias ocasiones que una de sus obras emblemáticas es haber hecho una limpieza de las cuentas, haber mejorado las finanzas del municipio, pero es que la cuestión es que ahora con una deuda de 8 millones que no sabemos de dónde va a sacar, todo eso de ahí se le viene abajo.
1: Mire, Inge, parece que tienen todo preparado para mañana el tema de los recolectores. Mire, me sigue llegando información, atención. Uh-huh. Los van a llevar en helicóptero, los recolectores, así como la noche amarilla. Llega la figura de la noche en helicóptero mañana en el desfile, ¿ya vio?
2: Ay, ¿cómo van a
0: traer? Me parece como que se están burlando.
1: Sí. ¿Usted cree? You know, ya a mí no.
2: Se están burlando ya. Ya. ¿Qué parece?
1: ¿Pero qué quieres que yo haga? Si a mí me envía, yo tengo que darle paso a los mensajes, diga. Dios, es lo que mío. Llega, están llegando. Vamos a la pausa, mejor dicho.
2: Sí, ya estás con 3 minutos.
1: Emblemáticos, vámonos a la pausa. Seguimos vamos con las obras emblemáticas. Vamos a la pausa, mejor ir con emblemático, luego volvemos. Vamos a la pausa, retornamos.
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0: Bueno, vamos a continuar. Acá hay información que nos llegó también sobre un video que queremos compartir, a ver de qué se trata, por favor. Nos hablaban de una señalética, algo así. A ver, escuchamos.
1: ¿Qué tal, don Yuri? ¿Cómo está? Buenas tardes para ustedes y los del panel ahí. Ahí en ese videíto lo que pasa, don Yuri, que hay una señalética puesta, pero el día de anoche se la llevaron todita con el aguacero. Algún carro se chocó, se accidentó, pero estaban hechas pedazos. No quedó en ni una.
2: Ay, esto es en el anillo vial.
1: No, Yuri, ahí en ese tramito que están arreglando esos rieles del puente.
0: Ya.
2: Esa se llama Las Juntas.
0: En Las Juntas, sí.
1: Están ahí.
0: O sea, que ha habido señalización en Las Juntas, pero lamentablemente el aguacero de anoche se las habría llevado. Es lo que él dice, ¿no?
2: Ah, bueno.
0: Exacto.
2: Eso están arreglando, ¿no? Las juntas. Esto es en el sector del anillo vial, si más no me equivoco, en la salida de por el empalme.
0: En la salida por el empalme parece que es, uh-huh. Parece que es sí. Eso, sí.
2: Y bueno, ahí están las juntas que han estado arreglando. Entiendo que le metió el MIT, ahora se llama Ministerio de Infraestructura y Transporte. Uh-huh. Ellos han estado haciendo un trabajo, pero parece que se han llevado la señalética. Seguro dice la lluvia, Yuri, ¿no?
0: Dice él que seguramente puede ser la... Él dice. Él es que dice que puede ser la lluvia.
2: Porque ¿no? Al ser una vía de bastante, de alto tráfico, también pudo haber sido algún vehículo.
0: También pudo haber sido algún vehículo. A ver, Inke, dice la pregunta lo siguiente para usted y para Katy. A mí no me toman en cuenta, creo que no existo para la persona que escribe, ¿no? Porque dice, atención. Dice, licenciada Catita, buenas tardes.
2: Hola.
0: De verdad, perfecto. Una consulta para la licenciada Indira.
2: Ah, ya, ok.
0: No, para usted la saluda, yo no existe. Está bien. Que le dé su opinión sobre lo que sucedió con Esmeraldas con la candidata Roberta Zambrano. Muchas gracias. Me imagino que ha de ser lo de la puntita, me imagino, Inge, que está pidiendo opinión suya, me imagino.
3: Bueno, le comento que en general este tipo de campaña populista a mí no me gusta, ¿no? Siempre cuando se trata de llegar con la parte, no sé, yo incluso le podría decir tratando de aprovecharse de las personas que con buena intención creen en alguien, ¿no? Uh-huh. Pero sí pienso que debe ser analizado hasta dónde es verdad lo que se dice y hasta dónde... es mentira lo que se dice.
0: Así es.
3: Porque por un lado está obviamente la acusación de que se ha dado en redes sociales de que la persona que subió a mostrar un poquito de su licra, por cierto, lo que pedía la prefecta es la licra, una licra de un color, pedían ahí en el escenario, querían ver la licra de un color. Entonces obviamente la licra está debajo de una falda y para ver la puntita de la licra tienen que alzarse la falda o el vestido. Entonces, esto de aquí, si es que realmente es una menor de edad, eso de ahí es inaceptable desde todo punto de vista. Uh-huh. Pero claro, ahora sale la prefecta y dice, no, que no es una menor de edad, miren que aquí está la chica que tiene 19 años, que se llama así, que aquí está su cédula. Y ya queda la duda, ¿no? ¿Es o no es verdad? Entonces ahí tienen que entrar las autoridades a investigar, a verificar... Y en el caso de que sea necesario sancionar, pero nosotros desde acá que lo único que vemos son imágenes y versión del uno y versión del otro, ¿qué podemos nosotros concluir? No podemos concluir algo, porque no sabemos cuál de los dos, de las dos versiones es la verdadera. Uh-huh. Pero sí podemos exigir, como todo ciudadano, exigir que se investigue y que se sancione a quien se tenga que sancionar si de por medio existe un abuso, en este caso, si es que fuera menor de edad, en la persona de una menor de edad. Pero no es solamente eso, suponiendo que sea mayor de edad. La cuestión es que también existen sanciones cuando se están haciendo estos tipos de meeting, que ya lo habíamos hablado.
0: Ya lo hemos hablado y le cuento, algo, Inge. A nivel nacional, luego de que nosotros hablamos acá, no es que digo que nos escucharon y allá lo copiaron, no. También se habla del tema de campañas anticipadas. a nivel nacional.
3: Está ocurriendo. Entonces, ¿dónde está el control del Consejo Nacional Electoral, que en ese caso específico, por campaña anticipada, no la esté ejerciendo? Porque que estamos viendo por todo lado, no solamente en nuestra cercanía, sino a nivel nacional, como bien lo dice Yuri, pero no se escucha pues tampoco la voz de decir, mire, ya comienza, van a ser sancionados, y el primer sancionado es tal persona, o si no se han sancionado a tantas personas, para no decir que vamos con el primero, ¿ya? Pero no se escucha pues esto. Entonces resulta que para los candidatos se está normalizando incumplir porque nadie controla.
0: Exacto. Y eso no debe ser así. Oiga, yo vi los videos en este tema y es verdad, bueno, una cosa dice el uno, otra cosa dice el otro, pero a mí también me parece que la fotografía de la niña cuando está en el evento no corresponde a la aclaración que hicieron luego. Esa es mi impresión, es mi percepción.
3: Claro, es una percepción.
0: Dos, yo sí creo que en este tipo de cosas hay personas que realmente a veces no piensan lo que están haciendo. Se dejan llevar por la algarabía.
2: A veces hasta caen hasta en lo vulgar.
0: Y eso de ahí me parece a mí que la señora cayó en lo vulgar.
2: Este tipo de política tiene que ser rechazado.
0: Así es.
2: Estos espacios, cuando se tornan de tal manera, tienen que ser rechazados por la propia comunidad.
0: Por eso, primero, ¿a quién le pertenece?
3: ¿Cuál sería el mayor rechazo que podría tener
2: el de la comunidad
3: de esa naturaleza? No. Pero ¿cuál sería el mayor rechazo?
0: No al voto.
3: La votación. Exacto. ¿Sí? ¿Por qué? No solamente lo que está pasando ahora. Recordemos ya que la misma candidata que antes fue prefecta, en su momento dijo que está bien copiar, por ejemplo. Eso no está bien. No está bien normalizar que se diga que está bien copiar. Eso no está bien. Eso hay que rechazar. ¿Cómo se lo rechaza? Con el voto. ¿A quién le corresponde? A nosotros no nos corresponde porque yo estoy en una localidad. Es su localidad la que debe analizar a sus candidatos. Por ejemplo, siempre lo hemos dicho, lamentablemente... cuando nosotros tenemos que decidir, tenemos que analizar, pero no ocurre eso. Lo hemos dicho en varias ocasiones.

0: tapaban las alcantarillas por bisector. En la actual administración ya van para 4 años que nunca se aparece por el sector de los del alcantarillado y esas alcantarillas están tapadas. Saludos. Sí, pero ¿dónde es, pues?
1: Sí.
0: Diga dónde es, por favor, dé la dirección, tenga la bondad. Por favor, para poder conocer.
1: Tenemos otro audio.
0: Otro audio, a ver.
2: Para el señor que está pidiendo información, ¿qué obra va a entregar mañana el señor alcalde? La obra que va a entregar son 3 buenas orquestas para Quevedo en sus 83 años de cantorización. La primerísima, Blue Star de Quevedo. Aguilar y su orquesta y Don Medardo y sus players, para todo el mundo ir a bailar.
0: Ahí está, vamos a bailar nosotros.
3: Buenas tardes para usted, Yuri Peter, la señora.
0: Le van a enviar una pregunta a ustedes dos, creo.
3: Yuri, ya no hay preguntas.
0: Ahí está, ya veo.
3: Solamente le voy a decir algo. La gran obra emblemática que vendrá mañana para Quevedo será la rendición de cuenta de la fiesta de San Camilo. ¿Cree usted que llegará a eso, verdad?
4: Otro tema que está pendiente.
0: Ay, Diosito lindo. Miren, yo la verdad, Inger, ¿sabe qué es lo más bacán? Que yo todito me voy olvidando.
1: Oiga, a propósito, hace momentos les dije que estuve en el centro de Quevedo y estuve en el shopping center.
0: Es un peligro que alguien de este programa vaya al centro de la ciudad.
1: Sí. ¿Saben qué? Bueno, primero las escaleras no funcionan, pues no, las escaleras eléctricas. Y adicional de eso, que bueno, puede ser por algún desperfecto, se dañaron, todavía no han podido darle el mantenimiento, etcétera, etcétera, está bien. Oiga, pero discúlpenme, yo no sé si existe personal que está trabajando ahí de limpieza, pero esas escaleras están repletas de suciedad. Más que nada en los orificios, los lineales de cada uno de los escalones.
0: ¿En serio?
1: Eso es lleno de polvo y basura.
0: Yo tengo años que no voy por
1: de
0: esos
1: verdad
0: lados.
1: Que para administrar Quevedo hay que amar a Quevedo. Creo que esta administración, de manera, y es bastante personal este comentario, yo, esta administración me ha enseñado de que para administrar Quevedo hay que amar a Quevedo. Porque de lo contrario va a pasar situaciones como estas. Yo no creo que algo tan sencillo y tan simple y tan a la vista de la gente no lo puedan subsanar, arreglar, gestionar o como sea lo que tengan que hacer. Pero ¿cómo es posible que unas escaleras de un centro comercial que apuesta por el montón de emprendedores que tiene ahí también y que compite con otros centros comerciales que existen acá en la ciudad, como por ejemplo La Cuadra, el Shopping, el Paseo Shopping, tenerlo de tal manera? O sea, es acabarlo prácticamente. Pero qué decepción de verdad de entrar y subir por esas escaleras de manera manual, ¿no? Subirlas, pero adicional, o sea, lo peor de todo es encontrarlas sucias. Yo no sé si es que tienen personal de limpieza o no lo tienen. Si lo tienen, caramba, poner a trabajar a la gente. Pero eso no puede estar así a la vista y paciencia de la ciudad. Siendo el centro comercial de la ciudad. Porque este centro comercial es administrado por parte de la administración municipal.
4: Lamentablemente, Katy, es una situación que los mismos emprendedores de allí, los mismos empresarios, que incluso han formado una nueva directiva, han pedido ya que por parte del municipio intervengan, pero la verdad es que es una pena, y esto de aquí de pronto sí va a ser otra de las pruebas precisamente de lo que esta administración está dejando.
1: Claro.
4: Está viéndose un deterioro también de este
1: espacio público
4: tan emblemático.
0: Él no lo hizo,
4: pues. Centro de la ciudad.
0: Él no lo hizo, eso es todo.
1: Entonces no va a cuidar
4: claro,
1: nada.
4: Claro, puede ser que no lo haya hecho.
1: Entonces
4: pero
1: que no va a cuidar
4: todas
1: nada.
4: Todas las personas, sí, todas las personas que en este momento están ocupando estos locales, ellos necesitan también dignidad.
1: Claro.
4: Dignidad precisamente es que el lugar donde ellos trabajan esté en buenas condiciones. Y dignidad también es que la gente que va a esos lugares encuentren un lugar en buenas condiciones. No, eso es dignidad.
0: ¿No vio cómo dejó abandonado prácticamente todo el tema de la Ruta del Río? Él no la hizo. Sí se acuerda de todos esos temas, ¿no? En su momento eso se dijo, todo, absolutamente todo, lamentablemente. Y eso no es así.
5: Sí, la vía, Catita, en toda la esquina de la calle Bolívar y Séptima. Bien. Ahí estaba conversando.
0: Ahí está.
1: Sí, esquineando.
5: Ha bajado de peso, Catita. Ni bola, no la saluda, Catita, nada.
0: Para mí que no la viste a ella, Inge, sí, bien lo que dice Bruno, que ha bajado de peso.

0: Pero a ver,
1: este
0: más
1: está andando ciego.
2: Eres malo, oye.
1: No, en serio, eres malo.
0: A ver,
1: ciego,
0: de
1: Bruno.
0: Pronto Katy ha bajado de peso.
2: Sí, pero es lo que está.
0: ¿Cuándo lo vio?
1: ¿Usted cuándo la vio la última vez? A ver, ¿cuándo usted la vio la última vez?
0: Pero es que usted no sabe cuándo
2: él me vio la otra vez.
0: Le vio la persona que manda el mensaje.
1: No, yo para mí que es equivocado. No me lo he equivocado.
2: Eres malo. Por eso que te castigan.
3: Son los 5 recolectores que cierran el desfile, pero vienen cerrando porque vienen barriendo, recogiendo todo el desperdicio. Ahí sí.
1: Ah, yo he entendido mal.
2: Oiga, Inge, le vinieron a dejar una encomienda aquí. No sé si es que usted la ha pedido o qué, pero aquí dijeron que para la Inge.
1: ¿Jura?
2: Sí, no, esa, no, eso, no es lo que, eso es lo que vinieron
1: no
2: a dejar.
1: No una ahorita. Bomba, no. Mira,
0: no, anda
2: revisa, anda revisa.
1: Anda Katy a revisar.
2: Anda revisa tú.
0: Tienes suerte que no.
1: Teo, ve a ver.
2: Sí, Inge, le dejaron aquí algo, ¿no? No sé si es que lo ha pedido.
1: ¿Y quién era?
2: No, ni siquiera le alcancé a preguntar quién era, porque entró ahí.
1: Lo peor, sí, vio. Ni siquiera preguntó de qué era, ni cómo era, sí, y de qué se
0: ¿cómo
1: trata.
0: ¿Cómo puedo enterarme yo de qué me han
1: sí,
0: dejado?
1: Sí, exacto.
2: Es que estamos en vivo.
1: Acá me preguntan, ¿qué pasó con el centro de revisión? Lo mismo que tú sabes, yo sé.
0: Miren, el centro de revisión, a ver, ¿cuál es el plazo? El plazo del centro de revisión ya
1: terminó,
0: pasó.
1: No,
0: pues.
1: Eso ya terminó, Inge, ya terminó.
0: Claro, ¿se ha dicho algo?
1: Nada. Como hoy día se trabaja recién, mañana otra vez desfile y feria. De ahí nos vamos ya hasta el lunes, Inge.
2: Ajá.
1: El lunes
0: claro, la próxima semana. Ahora, la próxima semana ya se va a normalizar todo, ya tiene que regresar la sesión de consejo ordinaria. Uh-huh. Yo me imagino que eso de ahí tendrán que tratarlo allí.
1: Claro, exacto.
2: Sí, vamos a escuchar un audio.
4: Yo fui a ese shopping center cuando recién lo inauguraron, era nuevo.
1: ¿Ya?
4: Las escaleras eléctricas, el ascensor.
1: Bueno, eso sí, pero inauguraron era nuevo.
4: El
1: normal.
4: Tiempo en que lo inauguraron era, como decimos los ecuatorianos, era una bacanada a esa hora, pero ahora eso es un basurero. Da pena decirlo, pero lastimosamente así es.
1: No, y hablando en serio, tengo años que yo no voy al centro comercial, al shopping center, hablando en serio, muy en serio. No
0: aproveche platico, y vaya en estos días.
1: Con video, con cámara en mano.
0: La realidad.
1: Con cámara
0: claro,
1: en mano voy.
0: La realidad.
1: ¿Y por qué lo grabaste?
2: Y me da pena porque hay bastantes emprendedores que han creído en este centro comercial,
0: claro,
2: y que se mantienen ahí invirtiendo, desarrollando sus negocios, pero no existe sí. motivación por parte de la administración para que ellos sigan, en este caso, pues generando y ampliando su negocio.
1: Mira, yo sí tengo amigos, me dicen mejor no vaya, vea. No,
2: ya
1: no.
2: Ve.
1: Yo sí tengo amigos, mejor no vaya, mis.
2: Y aparte de el espacio que les están brindando, de que no es el adecuado, porque ya dijo la ingeniera, pues ellos también merecen tener dignidad. Imagínense, ya ha habido algunos robos en este centro comercial.
1: Ya, bacán. ¿Y ellos no tienen una directiva también?
2: Claro, ellos tienen una
1: asociación.
2: Hay una asociación creada.
0: Claro, sí.
1: ¿Y entonces?
0: Sí, por eso les digo, ellos tienen una nueva directiva. Yo recuerdo incluso que estuvieron presentes.
1: O sea, que son iguales a la directiva de los taxistas, los colectiveros, los de aquí y los allá, que son iguales.
2: Pero imagínense si famosa, tienen una administración que no les responde.
1: De las famosas asambleas, que todo igualito acá. O como es la parte de arriba, es el resto, idéntico.
0: No, ellos tienen un cambio hace pocas semanas del directorio y estuvieron incluso en una de las sesiones de consejo último, precisamente en el que hablaron de algunos de los problemas que ellos tienen.
1: Ajá.
0: Y ¿cuál es el mayor problema allí? Es que como ellos tienen que hacer un traslado de figura, porque recordemos que antes el Quevedo Shopping Center tenía autonomía.
1: Claro, claro.
0: Entonces,
1: exacto.
0: Ahora eso de allí ya el Consejo Municipal tomó la decisión de que iba a formar parte, si no me equivoco, de la Dirección de Mercado.
1: Yeah.
0: Entonces tienen que hacer un traslado de todo lo que es, tanto los activos como los pasivos. Tienen que hacer el cruce de información. Ya no tendrían esta independencia económica. Entonces ya, de hecho, no tienen cómo financiar. Entonces sí hay una preocupación de parte de esta directiva y de los emprendedores y empresarios de aquí, porque no tienen muy claro cómo van a seguir desarrollando su actividad, porque este proceso ha sido un proceso burocrático en primer lugar, pero también un poco hasta confuso.
1: Uh-huh.
0: Entonces ellos no tienen muy claro cómo mismo se va a dar este proceso.
1: Ahora, Inge, cambiando de tema así rapidito, porque ya nos vamos, 14:07. ¿Hoy no tenía que haber sesión de consejo?
2: Pero es las festividades.
0: Es,
2: Es la festividad de la provincia, probablemente están allá las autoridades.
0: Probablemente por esa razón.
1: Le llegó el comunicado a ustedes que por eso no había, ¿no?
2: Nunca han hecho comunicado.
1: O sea, es su posición nada más.
2: Claro, o sea, es su posición. Imagínense, no informan sobre las cosas que a veces sí deberían de informar. Van a informar porque no se ha dado la sesión de consejo del día de hoy.
1: 14 horas con 7 minutos y atención, Jixon Peñafí, el nexo de la mafia albanesa, huyó del hospital Monte Sinaí. ¿Cómo huyó?
0: Eso es terrible.
2: Oiga, y él no es el que cogieron el...
1: La puerta es como salió por la puerta principal, el descuido de su guardia.
2: Jixon Peñafiel. Él no es el que fue allanada Ay, Dios.
1: La nota dice: una nueva vulneración a los protocolos de seguridad del sistema de salud pública encendió las alertas al noreste de Guayaquil al mediodía el domingo 4 de octubre del 2026. Un privado de la libertad de alto perfil relacionado con la mafia albanesa burló las seguridades y abandonó a pie las instalaciones del hospital Monte Sinaí, situado en el distrito de Nueva Prosperina, una de las zonas con mayores índices de violencia en el territorio nacional. ¡Qué barbaridad, Diosito lindo! ¡Qué increíble, ¿no? Bueno, y ahí voy a decir algo que sí le va a gustar a unos y a otros no. Atención. Vi cómo trasladaron al señor Aquiles Álvarez hasta la clínica donde fue operado. Cualquier cantidad
2: de seguridad.
1: De seguridad. ¿Sí o no? Y el de acá no tenía seguridad, pregunto. Estaba en un hospital, no tenía.
2: Le
1: ayudaron a salir. ¿Cómo está el tema?
0: Que sí le han ayudado. Pues a ver, para que se haya ido así.
2: De ley, solo no puede hacerlo.
0: Claro.
2: Alguien tuvo que haber ahí coimado. Oiga, no, el de acá es Jixon Trujillo.
1: No es el mismo.
0: No, porque el de acá, lo agarraron, dice aquí la información, hace 7 meses.
2: Ah, ok, el de acá fue el 24 de septiembre.
0: 7 meses después de su captura se fuga este Jixon Peñafiel, que fue uno de los 26 detenidos en un operativo que le llamaron Bremen. Allí participaron organismos de seguridad europeos y de Canadá para agarrar a estos 26. Pero se les escapó de verdad de una manera
1: increíble,
0: bastante.
1: Dios, es
2: estaban
1: increíble.
2: Ofreciendo recompensa, de lo que entiendo.
1: Sí, pero busca quién estaba con él o quiénes estaban con él cuidándolo. Ahí por ahí pasa ya la situación.
0: Claro.
1: Con eso
0: claro
1: primero.
0: Oiga, y la fotografía que ya está circulando, ¿no? Del prófugo, le ponen aquí, PPL, Peñafiel, Magallanes, Jixon, José.
1: El prófugo le ponen.
0: Oiga, se lo ve al muchacho bastante simpático.
1: Y pintura, sí, la plena, pintura el tipo,
0: pinta,
1: la plena.
0: Pinta, pinta,
1: sí, pintura
0: ¿verdad?
1: El tipo,
0: y
1: pintura.
0: Se lo ve bien, o sea, no pasaría como un
1: delincuente no.
0: De altísimo vuelo.
1: Bueno, lo que pasa es que los de...
0: se le escapó.
1: Lo que pasa es que los de altísimo vuelo manejan pinta. En serio.
0: Pinta el muchacho, sí, no sé qué edad tendrá, no tiene por ahí la edad.
1: ¿Qué será? 35.
0: Se lo ve bastante joven.
1: No, para más.
0: ¿No? ¿Cuánto le calcula?
1: 35.
0: Sí, por ahí, debe estar en los 30 y pico él. Pero
1: porque
0: se lo ve
1: menos que Katy. ¿Tú cuánto tienes, Katy? El rostro.
2: 37.
1: Ya vio, menos que Katy, que vio 2 añitos menos.
0: Pero se le escapó. Increíble, pero cierto. Pero me parece que, según la información, no la tengo aquí, pero me parece que él estaba a cargo. No de la policía ni militares.
1: Estaba de
0: solamente
1: seguridad.
0: Le había acompañado uno del SNAI.
1: Sí,
0: persona del SNAI, nadie más.
2: Dios,
1: entonces, aquí, si le acompaña uno del SNAI, hasta el que está encargado del SNAI tiene que ver. ¿Cómo va a mandar?
2: Él es raro eso,
1: Diosito lindo. Todo es temporal. Mañana a disfrutar del baile para olvidar la basura, porque si llueve hoy fuerte, mañana amanece limpia las calles. La plena, no.
0: Oiga, de verdad que sí, sabe que yo me han llegado algunos mensajes, ¿no? Me han llegado algunos mensajes y he leído que gracias a la presencia de la lluvia, en ciertos sectores sí se ha logrado sacar el mal olor, pero por la lluvia. Me había llegado esos mensajes y la verdad es que dije, no puede ser tanto, ¿no? Pero sí, algunas personas. En
2: claro, porque lugares. el agua lava, pues este tema de ese lixiviado que queda en la calzada.
1: Y por eso que huele rico la ciudad.
5: Ya, barajen, por favor, vamos, musicalísima nomás. Barajen ya, por favor, ya es hora.
0: Musicalísima, hasta el nombre le cambió.
1: Le trancó, musicalísima.
0: Póngale, por lo menos dígale el nombre, como es humoriza,
1: te lo musicaliza. Ve la fuerza pública, hay corrupción también, hay malos elementos, hay desconocimiento público.
0: Sí.
1: dice doña Natán González. Acá me envían una, ¿saben qué me envían a mí acá? Una fotografía, no es una fotografía esto, una imagen en donde aparecen 2, 4, 5, 6 zurdos y un perro. Y me mandan a preguntarte, si pudieras ayudar a uno, ¿a cuál sería? No sé, ya imagínese.
2: Claro.
1: Por el amor de Dios. Inge, nos vamos.
0: Nos vamos. Recuerden que hoy estamos celebrando 166 años de provincialización de Los Ríos, uno de los territorios más poblados y con una gran producción a nivel nacional, especialmente del banano y del cacao. Claro. Sin embargo, también tenemos producción de ciclo corto a montón. Así es que hay que celebrar a la provincia porque es nuestra provincia, la provincia de Los Ríos, y mañana estaremos celebrando el Cantón Quevedo. Señora. El gran crecimiento del Cantón Quevedo. Exacto. Que ha tenido en los últimos años se verá reflejado en el desfile y la fiesta de mañana.
1: Ay, Dios, ya, nos vamos.
2: Un abrazo gigante para todos ustedes. El día de mañana volvemos en un día especial para la ciudad de Quevedo en su aniversario. Así que los abrazamos grandemente y mañana estamos de vuelta.
1: Inge, mañana recibiremos fotografías, videos de lo que es el desfile, ¿no? Igual que el año anterior, ¿no?
0: Sí, vamos a estar muy atentos a veces que sacan o no sacan las frasecitas.
2: Ojalá que no.
0: Estos no son tambores, ¿no?
2: Ojalá que no. Bombos.
0: Los bombos, ¿no? A ver, anunciaron que iban a controlar para que no pase lo del año pasado. Exacto. Yo recuerdo que con Yuri, Katy y también los oyentes disfrutábamos de cada una de las frases que salían por ahí, pero oiga, había una pero que sí estaban salidas de tono para un desfile formal. Sí.
2: Oiga, Inge, pero si ni el director de educación llegó a aperturar el desfile, imagínese. Exacto. Usted, ¿quién va a controlar mañana? Ojalá que mañana no pase lo mismo.
0: Llamaba la atención al director por no estar al momento de la salida del desfile.
2: Claro,
0: debe
2: pues
0: estar ahí como autoridad precisamente de educación, así es que mañana nos vemos con las fiestas de Quevedo.
1: Muy bien, nos vamos, 14-14, un abrazo grande para todos, gracias por haber estado junto a nosotros. Si Dios así lo permite, mañana volveremos con más, por supuesto, acá, en el informativo satelital. Abrazo para todos, buena tarde, buen provecho.
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0: exactamente las 14 horas con 57 minutos.
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0: Exactamente las 14 horas con 57 minutos.
2: Temperatura 32 grados. Humedad 62%.
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0: Espinosa, el corre camino.
1: Al aire. 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
2: ¡Bravo! Y llegamos en este día martes de galería, por supuesto. Ya estamos listos en esta tarde de sol, de calor, con el mejor, el mejor programa de las tardes.
0: ¡Oh, qué chicha!
2: A través de la 91.5 RBT satelital, aquí estaremos con ustedes hasta las 18 horas, 6 en punto, con la chicha de mi pueblo. Gracias, caballero.
3: Ya sé
2: que a usted lo han invitado. Está contento, feliz, porque mañana lo han invitado a ese gran concierto de orquestas. De orquestas. ¿Cómo? ¿Por qué? ¿Ah? Vaya.
4: Yo tengo otros planes por acá.
2: ¿Ah, perdón?
4: Sí, claro.
2: ¡Oh, caramba! Vea usted, tengo otros planes. El caballero con su tropa ahí. ¿Y su panita?
4: No, él ya no. Ya
2: no es parte de
4: acá. Él se dedica a otras cosas ahorita.
2: Oh, ya, claro, como le quedó debiendo 1.5 meses.
4: No hay plata.
2: Todavía estoy... Estamos aquí con... ¿Cómo se llama esto? ¿El ojo aquí?
4: Estamos atravesados con el agua hasta la nariz.
2: Oiga, ¿cómo es este? ¿El ojo de dragón qué?
4: Ojo de dragón.
2: El ojo de dragón. Bueno, vamos a probar entonces. Lo han cogido como nuevo.
4: Mira, ve que veo. Ojo de dragón.
2: Este es bueno, le paso el dato. Así que hace tiempos atrás.
4: Me voy a dar la dicha de probar.
2: Bueno, tengo la duda. ¡Listo! En este día martes estamos preparados para compartir contigo a través de la señal de la 91.5. Permítame presentar al hombre de las perillas y de las mezclas.
0: DJ James.
2: Y por supuesto,
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2: Permítame abrir las cortinas imaginarias de nuestra pasarela de

0: estudiante, Jim. Vea, ella es escolta de la bandera nacional y como una compañerita que tiene que hacer el tradicional bal, bueno, el grupo ahí de bastonera que tiene que hacer un baile, ella se ha quitado los zapatos y vamos de una para quedar bien por la su querida institución. Felicitaciones. Salud, Babahoyo, 166 años. Por ahí un audio, oigan, yo no sé, enseguida la información le llega, señor James. Nuestro amigo William Mora, pila, le está haciendo una invitación a usted, señor Jinx.
1: Dime, Ramoncito, buenas tardes, Ramoncito.
0: Buenas tardes.
1: ¿Sí? ¿Qué le pasa a ese muchacho ahí? ¿Qué le pasa?
0: ¿Por qué? ¿Qué le pasó?
1: Ahí está, ahí está.
0: ¿Qué pasó?
1: Mañana tiene un triplete de orquesta.
0: ¿Ya?
1: Tiene un triplete de orquesta el señor Jinx, ¿copio?
0: Sí, sí, sí.
1: Ya mañana está, estamos de cumpleaños, Ramoncito. Con esa orquesta vale bailar a las 12 y 1 de la mañana, ¿copio?
0: No lo quieren llevar al señor Jinx. No le han dado permiso. No ha podido firmar el documento.
2: ¡Mandarina!
0: No le digas así a mi pana. Bueno, felicidades. Hola, Correcaminos, a full volumen. ¿Me puedes ubicar el tema del Iris, su piano mágico, Vivir mi vida? Chévere, dice por acá. Gracias, los panas. Gracias. 0980-79-3745 es el número del Correcaminos para que sigas enviando mensajes al mejor programa de las tardes.
3: Lo okay, que pasa chico. Es que no tengo plata, estoy chido.
0: Escuchó, amigo William. Por eso que no sale.
3: Por eso.
0: Sección trabajo, nada más. Estamos castigados. Eso sí, pero el viernes, chao. Nos vemos hasta el día lunes, por si acaso.
3: Ah, claro, claro.
0: Sí, sí.
3: Descanso.
0: Descanso. Descanso. Descanso y sin plata. Saludo acá en pleno centro de la ciudad. Ahí está Fabiolita Caiza, Rosita la Mandarina Cascaruda García. Mi preocupación, antes no se la han llevado la estrella, ¿no? Ayer en el desfile. Felicidades también para la bebé. ¡Aló, Cuenca! Saludo para nuestra amiga Camilita, dice por acá. Felicidades. ¡Ah, caramba! Camilita, por Dios. Solicitada. ¡Aló, Cuenca! Aquí estamos, activando este día martes. ¡Salud! La provincia de Los Ríos, 166 años. Mañana es el desfile aquí en Quevedo, por 7 de octubre, ¿no?

piace, me parece. Bueno. Oh, no puede ser. Acá dice nuestro William Mora. Ni muy forma voy a estar ahí, dijo. Si no ha dado permiso. Ok, felicidades. Hoy estamos en esta semana pura fiesta, nada más. Ayer, hoy y mañana. Jueves, no, normal. El viernes y vacaciones. No nos esperen el día viernes. Listo, aquí estamos en este día martes con el miembro. Saludos a los amigos de Grupo Vencedores. Ahí estamos en el 0101 a full volumen. Gracias a mi pana, súbale volumen para que escuche también los amigos.

0: 16:22, 4:22. Dímelo a alguien que está de visita acá por la ciudad de Quevedo. Mi pana punto clave está en pleno centro de la ciudad. Ahí está con la señora Blanquita Rodríguez y todo su personal. Oiga, está tomándose el mejor jugo natural. Jugo natural es. Rosita, ahí está. A full volumen, súbale, súbale. Un gusto, amigo punto clave. Está de visita acá, dice, por la fiesta de Quevedo. Bienvenido, ¿no? Lastimosamente, como cambié de número, se perdieron algunos contactos. Bueno, gracias, felicidades.
1: Ya me llame por WhatsApp, ¿sí? Para llamar, llamada normal.
0: ¿Ya, normal?
1: Es chino, vale. Tú dirás, sí, sí, me llaman por WhatsApp.
0: Ah, que le llamen por WhatsApp nomás. Señor William Moore, ese por WhatsApp nomás, señor Jim. Ahí hay un audio que le mandó para nuestro amigo, señor Jim.
2: Con razón, ya entendí, Ramoncito, porque estaba triste el día de ayer, bro.
0: ¿Ya?
2: Con razón, que mi panita ahí estaba triste el día de ayer. El fin de semana sí andaba alegre, oiga, porque el chequecito del fin de mes le dejó en chévere. No, o sea que le faltó el otro, pues, firma ese contrato más o menos.
0: ¡Ah, caramba!
2: Y no le llegó el lunes, oiga, por eso que estaba así ayer, Ramoncito.
0: Oiga, está que no hay cómo, no hay cómo estar. Si pierde un día, enseguida están los paparazzis informando todo. Y la última, pues, señor Jim. El señor William Mora mañana está castigado. Porque la primera dama está de cumpleaños el día de mañana. Por eso que hay baile, ¿no? Por eso que hay baile, ¿no?
3: Eso es baile mañana.
0: Claro, pues ya vi la primera dama. Saludo acá para nuestro amigo Mario Mora. Anda en su oficina rodante, escuchando Oque Chicha a través de la señal de la 91.5 de Mario Mora. En la oficina rodante, a full volumen. ¡Felicidades! 09-80-79-37-45 es el número del Correcaminos. ¡Salud, salud, la provincia de Los Ríos! Y ahora, seguimos.

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0: Sí, pienso en ti. 09-80-79-37-45 es el número del Correcaminos para que sigas enviando mensajes al mejor programa de las tardes. Saludos para la gente. Ciérreme la puerta.
1: ¿De parte de quién?
0: De parte de quien hacemos la promoción de Oque Chicha. Saludos para la gente chévere en Babahoyo. Ahí está nuestra amiga Julia Miranda y su querida sonita Normita, la súper estudiosa, porque sí, escuchando Oque Chicha. Saludos, salud de la provincia de Los Ríos, 166 años. Bueno, esperamos que hayan disfrutado del desfile, ¿eh? Nos tocan acá por Quevedo el día de mañana, pila. Ok, felicidades. Dice el señor William Mora que hasta qué hora va a estar en el concierto usted. ¿No lo han invitado, no?
2: No, yo no voy.
0: ¿No? ¿Ah, no va?
2: No, yo no, yo tengo otro evento.
0: Ah, perdón.
2: Yo ando en otro evento.
0: Ah, ¿usted tiene otro sector?
2: Claro.
0: ¡Uy! Señor Williams, ya se sacó la vuelta el señor James. ¡Saludos, Mario Mora!
2: Mañana va a estar mi pana Bastardo allá.
0: ¿A dónde?
2: Ahí en el concierto, él va a estar ahí.
0: ¿Él va a estar ahí, Bastardo?
2: Claro, el man va a estar.
0: ¡Uy! Eso es amarre. Con mi panita su guardaespaldas. Pues se van a haber conseguido ese cachuelo ahí.
2: Yo creo.
0: Creo que sí, seguro. Don Mario Mora, gracias. Anda en la cabina amarilla rodante. A full volumen, muchas gracias. Súbele volumen. Por acá dice, el señor DJ es mandarina. Fabiolita Kaiser, le manda ese saludo, señor.
3: Hola, bien.

0: Jocelyn y Isabel, sus queridas hijas, están junto a la 91.5. ¡Felicidades! Dígale al señor DJ que pida permiso nomás y yo le espero para bailar con esas tres orquestas. ¡Ah, caramba! Va a estar bastardo, señor. Ya le paso el dato. Lo quiere tener como pinte allá. ¿Puede imaginar?
1: DJ Bastardo.
0: Va a estar con la picosa ahí. Saludos para la gente en la ciudad del norte, en la 20 de febrero, en la Venus, la Nicolás Infantería, 24 de mayo, Siento Cure, Guayacán, Viva Alfaro, están con Oque Chicha. A la gente chévere en la Valdramina Alta, la 15 de noviembre, en los Chapulos, en la Promejora, en la Gustavo Campi, están junto con la 91.5. A ustedes, amigos conductores de la transportación urbana, felicidades, buenas tardes. A los amigos taxistas, Taquito de Oro, el Gallero Internacional, felicidades, buenas tardes. ¿Cómo que no? Es el Gallero Internacional. Bueno, ¿qué me manifiestan? ¿Qué me dicen?
2: Es que yo no sabía.
0: Vaya sabiendo, caballero, vaya sabiendo. A ver, mis panas, la transportación urbana, ¿hay o no hay la gran final? Confirme para este sábado. Están martillando los señores taxistas. Felicidades.
3: Puro chocolate, puro chocolate.
0: Serio, serio. Ya, si hay cangrejo, ¿no? Seguimos la temporada de los cangrejos todavía. Si hay cangrejo, si hay o no hay.
4: Tenemos cangrejo todavía.
0: Claro, claro, claro, claro, seguro, sí. Bueno, felicidades. Saludos para nuestra amiga Karelis. Karelis, acá en la 20 de febrero, que está junto con la 91.5, con el mejor programa de las tardes. Linda tarde también para usted. De tarde de sol, tarde de calor. Aquí estamos con Oque Chicha. Ahora, señor DJ, vaya.

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0: 5:03.
1: Ya toro, déjame tomar.
0: Qué buena atención. Primero lo traen, ¿cómo se llama? El ojo de dragón. Una funda. Ahora le dan. ¿Ese qué es? Pan de piña, creo, ¿no?

comprar un cero. Un cero, dice, no sé. Bueno, gracias. Quienes están enviando mensajes al 09-80-79-37-45. Así se vale, ¿no? Que esté lejos la jefa, ¿no? Y acá, atención de primera. Hola, buenas tardes. Un saludo acá para su querida hija Maite y Antonio, que están haciendo la merienda. ¡Qué bien! ¿Cuál es el menú? Confirme, arroz viudo y caldo a la parrilla. Capaz que están haciendo eso. Saludos para otro, para Luis Vera. Luis Vera, digo yo. Saludos acá para Lubita Intriago. ¿Qué tal, Lubita? Buenas tardes en la capital de la República. Estamos a full baile. Señor.

0: saber que están a full volumen. Gracias, felicidades. No sé, algo quiso decir otro amigo, William Mora, ¿no? Que para el día jueves ya está adelantado. ¿Cómo es el re? ¿No? Por favor, ¿no? A ver, ¿qué dice? ¿Qué dice?
1: ¿Quiere venir a pedir regalo antes de tiempo, Ramosito? Lo quiero.
2: ¿Qué ves? ¿Qué me mandó ese audio? Que no se entiende para nada, que hable
0: no,
2: bien.
0: No, por favor. Saludos para la... Casi digo la quinceañera, la cumpleañera. ¡Ah, qué hijo! Ahí me mandan una foto. Ahí me mandan una foto, pues vea. Un audio. Anda con la primera dama. Ha ido a reclamar ya el regalo.
3: Sométalo, sométalo. Sigo a tu lado.
0: Sí. Siga nomás, siga nomás. Ahí hay agua. Ok. Pila Correcaminos. Arroz con pollo. Arroz con pollo. Sigue nomás, tú no. Y el juguito. El juguito o algo. O alguna gaseosa.
4: No hay plata, no hay plata.
0: ¿Cómo?
4: No hay plata, no, pues, no hay plata.
0: Oiga, ya estamos seis. Pum.
5: Ay, mi...
0: No, no, no puede ser. Saludo acá para la señora Amparito Vite, escuchando...
3: ¿Qué pasó?
0: ¿Qué está acá diciendo que no hay plata, pues, hermano? Uno esperanzado que mañana quién salía al desfile. Ya ni cómo salir, pues. Solamente con el pasaje. Déjeme ver. Déjeme sacar cuenta de una vez. 0980-793745. Es el número del Correcaminos. A ver, ¿cuánto es de aquí para acá? 60. Quedan $1, $1.05. Sí, sí, sí hay cómo. Sí hay cómo salir mañana al desfile. Tapiñado por ahí en el desfile, señor Correcaminos. Y bebes una botellita de agua.
3: Uno va a gastar es plata ya.
0: ¿Por qué?
3: Porque sí.
0: ¿No?
3: No es un gastadero de plata.
0: ¿Sí? ¿Por qué? ¿Cómo así? ¿Que lo van a invitar a algún chifa? ¿Qué? No, no. A un restaurante. A los gachaditos que nomás, $1.50.
3: Pues por cualquier chuzo vago.
6: Hola. Hola, chicas. ¿Cómo están?
0: ¿Qué pasa? ¿Y esto qué? ¿Qué? Este señor nomás viene para que lo inviten, mañana al desfile.
7: ¿De parte bueno, de quién?
0: De parte, pues, del panita ese que
7: me
0: manda. Porque sí, en este día martes de galería, aquí está. Vamos a adelantar, ¿no? Mañana es... A ver,
8: está bien el grupo y llegas tú a joder hoy.
0: ¿Y por qué? Pues si no he hecho
8: ya
0: nada.
8: Es demasiado, loco.
0: No,
8: ya compórtate, no, loco. Ya eres viejo.
0: No, tranquilo. Es que no hay plata. Porque... Al desfile, por favor. Bueno, por ahí si lo venga a un cholito, a un bajito por ahí. O sé que le da una gotita de agua, por lo menos. Ok, muchas gracias. Aquí estamos. Activado en este día. Martes, saludo para la gente chévere acá en Peñafiel de Medio. Ahí está Don Segundo Redón, la señora. Ahí está Litardo, sus queridas hijas, su nieto, la señora. Nuestra amiga Judy Cotto, ¿qué tal? Buenas tardes. Ok. No se ha mojado la ropa. Perdón, digo, no ha llovido por allá. Tenga la bondad. Seguimos. Aquí estamos. Activado. Ahora, DJ. ¡Voy!

0: chévere en Babahoyo, siempre a la orden. Estamos con la 91.5 y el mejor programa de las tardes, ok, chicha. 09-80-79-37-45. ¿Qué pasó, señor Mario Mora? ¿Qué taladio? ¿Qué mensaje? Lo eliminó enseguida. ¿Ah? Por acá dice, mañana es feriado. No, señor Mario Mora, ya sé que mañana lo van a hacer marchar al señor Mario Mora. Lo van a hacer marchar. Mañana es feriado para 7 personas, pero para nosotros no. Ya no. Mañana sección ruca, dice por acá. Por mi lado no me levanten hasta las 12 del día.
1: ¡Mandarina!
0: No le digas así a mis panas. Saludo acá para Marcial. No se ha reportado el mandarín. Digo, el señor Marcial. Gracias por estar en el 10. En el 10, Batalla Plaza. Felicidades, gracias señora Amparito Vite. Dice, está muy lindo el programa y esa linda música de Oke Chicha, nuestro amigo Amparito Vite. Muchas gracias, felicidades. ¿Qué dice por acá? Saludos en el 27, Cooperativa Plaza. Ahí estamos, a full volumen. Rolando Galeas, La Sota y en compañía del niño. Vamos al niño. Ahí está el niño Pérez. Cuidado, se le cae el estribo. Cuidado, se le cae el estribo. Saludo acá para Memín Lema en el 05. Papaito en el Super 12. Felicidades. Aquí estamos a full volumen. La Cooperativa Plaza a full volumen. Gracias. Felicidades. Cooperativa 7 de octubre. Grupo Vencedores. ¿Qué tal? Las Timoteo Quevedo.
2: Hola.
0: Grupo 8. La General Alfaro. Están a full volumen. Felicidades. Estamos en sección baile, Correcamino y la bailoterapia. Nuestra amiga Josefa Herrera, allá en el sector de las damas, Cantón Pichincha, provincia de Manabí, full volumen.

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0: ¿Qué anda pensando mañana en el
1: desfile? Exactamente, las 17 horas con 35 minutos.
0: ¿Ya escuchó, chica?
1: Ahora temperatura, ¿quiere la temperatura? 25 grados.
0: ¿Ya?
1: Humedad.
0: ¿Qué más? ¿Humedad?
1: 97%.
0: Señor William Mora, ya no es cuestión de nosotros, ¿no? Ya le quitaron el puesto el doctor del tiempo. ¡Felicidades a todas las amigas ejecutivas que...

0: Saludo acá para la señora Emma Díaz. ¿Qué tal? Buenas tardes. Aquí escuchando ya. ¡Oh, qué chicha! Gracias. Nuestra amiga Amparito Vite. Se comió el pastel y chao. Ahí quedó todo. No me invitó para nada. Chévere. Felicidades. Lupita Entriago, allá en la capital de la República. ¿Sí? Ok, felicidades. Aquí para nuestra amiga Carelis en la 20 de febrero. Gracias. Buenas tardes. A la gente chévere acá en Valencia, ¿qué tal? Buenas tardes, en Buena Fe. Por acá, saludo para la señora Marixa Chukirima. El Mujerón Sexy 2026.
1: Mamacita.
0: Se prepara a disfrutar el feriado el día viernes. Mañana sección trabajo, dice por acá. Bueno, gracias, señora Marixa Chukirima. Ya en su domicilio, nuestra amiga Marixa Chukirima, el Mujerón 2, Sexy 2026. Está en sección cocina. Cuidado, se corta las uñas, porfi. Gracias. ¿Cuál es?

0: Déjeme enviar. Por favor, aquí está nuestro amigo Johnny. Ahí está, por favor. Johnny Guevara, San Luis de Pampín. Estamos acá celebrando adelantado la fiesta de Quevedo con unas heladitas acá en el Snack y Correcaminos. Chévere, mi pana, disfruten. Ya no hay toque de queda, ¿no?
1: ¡Muchachos!
0: Acá, mis panas, en el Snack. Ya no hay toque de queda, ya no. Ya, se acabó. Por razón, por los muchachos. Y acá el show, ¿a qué hora comienza? A las 12 del día. Hora ecuatoriana, 13 horas. Correcto. Termina el desfile. Quédese por ahí mismo en pleno centro ahí. Agarre puesto y amplíe la pista. Porque aquí son... ¿Cuántas orquestas son? ¿Tres orquestas? Sí, tres, ¿no? Sí, son tres. Bueno, esperemos.

¡Listo! ¡Ya estamos en la parte final! Ay, no hay como pedirle algo al señor William Mora, oiga. Le pedí hace más de una hora los datos...

Mañana está de cumpleaños la niña, la mimada, la engreída de la casa. Perdón, la señora esposa de tu amigo William Mora. ¡Atenti, que veo! ¡Atenti, atenti! Mañana está de cumpleaños la niña, la mimada, la engreída de la casa. Nuestra amiga Rosario Pilar Intriago Rosero. Mil felicidades a nombre de su querido esposo William Mora. También son apreciadas de sus queridos hijos, hijas, familiares. Desean lo mejor el día de mañana. Que los cumpla muy bien y que papito Dios siempre la proteja. Nuestra amiga Rosario Pilar Intriago Rosero, que está de cumpleaños el día de mañana. ¡Listo! ¡Felicidades! ¡Nos vamos! Misión cumplida en este día martes. Saludo para la provincia de Los Ríos en su aniversario. 166 años. Mañana la cantación de Quevedo a las 7. Si Dios lo pide, estaremos por ahí recorriendo la calle principal de la ciudad de

0: Aplanando.
1: Oiga, vamos a ver. Pues. Por ahí vamos a recorrer.
2: No, mañana tengo que hacer un poco de cosas.
1: No, mi pana está castigado. Mi pana sí le toca hacer
2: el amor. Acá y eso, acá.
1: Es por gusto ese señor. Eso no le dan ni permiso ni al snack. Nada más. No se lo digo todo. Listo, a ver, he cumplido este día martes. Estuvo el hombre de las perillas y de las mezclas.
3: Tienes 5 minutos para despedirte.
1: Chévere, ya nos vamos.
4: DJ James.
1: Listo.
5: Ramón Espinosa, el correcamino.
1: Chao, mi lindo Ecuador.
6: Ya, ya.
1: Hasta mañana.

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exactamente las 18 horas con 16 minutos. Caluma, Caluma, se reactiva al ritmo de RBT satelital.

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3: Las 18 horas con 29 minutos.
4: Temperatura 25 grados. Humedad 97%.
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2: Exactamente las 18 horas con 59 minutos.
3: Temperatura 25 grados. Humedad 97%.
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